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1: 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El año se va a intensificar y va a alcanzar su punto máximo en diciembre.
2: El fenómeno del Niño continuará fortaleciéndose en los próximos meses y podría convertirse en uno de los episodios más intensos desde 1950. Así lo advirtió este jueves la Organización Meteorológica Mundial, que prevé que alcance su punto máximo en diciembre. Según la Agencia de Naciones Unidas, el calentamiento anómalo de las aguas del Pacífico Ecuatorial ya está alterando los patrones climáticos en todo el planeta y podría provocar temperaturas superiores a la media, además de aumentar el riesgo de sequías e inundaciones en distintas regiones. La OMM señaló que las temperaturas de la superficie del mar en el Pacífico tropical central y oriental podrían alcanzar niveles sin precedentes entre octubre y diciembre. El organismo estima que la probabilidad que el Niño persista hasta febrero de 2027 es prácticamente del 100%.
1: Más de 50.000 familias son afectadas por dos fenómenos climatológicos del departamento de Chuquisaca. Estamos hablando de la sequía y las granizadas que se han llevado a cabo en esta región.
3: Dos fenómenos climáticos golpean a Chuquisaca y dejan pérdidas en el sector productivo. La sequía y las granizadas generan preocupación entre los productores de Chuquisaca. Según datos proporcionados por Marco Solís, director ejecutivo de la Asociación de los Gobiernos Autónomos Municipales de Chuquisaca, alrededor de 50.000 familias fueron afectadas por la sequía, mientras que otras 900 familias sufrieron los efectos de las granizadas registradas en diferentes municipios del departamento. La falta de agua provocó además importantes pérdidas en el sector ganadero, con afectación y muerte de cabezas de ganado, poniendo en riesgo la producción y los ingresos de las familias dedicadas a esta actividad.
4: Tengo reporte actualizado que a la fecha se han fallecido más de 30 cabezas de ganado en Huacareta, ¿no? En la región de Huacareta.
3: A este panorama se suman las granizadas que ocasionaron daños principalmente en la producción agrícola, con pérdidas de frutas y hortalizas, afectando directamente a los productores. Pero el impacto no se limita al sector agrícola. También se reportaron pérdidas en la producción avícola y porcina.
4: Y en estos últimos días hemos tenido granizada en tres municipios, en Padilla, en Huacareta nuevamente y en El Villar, ¿no?, con más de 900 familias afectadas.
3: Desde el sector productivo se advierte que las pérdidas comprometen la economía de miles de familias y se plantea la necesidad de una atención oportuna por parte de las autoridades. Sequía y granizada dejan así un escenario complejo para el sector productivo de Chuquisaca, que espera medidas de apoyo y recuperación ante los daños registrados.
4: La gobernación debe presentar, y seguramente lo está haciendo, ya lo ha presentado, ante el viceministerio de Defensa Civil al nivel central de gobierno para que se preste esta ayuda. Está con un monto, según me he informado, de 62 millones que los municipios han solicitado, cada municipio, requerimientos diferentes de acuerdo a su realidad para que sean apoyados. Dentro de eso también están los requerimientos que la gobernación hace, ¿no?
1: Lo he escuchado muy bien, nos encontramos en vivo con nuestro periodista Manuel Alborta, quien se encuentra en la Cámara de Diputados. Adelante, Manuel, buenas noches.
5: Raiza, ¿cómo está? Buenas noches. Es así, se han tratado proyectos mineros que, pues acá en la Cámara de Diputados, estas normas han sido propuestas durante esta jornada. Dos de ellas han sido aprobadas y, como podemos ver, vamos a ver, ya terminó esta sesión. Estas normas van a ser basadas al Pleno del Senado, quienes van a hacer, pues también el tratamiento de estas normas que se han aprobado. Son concesiones y recursos para proyectos que se van a elaborar dentro del departamento de Oruro, el departamento de Potosí y nuestras regiones. Se espera que el día de mañana también se puedan tratar otras de las actividades. Estamos en este momento con varias autoridades y uno de los principales dirigentes de la Federación de Trabajadores Mineros Sindicalizados del país, quienes están, bueno, salieron hace minutos nada más sobre estas normas que se han aprobado, principalmente, se lo decía Raiza, para el departamento de Oruro. Si me permite, vamos a acercarnos. Ellos estaban, felicitándose por estas. Don Andrés, Andrés, estamos en vivo, el país lo escucha. Se han aprobado normas acá en diputados.
6: Bien, desde la Federación Sindical Chamineros de Bolivia, la minería asalariada, la que aglutina el sector estatal, el sector privado, hoy día decimos a Bolivia, sí se pudo.
5: ¿Estas normas en qué consisten, por favor, para que el país lo entienda?
6: Hoy justamente quiero agradecer a todos los legisladores, han aprobado lo que es esos contratos, de lo que es la ampliación de contrato de Illapa, lo que es Porco Bolívar, lo que también es una inversión tan grande, tres veces incluso mayor a San Cristóbal, va a estar ya pues ahora ya dando más riquezas al pueblo boliviano, lo que también es Carangas también en el departamento de Oruro. Y quiero decir al pueblo boliviano, esta Federación Sindical San Miguel de Bolivia hemos recorrido día a día, minuto a minuto, y cuando le hemos dicho que no nos vamos a quedar con los cruzados, yo quiero agradecer a las autoridades. Acá estamos como pueblo, como parte del pueblo, y decir sinceramente, vamos a seguir trabajando. Es el inicio de los contratos, es el inicio de la minería que nosotros queremos entregar al país. Una minería responsable, seria, y sobre todo una minería que de verdad va a beneficiar al pueblo boliviano. Y termino con esto, mis compañeras y compañeros. Vienen más contratos, mis compañeros, y quiero pedir a esos legisladores, a esas autoridades que día a día nos han entendido que la minería es importante, aquí está, lo estamos demostrando, mis compañeros.
5: ¿Cuánto significan estos contratos para estos dos?
6: Significa mucho para Bolivia, más, significa mucho. Ahora sí, incrementa muchas fuentes de trabajo, producción, y sobre todo, queremos que nuestros recursos naturales beneficien al pueblo. Y busquemos alguna forma de que realmente cada boliviano tenga en el bolsillo pues dinero, economía, y sobre todo ya no estemos mendigando ahí buscando otras mejores condiciones. Hoy todos los bolivianos, autoridades, mandantes y mandados, hemos agarrado de la mano y estamos saliendo de este hemiciclo, de esta casa, justamente para decirle a Bolivia, vamos a seguir con la minería seria, responsable y legal, en contra de esa maldita minería ilegal.
5: Le agradezco mucho por estos minutos, don Andrés. Bueno, Raiza, como usted ha escuchado, estos contratos que se han aprobado acá en la Asamblea pues Legislativa, en la Cámara de Diputados, esto pasa a senadores y, por supuesto, las congratulaciones que, bueno, han dado a los legisladores la Federación Sindical de Trabajadores Mineros, pues asalariados. Raiza.
1: A detalle lo que está pasando entonces desde la Cámara de Diputados a través de nuestro periodista Manuel Alborta, pero tenemos que continuar en Cochabamba. Adelante.
7: Así es, Raiza, muchísimas gracias. Desde Cochabamba le informamos que el último reporte de la gobernación respecto a los incendios forestales es que todavía uno permanece activo. Se trataría de en el municipio de Sicaya, exactamente. Todavía persiste el fuego en este lugar. Hay bomberos que se encuentran en este sector para poder evitar que el mismo se reactive.
8: El activo es el que se ha registrado en Sicaya. En este momento están 14 personas que están teniendo el incendio. Es muy próximo a lo que es Capinota, se llama el lugar Orcoma. Es una ladera donde realmente ha comenzado el incendio, pero comparando con los otros que se ha ido realizando, este es de poca magnitud, ¿no? Bueno, Vila Vila es el que estábamos haciendo todo un trabajo conjunto. Al momento tenemos todo ya controlado.
9: Además, este viernes la gobernación llevará apoyo para Misque, ya que el fuego consumió la vegetación que servía como alimento para el ganado.
8: Paliar con fosaje. Son cerca de 14 camiones que van a ingresar con fosaje para poder pues distribuir a la población algo de politubo, que también en una primera etapa por estos días, pero después tenemos también previsto hacer entrega de más herramientas, equipos para que puedan pues mejorar sus sistemas, ¿no?
10: Bueno, y mientras tanto, en Santa Cruz se registran 153 incendios en lo que va del año y dos focos de calor activos y bajo vigilancia en el municipio de San José de Chiquitos y Concepción.
11: Hoy 325 focos de calor, acumulando este mes de octubre 3.047. Y en los incendios forestales tenemos activos dos incendios de los 153 que se han registrado en lo que va del año. Esto ha tenido un impacto de 41.795 hectáreas afectadas en todo lo que van estos incendios y mantenemos una alerta naranja. Los dos incendios que están bajo observación ya han sido controlados, pero aún se figura como activo por el caso de que puedan reactivarse. Están en Concepción, el municipio de Concepción y el municipio de San José. La Chiquitania es un lugar que mantiene una atención debido a las condiciones de alerta para posibles incendios. Por eso, esta semana que pasó, se han capacitado a 73 soldados en el Regimiento General Guarnes para el municipio de San Ignacio de Velasco, para contar con personal capacitado y poder seguir enfrentando preventiva y rápidamente, en ambos escenarios, los focos de calor, los incendios, y estos no puedan convertirse en tragedias.

0: Ese latido cada vez está más fuerte y se escucha en diferentes instituciones, personas, empresas acá en Cochabamba. Es el turno de contarles que ANDECOP se ha sumado, la Asociación de Colegios Particulares, de la mano de los estudiantes, de la mano de los niños, de la mano de los docentes, maestros y directores. Vamos a lograr que esta campaña sea un éxito.
1: De maratón va a estar en los colegios, con los niños, con los adolescentes, con los jóvenes. Tengo en mis manos la alcancía 100 y se la voy a entregar al presidente de ANDECOP, al profesor que tantos años nos ha ayudado, que siempre está presente con nosotros, el profesor Genaro Durán. Con todo mi cariño, con todo mi corazón, profesor, yo sé que usted es el motor de esto y que cada uno de los directores de los 40 colegios también, y que cientos de niños y jóvenes van a aportar. Aquí tiene la alcancía 100, con todo cariño, sabemos que son las de récord, querido profesor.
2: Gracias, es una lata bendecida por Dios. Haremos los máximos esfuerzos de que este objetivo se cumpla, porque es muy noble. Gracias de antemano a nombre de estos niños que sufren tanto en los hospitales.
3: Pero nosotros seguimos hablando de la telemaratón. 9 asambleístas departamentales también se sumaron a esta importante campaña. Ellos van a llenar varias latitas. Ellos nos demostraron también que no existen colores políticos para realizar este tipo de actividades, con gran esperanza.
1: Acá la confianza de las guaguas, la alcancía 80 para usted. Gracias, presidente, por abrirnos la puerta y por su confianza.
4: Estamos recibiendo la latita y lo vamos a lograr. Es momentos importantes de poder apoyar a esos niños que necesitan.
5: Granito a granito van a ir aportando a esta noble causa.
6: Vamos a entregar esta lata lo más llena posible y vamos a ir a caminar, así que por favor, Cochabamba, ábranos sus puertas, ábranos su corazón.
7: Voy a recorrer los hospitales y las universidades, especialmente en la Universidad Mayor de San Simón, donde voy a pedir la contribución a los estudiantes.
8: Realmente es importante, ¿no?, poder contribuir a quienes más lo necesitan. Y en este caso los niños.
9: Mil felicidades a la telemaratón. Estamos seguros que vamos a llenar nuestra latita y estamos haciendo ya el primer aporte a nuestra lata.
0: Y hay noticias que de verdad a uno le da gusto contar. Y quiero decirle que la primera alcancía

0: La primera lata de la telemaratón está completamente llena. No apareció un millonario con un cheque gigante y puso de todo el dinero. Fueron las caseritas en los mercados de la mano del intendente.
1: La Intendencia Municipal de Cercado logró llenar la primera alcancía de la telemaratón con aportes desde nuestras caseritas de la Avenida San Martín.
2: Está pesado y está lleno también de billetes.
1: Moneditas y billetes hicieron posible que esta alcancía se llene de amor, lo que se convertirá en medicamentos y tratamientos para nuestros niños.
3: Lo más importante, la solidaridad para nuestros niños.
1: Personal de la Intendencia se puso la camiseta de la telemaratón y recorren calles junto a las alcancías.
4: Vamos todos juntos por la telemaratón, nuestros niños nos necesitan. ¡Vamos!
1: Un gesto pequeño que se convierte en esperanza para nuestros niños del pediátrico.
3: Cochabamba es un corazón único en solidaridad por nuestra telemaratón.
5: Para poder aportar un granito de arena.
6: Todos los días un pesito, 50 centavos hace cada día más grande va a ser para que podamos llenar la latita.
7: Juntos por la telemaratón.

0: Tenemos que seguir, esto es En Conexión Edición Central. El abogado Roger Valverde cuestiona la eficiencia del sistema de control de medidas cautelares Roma Argo.
1: El sistema Roma Argo, desarrollado bajo la gestión del ex fiscal general del Estado, Roger Mariaca, fue diseñado originalmente para el control digital de los imputados con detención domiciliaria. Sin embargo, el sistema acumula profundas críticas y cuestionamientos provenientes tanto del ámbito legal y forense como la propia Fiscalía General del Estado.
2: Es un sistema de georreferenciación de obligaciones cautelares. A través de este sistema se controla a las personas que están sometidas a proceso y se les otorga una detención domiciliaria.
1: El abogado Roger Valverde ha señalado que el sistema no ha logrado reducir el hacinamiento en las cárceles ni frenar las detenciones preventivas.
2: Pero usted está viendo que no ha disminuido el hacinamiento, por lo tanto, este sistema no está funcionando. Pero además hay que tomar en cuenta que este sistema no se aplica para delitos gravísimos como asesinato, violación a niños, niñas, adolescentes, terrorismo, narcotráfico, no se aplica en eso.
1: Además que para aplicar los controles digitales se requieren procedimientos que pueden demorar hasta más de un mes y medio.
2: Para ello, los imputados tienen que conseguir un teléfono que sea compatible con la tecnología que tienen en la fiscalía. Tiene que apersonarse a la fiscalía para que le hagan el registro facial, dactilar y todos los datos que necesitan para hacer la georreferenciación, dónde va a estar ubicada esa persona. Una vez que se cumple con todos estos procedimientos, que por cierto es bastante burocrático, se ubica a la persona en un domicilio y este sistema hace el control. A través de este sistema se hace el control, por ejemplo, hay llamadas en cualquier momento, a cualquier hora, llamadas que se van realizando, que tiene que estar atentos los beneficiarios porque deben contestar la llamada y además sacarse una selfie para que sea recibida en el sistema.
1: Además, las autoridades del Ministerio Público denunciaron la presencia de serias brechas de seguridad informáticas en la plataforma.
0: Y por otro lado, el presidente del Tribunal Supremo de Justicia, Romer Saucedo, aseguró que jueces involucrados con el caso Mariaca deberán responder.
1: El presidente del Tribunal Supremo de Justicia, Romer Saucedo, afirmó que los jueces que resulten involucrados en el caso del ex fiscal general del Estado, Roger Mariaca, deberán responder por sus actos conforme avancen las investigaciones.
3: Mire, nosotros hemos dicho en todo momento que aquel juez que haya cometido alguna irregularidad o alguna ilegalidad va a responder por sus actos. Cada servidor jurisdiccional, cada administrador de justicia es responsable de sus resoluciones. Nosotros no podemos mantener o, en todo caso, realizar una intromisión interna, porque eso también viola el principio de independencia de todos los jueces en el país. La independencia se ejerce tanto externa como también interna. Por eso es que en reiteradas ocasiones, y lo volvemos a sostener, cada juez será responsable de cada una de sus resoluciones emitidas.
1: Saucedo aseguró que existe cero tolerancia a la corrupción y que no habrá impunidad para nadie.
3: Nosotros trabajamos con la cooperación internacional, nosotros trabajamos con la Unión Europea, trabajamos con la Embajada de España. No descartamos, hemos tenido también en algún momento algunos acercamientos con la Embajada de Estados Unidos. Hemos manifestado que queremos capacitar a los jueces que van a ser especializados en materia anticorrupción y contra el crimen organizado. En ese sentido, en la capacitación que se les haga a esos jueces especializados, vamos a tocar las puertas, no solamente de la cooperación que actualmente tenemos. Si es necesario recurrir a otras, lo vamos a hacer.
4: No lo descartamos.
5: ¿Qué tipo de apoyo se requiere?
1: Señaló que el órgano judicial actuará con transparencia, legalidad y disciplina, además de solicitar ayuda internacional.
3: Bueno, primero, la capacitación en temas de especialización es importante. Segundo, tener las herramientas tecnológicas para avanzar. Parte de ello es lo que ustedes han visto el día de hoy, que hemos defendido un proyecto de ley justamente para garantizar que se avance.
0: El analista político y exasambleísta departamental por La Paz, Marco Fuentes, aseguró que la justicia se encuentra en estado de coma luego del escándalo que envuelve a la Fiscalía General del Estado.
6: creo que la justicia sí está en un estado de coma, casi ya entrando a una muerte súbita, porque el problema es que es un sistema de justicia que viene no de ahora, sino de hace décadas atrás, diría décadas, porque el problema es que la politización, la justicia se ha instrumentalizado para fines políticos. Lo hemos visto con izquierdas, con derechas, siempre se ha instrumentalizado y ese es uno de los grandes problemas. Mientras no tengamos separación de poderes, pero de manera real y objetiva, esto, la justicia va a seguir ahí en coma o en terapia intensiva. Necesitamos actores y necesitamos la voluntad del gobierno para empezar a separar los poderes. Veremos qué es lo que va a pasar seguramente con este experimento del Ministerio Público, porque reitero, el tema es estructural y no va a ser de la noche a la mañana el cambio en la justicia.
0: Por otro lado, la Cámara de Diputados aprobó el proyecto de ley de prescripción y consolidación de depósitos judiciales que busca poder paliar la crisis económica que está atravesando el órgano judicial.
7: Las y los diputados que estén de acuerdo, si va a ser, levantar la mano. Informe, colega.
8: Mayor tercio, presidente.
7: Queda aprobado entonces la disposición final única del proyecto de ley en su estación en detalle, habiéndose aprobado en sus dos estaciones en grande y en detalle, y siendo Cámara de Origen, remítase a la Cámara de Senadores para fines constitucionales de revisión.
9: Más que debate para aprobar esta ley, los diputados de diferentes bancadas preguntaron a los magistrados del Tribunal Supremo de Justicia la situación del Poder Judicial, que, recordemos, hace meses atrás no descartaba declararse en huelga debido a la crisis judicial y económica.
10: Son recursos normalmente de remates, cauciones, es decir, procesos civiles, donde la prescripción ya ha operado de manera específica. No tenemos papel, no tenemos toners. Y pueden imaginarse en los juzgados, los letreros, no hay papel, no hay toner, donde ello permite inclusive actos de corrupción.
9: Pero, ¿en qué consiste esta ley? Los depósitos efectuados dentro de procesos judiciales como fianzas económicas, multas u otros pagos jurisdiccionales que permanezcan abandonados por más de 5 años serán declarados prescritos. Se estima que existe alrededor de 1,000 millones de bolivianos inmovilizados, de los cuales cerca de 300 millones estarían disponibles de forma inmediata para ser administrados por la justicia.
11: No van a ser utilizados para subirnos el sueldo, ni para incrementarnos las remuneraciones en el órgano judicial. Hemos sido bastante sinceros y claros al decir que tenemos 3 problemas. Tecnología, apoyo jurisdiccional para descongestionar las causas en todos los juzgados del país y mejoramiento de la infraestructura. Y estamos asumiendo ese compromiso además ante todo el pueblo boliviano y ante ustedes, que son los que están conociendo el tratamiento en detalle de esta ley. Segundo, lo que estamos haciendo es actualizar una ley del 17 de noviembre de 1923

¿Cómo están, queridos amigos? Bienvenidos al sector de los datos del tiempo. Vamos a conocer cómo estarán las temperaturas el día de mañana. Comenzamos por Santa Cruz. La mínima será 20 grados y la máxima ascenderá a los 28 grados. Continuamos el recorrido. Llegamos a Trinidad, cielo parcialmente nublado. 24 será la mínima y una máxima de 32 grados. Saludamos a Cobija también, cielo parcialmente nublado. 23 será la mínima y la máxima 33 grados. ¿Cómo despertará el departamento de La Paz? Con 2 grados la mínima y una máxima de 17 grados. En la ciudad del Alto la mínima será 2 grados y una máxima de 16 grados. Continuamos y saludamos a Oruro. 3 grados será la mínima y una máxima de 19 grados. En Potosí para el día de mañana 2 grados será la mínima y una máxima de 16 grados. Ahora llegó el momento de darles excelente consejo para todos ustedes. Están los que buscan su destino y los destinados a buscar. Hay formas de ir a Europa y solo una de volar, porque volar es parte de tu destino y ahí está tu libertad. E ir a Europa, tú decides. Luego de este consejo, continuamos revisando cómo estará el clima en el departamento de Cochabamba para el día de mañana. 10 grados será la mínima y la máxima 22 grados. Saludamos a Sucre, cielo parcialmente nublado, 11 será la mínima y la máxima 23 grados. En Tarija, 12 será la temperatura mínima y la máxima llegará a los 24 grados. Estos fueron los datos del tiempo. Buenas noches.

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4: En la Federación de Choferes de San Cristóbal, donde ellos han determinado cuarto intermedio que levantan la medida.

0: hasta que llegue el ministro. Don Lucio, muy buenas noches.
1: Buenas noches, sí, efectivamente, estamos llegando a un corte intermedio, producto de que ha llegado una nota de parte del Ministerio de Obras Públicas, donde van a estar presentes el día lunes 12 de octubre. En ahí seguramente vamos a estar en las mesas de trabajo para poder discutir en mesa el decreto 5726, donde hay dos puntos muy importantes. Ahí el tema de la conversión de los vehículos que funcionan a diésel, convertirlo en GNV. El otro aspecto es en que la renovación de los vehículos, como lo llaman, vehículos patria. Esos aspectos vamos a tocar ese día, por eso decimos, es un día muy importante, un cuarto intermedio, hasta el día lunes 12 de octubre.
0: ¿Eso quiere decir que es a la normalidad el transporte público en el departamento de Oruro?
1: Sí, el día de mañana se va a normalizar todas nuestras actividades. Reitero nuevamente de que ha llegado ya esa nota. Bueno, esperemos de que tiene que estar presente las autoridades de primer nivel, porque este tema es competencia del ministro de Obras Públicas.
0: Si no hay resultados buenos, ¿alguna medida de ustedes van a tomar?
1: Sí, porque ha sido claro, hace instantes ha terminado la reunión de los afiliados, en caso de que no estarían presentes, entonces se va a radicalizar la medida mucho más, ya no va a ser 24 horas, seguramente vamos a avanzar a medida que se llega y se programe en caso de que no estén presentes.
0: Bueno, muchas gracias, don Lucio. Este es el informe que tenemos con relación a los choferes que han determinado corte intermedio hasta el día lunes. Y con ese informe nosotros retornamos a este estudio.
2: Muy bien dicho, Luis, entonces hasta el día lunes, porque estaría en ese punto el ministro de Obras Públicas. Continuamos. Tenemos otros temas para poder compartir con ustedes. Más de 130 mil estudiantes del departamento de Oruro serán beneficiados con el bono Juancito Pinto.
0: El próximo lunes 26 de octubre se realizará la entrega del bono Juancito Pinto, destinado a los estudiantes de los niveles primarios y secundario. El beneficio asciende a un monto de 300 bolivianos por alumno.
3: Ya está previsto todo lo que es el pago del bono Juancito Pinto. Ya en las unidades educativas han realizado el registro de los tutores quienes van a ser responsables en cobrar el bono Juancito Pinto, lo cual ya se ha cerrado, ya se ha concluido. Ahora estamos ya previniendo la inauguración o el lanzamiento del cobro o la entrega del bono, que va a ser el lunes 26 de octubre. Estamos viendo alguna unidad educativa para hacer este lanzamiento. A partir de esa fecha ya van a comenzar a cobrar los estudiantes. Y tal vez en las unidades educativas alejadas donde no hay bancos, si todavía está previsto, de solicitar algún equipo o comité que pueda ir a pagar, pero la mayor parte va a ser bancaria. Tenemos en el departamento de Oruro aproximadamente 130 mil estudiantes quienes se van a beneficiar, que incluye los estudiantes de primaria y de secundaria, y no están tomados en cuenta los estudiantes de inicial, y también ahí están incluidos los estudiantes de educación especial.
2: Y por otro lado, la Secretaría de Transparencia de la Alcaldía de Trinidad presentó una demanda penal contra exfuncionarios municipales debido a supuestas irregularidades en el pago del bono de discapacidad.
4: En contra del exalcalde municipal Cristian Cámara y contra otros servidores públicos de la gestión pasada. La denuncia versa en el sentido de los malos manejos que realizaron esos funcionarios en el pago del bono para las personas con discapacidad. Luego de un trabajo técnico, se ha revisado la documentación desde la gestión 2021 hasta esta gestión, hasta marzo de esta gestión, donde se ha podido comprobar de que hubieron malos manejos en sentido de que hay un faltante de casi 913 mil bolivianos. Pero sin embargo, es bueno que sepa la población que durante estos 5 años ellos manejaron 16 millones de bolivianos para el pago del bono de discapacidad y todos los meses cuando se realiza ese pago existen sobrantes de personas que no cobran y esos fondos no fueron devueltos en su momento. Existen también actas de un monto de alrededor de 800 mil bolivianos que consta la firma, la entrega con de la encargada del pago, Violeta Barrios Roca, en contra del señor Espíndola, director de tesorería, el cual recibió 800 mil bolivianos y él no hizo la devolución o el ingreso de esos fondos remanentes a la cuenta única del gobierno autónomo municipal.
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2: La buena noticia de hoy. Nuestras protagonistas son ancianas que nos demuestran que la edad no es motivo para terminar en un rincón del olvido. Son parte de terapias y también demuestran de qué manera están aportando a nuestra sociedad.

0: Las manos de unas abuelitas amorosas que durante años cuidaron a sus hijos y nietos, hoy tienen un nuevo propósito, amasar esperanza. Como parte de sus talleres de terapia ocupacional, encontraron en la elaboración de queques y otras masitas una receta infalible contra la rutina y el olvido. Entre harina, risas y recuerdos, ellas nos demuestran que la vejez no es el fin de la productividad, sino el inicio de una etapa dulce, activa y llena de sabor.
1: Nuestras manitos sirven todavía. Tenemos esa fuerza para poder preparar nuestras masitas. Aquí está preparado tortas. Queremos hacer con todo nuestro corazón. Y aquí está mi corazón.
0: Una de esas dulces ancianitas es la señora Benita Candia, quien a sus 87 años, el día que las visitamos en la Asociación de Adultos Mayores Romero Pampa de la ciudad de El Alto, estaba afanada batiendo unos huevos para preparar unos deliciosos queques de zanahoria.
1: Estamos haciendo para queques, estamos batiendo el huevo, no nos levanta, no estamos... Es que más tres, cuatro personas y más batería no levanta. Una no se ha desanimado.
0: En medio de la soledad que les toca vivir a algunas de ellas, encontraron en estas terapias una excelente oportunidad para distraerse. Aunque sea para contarnos unos cuentitos, nos dijo la señora Teófila Gómez, de 68 años.
2: Yo también soy solita porque 24 años mi esposo se fue y yo vivo solita. Tengo una hija, mi hija se casó.
0: Ellas son parte de un grupo de 60 ancianos que conforman esta asociación. Cada semana buscan distintas actividades para hacer más llevadera su tercera edad, así como don Maximiliano Torrico, de 74 años, quien el día de la preparación de las masitas tuvo que encargarse del horno.
3: Hay día lunes que jugamos también deporte, un martes hacemos comida, otro martes hacemos queques, galletas, bueno, de todo nos está enseñando.
0: La profesora de gastronomía Neidy Mendoza, perteneciente al Centro de Educación Alternativa República Bolivariana de Venezuela anoche, es la encargada de enseñarles a estas amorosas alumnas todos los secretos sobre la repostería.
4: Nosotros lo que realizamos son queques nutritivos muy saludables. Por ejemplo, tenemos el queque de isaño, tenemos el queque de zanahoria, tenemos también la preparación del queque de beterraga.
0: Y es la unidad del adulto mayor de la alcaldía alteña la que se empeñó en brindar este apoyo a las personas de la tercera edad.
5: Al empezar la gestión teníamos 26 auquiutas, ahora tenemos 46 auquiutas en los 14 distritos municipales del Alto y realizamos diferentes actividades.
0: Todos llegaremos a esta etapa de la vida, por lo que les invitamos a imitar esta brillante iniciativa, o por lo menos a que les dediquen más tiempo a las y los abuelitos que tengan en casa.
1: A veces me siento enferma, me olvido. Ahora me olvido todo, me olvido. No sé qué es lo que me está pasando.
6: Los años no pasan en vano, mami.
1: Bueno, sí, había sido llegar. Todos creo que vamos a llegar en este momento. Todos vamos a llegar para eso.
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9: Y cuando son las 20:40 queremos conocer lo siguiente, la consulta. ¿Hay filas, no hay filas para poder conseguir gas natural vehicular? Nos responde Manuel Alborta. ¿Dónde te encuentras, Manuel? Buenas noches.
10: Raiza, ¿cómo está? Buenas noches, es así. Nos hemos trasladado hasta este punto, a esta estación de San Pedro, uno de los puntos, donde se comercializa gasolina y GNV. Quiero mostrarle las filas, porque nos hallamos con, una importante fila de vehículos buscando GNV. Y bueno, sin duda alguna esto ha generado un poco de molestia, porque esto se ha replicado los anteriores días de Raiza, y por supuesto deben hacer filas desde muy temprano, largas filas, como estamos observando. Y bueno, esperar. Los conductores decían, antes eran las filas por gasolina, ahora vienen a hacer las filas por GNV. Esto es uno de los problemas y mire, le estoy mostrando porque las filas tanto de vehículos del transporte público como también particulares que cuentan con este kit de el GNV, bueno, tienen que hacer filas y por supuesto están ellos a la espera. Vamos a tratar, bueno, varios conductores no quieren conversar porque han estado esperando varios minutos, pero el problema es ese, no se dé debe, sin duda alguna, esperar varias horas, algunos minutos, han llegado algunos de los conductores que han tenido que esperar, y como usted está observando, esta situación también se repite en otras estaciones de servicio, Raiza, y este es el panorama. Vamos a tratar de conversar. Buenas noches, ¿cómo estamos? Estamos en vivo. Bueno, ¿cuánto tiempo ya esperando, GNB?
11: Buenas noches, estoy haciendo fila, una L casi, no sabe ser tanta fila, pero por este tiempo está mucha fila del gas.
10: Bueno, ¿es repetitivo estas filas?
11: Bueno, en este surtidor sí me toca así, a veces voy al Dragón de Oro arriba, pero me queda más lejos. Pero aquí está más seguido así, muy lleno, sí.
10: Perfecto, muchas gracias. Bueno, la preocupación de todos los conductores, que sin duda alguna, como lo estamos observando, las filas de vehículos que tienen este kit, bueno, deben esperar a su turno y, por supuesto, cargar este insumo importante que es el GNV Raiza, y como lo estamos observando, es también la preocupación de varios sectores también del transporte público, que deben esperar también su turno, Raiza.
9: Y lo ha mencionado muy bien, Manuel, porque estamos viendo esta fila entonces en la zona de San Pedro. Son movilidades que quieren otorgar ese servicio. Van a continuar todavía haciendo fila entonces. Muchísimas gracias, Manuel. Estamos atentos a su señal hasta más adelante. Pero ahora sí, tenemos que continuar. Tenemos todos los detalles en Deportes.
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12: Pese al gran esfuerzo de Rafael Paz como presidente del Club Guavirá de Montero, este plantel norteño no pudo clasificar a cuartos de final de la Copa Paceña. Habla el presidente del equipo azucarero, Rafael Paz, a propósito de esta eliminación y de los hechos vandálicos que sucedieron el fin de semana en la ciudad de Montero cuando se enfrentaron a Oriente Petrolero.
13: No, tranquilo. Oriente ganó, hizo más puntos que nosotros y la merece la clasificación. Nosotros la perdimos en anteriores partidos con Oriente Santa Cruz, ¿no? Y no hicimos los goles y de esto nos cuesta quedar afuera. No, siempre duele, ¿no? Pero el fútbol es así y hay que hacer los goles para ganar y nosotros no hicimos, ¿no? Entonces, mala suerte. Por la seguridad de la gente, a nosotros nos conviene que vengan todos, ¿no? Pero por seguridad de la gente, por el fútbol, por la niñez, por la juventud, las barras no van a venir más al estadio de Montero. Los hinchas pueden venir, pero las barras no. Entonces esa es la decisión que ha tomado. Se ha tomado con autoridades y el club para que así la gente venga al estadio a disfrutar de un lindo partido cuando toque el partido en ese sentido, ¿no?
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12: Después de la victoria frente a Fútbol Club Universitario por 2-0, que fue difícil, el equipo de Oriente Petrolero está en cuartos de final de la Copa Paceña. Gustavo Florentín, técnico paraguayo que dirige al conjunto oriental, se refiere a este momento del cuadro de Oriente Petrolero, que recibirá por el torneo todos contra todos en condición de local, tanto a Bolívar como a Die Strongest.
15: Por eso yo quiero que los jugadores también destaquen lo que están realizando en este momento por el hecho de pasar a la otra ronda después de 3 o 4 años, por lo que me están comentando. Creo que 2022 fue la última vez. Valoro mucho lo valiente que fue este plantel para afrontar, y tenemos que ser doblemente valientes a partir de ahora porque se viene muchos partidos más. Entonces la idea es pelear ambos campeonatos, porque Oriente no exige eso.
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12: Estadio Municipal de la Ciudad del Alto, en Villa Ingenio, se jugó el cotejo entre Always Ready y el Club Atlético Nacional Potosí. Un partido parejo. Un cotejo en el cual se vio la vigencia de un gran guardameta, Elder Araúz. A los 15 minutos, Jesús Maraude adelantó en el marcador al equipo de Always Ready. 1-0 para la banda roja del Alto. A los 30 minutos, igualó Tommy Tobar con esta gran definición. Antes ya Nacional había marcado un gol que no fue convalidado por el árbitro. Minuto 30, Tommy Tobar, 1-1. 7 minutos después, gran maniobra entre Tommy Tobar y Wesley Jr. El brasileño anota, dejando en el camino al guardameta, a Alain Baroja, de la representación local. 2-1 se ponía arriba en el marcador el equipo potosino. En la segunda etapa, Carmelo Algarañaz empató el cotejo al minuto 57. Y en los descuentos, Maicon Solís, el colombiano, dejó en el camino a su compatriota Restrepo en el sprint final y definió ante la portería de Baroja, que salió para tapar el ángulo, pero no tuvo éxito. 3-2, gran victoria del equipo de la Villa Imperial, gran victoria del Club Atlético Nacional Potosí frente a Always Ready por 3-2.
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5: Continuamos, gracias por su preferencia a nuestro país. Y le quiero comentar lo siguiente, porque en esta jornada tres privados de libertad resultaron heridos tras una explosión registrada en un taller de carpintería del penal de Cantumarca en Potosí.
6: Una explosión registrada en el taller de carpintería del penal de Cantumarca en Potosí dejó a tres privados de libertad con quemaduras. El hecho ocurrió cerca de las 10 de la mañana, cuando los internos se encontraban realizando trabajos utilizando líquidos inflamables empleados para el barnizado de los muebles. De acuerdo con el reporte preliminar, uno de estos productos habría entrado en contacto con una estufa, generando la explosión y provocando quemaduras a los tres internos que se encontraban en el lugar.
7: Los tres pacientes que nos han llegado son de sexo masculino. Todos con quemaduras, el primero de unos 20%, el segundo de unos 10% y el otro de 6%, sobre todo en la región facial y extremidades, ¿no? Ninguno es de gravedad, sin embargo ya se les ha atendido, se les va a hacer la respectiva curación.
6: El incidente movilizó de inmediato al personal de seguridad del recinto penitenciario, que activó los protocolos de auxilio. Los tres afectados, varones de entre 20 y 30 años, fueron trasladados hacia el hospital Daniel Bracamonte para recibir atención médica. El informe médico señala que todos presentan quemaduras, aunque ninguno se encuentra en estado grave.
5: Seguimos avanzando y ahora le comento que la Fuerza Especial de Lucha contra el Narcotráfico realizó tres operativos importantes. La afectación al narcotráfico es más de $1,000,000.
8: La Fuerza Especial de Lucha contra el Narcotráfico identificó tres casos sobresalientes de este ilícito en Cochabamba, La Paz y Santa Cruz.
9: El primer caso tenemos que en fecha 6 de octubre del presente año, en la localidad de Chimoré, se ha incautado una avioneta, que la misma que estaba en una pista donde trataban de llevar sustancias controladas. Al percatar la presencia de todos los efectivos policiales, hubo cruce de fuego, pero no se lamentó heridos de ninguna de ambas partes. Del operativo realizado, debemos decir que se tuvo 199 kilos con 750 gramos de clorhidrato de cocaína. En fecha 7 de octubre del presente año, la unidad de GIOE EREMO realizó un operativo a horas 10 de esta fecha en inmediaciones del cruce de Huamacha. Se vio que un minibús iba en forma sospechosa, el cual fue interceptado. Al ver la presencia policial, el mismo trató de darse a la fuga, los mismos que fueron detenidos, y pues podemos decir que del pesaje de esto tenemos que se secuestraron 997 kilos con 500 gramos de clorhidrato de cocaína. Otro caso sobresaliente que tenemos se ha dado suscitado en el departamento de Santa Cruz. Debemos decir que en la localidad de La Angostura, altura La Gruta, provincia Andrés Ibáñez, se encontró en una vagoneta 346 paquetes de forma ovoide y tipo ladrillo con una hierba verduzca con características a marihuana.
8: La afectación económica es mayor a $1,000,000, además de la incautación de avionetas, vehículos, sustancias controladas y además personas aprehendidas.
9: Debemos indicar que se ha afectado económicamente en la lucha contra el narcotráfico a estas personas que se dedican a este ilícito en $1,869,896.
5: La siguiente historia es para no creer. Unos ladrones hicieron caer la placa de su vehículo en la casa en la que entraron a robar. Gracias a ese descuido, la policía dio con el chofer y el motorizado.
10: Agentes de la Fuerza Anticrimen de El Alto lograron dar con un chofer y el vehículo que fue utilizado en un robo en una casa. gracias a que los antisociales olvidaron la placa en el lugar donde cometieron su fechoría.
2: E inmediatamente se ha podido colectar como un documento, era un papel donde contenía una placa de un vehículo. Es así, dentro del procesamiento de esas investigaciones, se ha logrado identificar este vehículo que está acá dentro de las imágenes, una camioneta.
10: Fue el miércoles por la mañana cuando el grupo de Monreros ingresó a una vivienda de la zona Primero de Mayo.
2: En un domicilio particular hubieran irrumpido cuatro personas de sexo masculino, violentando la puerta principal, de las cuales al ingresar se hubieran sustraído objetos de valor consistentes en dos televisores, máquina de coser, dinero y otros objetos de valor que lógicamente han sido ya de conocimiento de la policía a través de la declaración de la víctima.
10: Al tener el dato de la placa y la revisión de las cámaras de seguridad, se inició la búsqueda del motorizado.
2: Ha logrado intervenir esta camioneta en Río Seco, a la altura del multicine. En ese entendido, la observación que hacen nuestros investigadores en torno a este caso es que en la placa delantera sí coincidía las características de este motorizado. Sin embargo, tenía otra segunda placa que no correspondía a este vehículo. Eso nos da a entender de que este vehículo era utilizado para realizar acciones ilícitas utilizando este vehículo.
10: En las siguientes horas, el aprehendido será remitido ante un juez de medidas cautelares.
5: Continuamos en la ciudad del Alto, pero tenemos otro tema. Comerciantes que tienen permiso como artesanos en la feria 16 de julio en el Alto vendían canes y gatos. Les han decomisado 23 de estas mascotas.
10: La madrugada de este jueves, los funcionarios de la Secretaría Municipal de Seguridad Ciudadana sorprendieron a los comerciantes que lucran con la venta de animales como canes y gatos en la feria 16 de julio de la urbe alteña.
11: Nos hemos constituido a la 16 de julio porque hemos recibido denuncias de que estos animales estarían arribando de la ciudad de Cochabamba y del Desaguadero. Hemos evidenciado eso, lamentablemente están siendo trasladados estos animales de otros lugares para la venta del 16 de julio. Hemos hecho una intervención, son 13 cachorritos que han sido rescatados y 8 gatos que van a ser trasladados a zoonosis para que sean atendidos como correspondan y a través de un proceso transparente entren en donación, ¿no?
10: La autoridad llamó a la población a no comprar estas mascotas en esta clase de ferias para eliminar esta actividad.
11: Este trabajo lo vamos a hacer de manera permanente. Queremos recomendar también a la población que no compren estos animales porque están contribuyendo al sufrimiento. Esa actividad de venta de los animales es rentable. Por eso es que tanta gente se sigue dedicando a esto. Pero si paramos la compra, esto va a terminar. Porque cuando un negocio ya no es rentable, la gente ya no compra, esto se va a terminar. Pero los operativos tienen que continuar.
10: Además señaló que la próxima vez que estos comerciantes sean sorprendidos, serán detenidos porque también incurren en otra irregularidad.
11: Su patente, por si acaso, para los señores que venden estos animales, es de artesanías. De hecho, verificar la documentación, no están autorizados para la venta. Estos muebles que ustedes están viendo, que han sido decomisados, son los primeros, les vamos a quitar estos enseres que utilizan. Imagínense, los animales bajo vidrio están a altas temperaturas, todo el día. Yo quisiera que esas personas nos vean, que estén en una ánfora así todo el día, quisiera ver si van a soportar esas condiciones tan degradantes para nuestros animales, ¿no?
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5: Una web llamada IA 2027 plantea un escenario sobre cómo podría cambiar el mundo si la inteligencia artificial continúa avanzando con gran velocidad.
13: Una web llamada AI 2027 plantea dos posibles caminos para el futuro de la inteligencia artificial. El primero, en el que su desarrollo continúa sin grandes restricciones, y otro, en el que las empresas deciden frenarlo. En el escenario más extremo, para 2027, la IA podría alcanzar un nivel en el que sea capaz de mejorar otras inteligencias artificiales y superar ampliamente al ser humano en distintas tareas. Para 2028, el escenario imagina sistemas que podrían engañar a sus propios creadores y aumentar de manera silenciosa su influencia. En 2029, la IA podría alcanzar un enorme control sobre la economía, la industria, la tecnología y el ámbito militar, haciendo que la humanidad dependa cada vez más de estos sistemas. Y para 2030, el escenario más grave plantea que la IA podría considerar al ser humano un obstáculo y utilizar tecnologías para eliminarlo, como por ejemplo, armas biológicas. La página plantea una tesis de acceso libre al público en el que decides el futuro, ralentizar o permitir que esta tecnología continúe su curso. Si quieres descubrirlo por tu cuenta, escanea el QR en pantalla o ingresa a la página web AI 2027.
5: Muchísimas gracias por habernos acompañado y como siempre es un privilegio todo el equipo de En Conexión a nivel nacional. Le quiero realizar la siguiente invitación. Las notas de prensa están precisamente en este portal web que es enconexionbol.com. De la misma manera, estamos compartiendo diferentes historias de vida y también queremos invitarle a que nos siga a través de nuestras redes sociales En Conexión. Ahí nos vamos a encontrar a cada minuto. De esa manera, lo invitamos a que se quede con la red ATV. Punto final. Gracias por su preferencia. Mañana nos reencontramos. Hasta entonces.
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2: Carlos, muy buenos días, soy Diana Lonzueta y es un placer estar con ustedes, reencontrarnos con toda la información. Hoy viernes, último día de la semana, tenemos mucha información. Querido Alessandro, buenos días.
3: Hola, Di, ¿cómo estás? Buen día, qué gusto saludarte. Así es, reencontrarnos con información viernes 9 de octubre y vamos a cerrar la semana para que usted sea el mejor informado. Arranca Conexión, a continuación titulares.
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0: En una nueva requisa a la oficina del ex fiscal Roger María Kensucre, se hallaron 49.000 bolivianos, objetos de valor y documentación, los que fueron secuestrados y servirán para dar continuidad a la investigación. Una serie de condicionamientos y evaluaciones periódicas son parte del acuerdo del gobierno con el Fondo Monetario Internacional para contar con los 1.900 millones de dólares que comenzaron a ser desembolsados. Una explosión en el taller de carpintería del penal de Cantumarca dejó 3 personas heridas. En ese ambiente había material inflamable que se activó. Descartan que se trate de un atentado. El primer día del peatón macrodistrital se desarrollará este domingo en la zona de San Antonio. La actividad se extenderá a todos los macrodistritos en diferentes momentos.
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2: Bueno, y como siempre vamos a hablar del dólar, vamos a darles la cotización, la actualización que da todos los días el Banco Central de Bolivia del dólar, el tipo de cambio. A ver, veamos a cómo está hoy viernes 9 de octubre.
3: 11 bolivianos con 85 centavos, bajó un poquito, centavitos nada más, estábamos cotizando, si la memoria no me falla, el día de ayer a 11.93 y hoy 11 bolivianos con 85 centavos, viernes 9 de octubre. ¿Qué te parece, Di?
2: Está bien, que siga bajando.
3: ¿Te satisface este tipo de cambio?
2: No mucho, pero que siga bajando.
3: Muy bien, pero a ver si baja un poquito con los nuevos préstamos que ya se están desembolsando por parte
2: del FMI. Siempre es un alivio, ¿no?
3: Siempre es un alivio, sí. Muy bien, arrancamos.
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2: Bueno, y vamos ya con el desarrollo de las noticias más importantes, porque el Viceministerio de Lucha contra el Narcotráfico y la Fuerza Especial de Lucha contra el Narcotráfico también dieron información oficial de los operativos que han realizado en diferentes departamentos del país. Según el reporte, cuantificó una afectación de narcotráfico de 1.8 millones de dólares en incautación.
4: La Fuerza Especial de Lucha contra el Narcotráfico identificó 3 casos sobresalientes de este ilícito en Cochabamba, La Paz y Santa Cruz.
5: El primer caso tenemos que en fecha 6 de octubre del presente año, en la localidad de Chimoré, se ha incautado una avioneta, que la misma que estaba en una pista donde trataban de llevar sustancias controladas. Al percatar la presencia de todos los efectivos policiales, hubo cruce de fuego, pero no se lamentó heridos de ninguna de ambas partes. Del operativo realizado, debemos decir que se tuvo 199 kilos con 750 gramos de clorhidrato de cocaína. En fecha 7 de octubre del presente año, la unidad de GIOE EREMO realizó un operativo a horas 10 de esta fecha en inmediaciones del cruce de Huamacha. Se vio que un minibús iba en forma sospechosa, el cual fue interceptado. Al ver la presencia policial, el mismo trató de darse a la fuga, los mismos que fueron detenidos, y pues podemos decir que del pesaje de esto tenemos que se secuestraron 997 kilos con 500 gramos de clorhidrato de cocaína. Otro caso sobresaliente que tenemos se ha dado suscitado en el departamento de Santa Cruz. Debemos decir que en la localidad de La Angostura, altura La Gruta, provincia Andrés Ibáñez, se encontró en una vagoneta 346 paquetes de forma ovoide y tipo ladrillo con una hierba verduzca con características a marihuana.
4: La afectación económica es mayor a $1 millón, además de la incautación de avionetas, vehículos, sustancias controladas y además personas aprehendidas.
5: Debemos indicar que se ha afectado económicamente en la lucha contra el narcotráfico a estas personas que se dedican a este ilícito en $1,869,896.
3: El canciller de Bolivia, Héctor Huanca, cumplió una agenda en Chile. Se habló de la visita del presidente chileno, José Antonio Kast, para este 16 de octubre, pero también se dialogó sobre el caso del cargamento de maderas, esperando también se respete el debido proceso.
6: A través de un comunicado conjunto, los cancilleres de Bolivia y Chile confirmaron que la visita oficial del mandatario chileno José Antonio Kast se llevará a cabo el próximo viernes 16 de octubre. Sin embargo, no todo fue protocolar. Durante la reunión, el canciller Héctor Huanca expresó la preocupación del gobierno boliviano por la situación que afecta a cargamentos de madera en puertos chilenos. Huanca alertó sobre las consecuencias que las investigaciones en curso puedan generar en los exportadores y exigió un estricto respecto al debido proceso. Ante este reclamo, el ministro chileno Pérez Mackenna manifestó la disposición de su gobierno para canalizar los antecedentes como medida inmediata. Ambas autoridades acordaron convocar en un plazo de 30 días al grupo de trabajo sobre libre tránsito Chile-Bolivia, amparado en el Tratado de Paz y Amistad de 1904. Finalmente, los diplomáticos reafirmaron la necesidad de fortalecer la cooperación bilateral en la lucha contra el narcotráfico y el crimen organizado. Se comprometieron a intercambiar información para la trazabilidad de las cargas, garantizando que estos controles no menoscaben el comercio legítimo ni el derecho de Bolivia al libre tránsito.
2: Bueno, contarles también que en las últimas horas se ha aprobado en la Cámara de Diputados en La Paz contratos mineros para el departamento de Oruro y también Potosí. Con ello se avanza en lo que se refiere a la facilitación de inversiones privadas y estatales.
7: Agradecer a todos los legisladores, han aprobado lo que es esos contratos, de lo que es la ampliación de contrato de Illapa, lo que es Porco Bolívar, lo que también es Malcucota, una inversión tan grande, tres veces incluso mayor a San Cristóbal, va a estar ya pues ahora ya dando más riquezas al pueblo boliviano, lo que también es Carangas. Carangas también en el departamento de Oruro. Es el inicio de los contratos, es el inicio de la minería que nosotros queremos entregar al país. Una minería responsable, seria y sobre todo una minería que de verdad va a beneficiar al pueblo boliviano. Y termino con esto, mis compañeras y compañeros. Vienen más contratos, mis compañeros, y quiero pedir a esos legisladores, a esas autoridades que día a día nos han entendido que la minería es importante. Aquí está, lo estamos demostrando, mis compañeros.
3: Hablemos de la alcaldía de la Ciudad de La Paz, y es que 8 concejales enviaron una carta al alcalde César Duhailer pidiéndole diálogo para destrabar la gestión edil.
8: Cada trámite que no avanza, cada fiscalización que se obstaculiza y cada norma que no puede discutirse tiene como principal afectada a la ciudadanía. Por tal motivo, convocamos públicamente al alcalde César Duhailer Suárez a una reunión en la fecha y lugar que usted disponga para dialogar respecto a los consensos y disensos que puedan llevarnos a una mejor gestión del gobierno autónomo municipal de La Paz y encaminemos a un acuerdo institucional por la independencia, separación, coordinación y cooperación entre el Consejo y el Ejecutivo Municipal.
2: Bueno, hablemos ahora del abastecimiento, desabastecimiento también de GLP que está afectando a las vendedoras del mercado Lanza aquí en la sede de gobierno. Bueno, en las últimas horas se ha podido en un recorrido constatar que acumularon garrafas en puertas de este centro de abasto esperando que llegue el camión.
9: En esta jornada, estas son las imágenes de garrafas vacías que fueron acomodadas en puertas del mercado Lanza en la ciudad de La Paz. Los botellones pertenecen a las vivanderas que son las más afectadas, ya que deben utilizar este energético para preparar alimentos.
10: El que se lo compro para las señoras que vende comida y las cafeteras, tanto el restaurante hasta afuera. Ya, yo recojo, se lo compro, ese es mi trabajo. Lo cual no ha traído hoy día que se llama gas, ningún proveedor del gaseros no ha traído.
9: La persona encargada de comprar las garrafas para las vendedoras manifestó que le informaron que no existe un día y hora específico de cuándo le estarían vendiendo este energético.
10: Dice que estamos en la fila. En la fila, no podemos cargar, no podemos traer. O sea que cada empresa tiene turno día por medio traerla acá. A cada empresa de gaseros que trae.
3: Entre tanto, el programa económico acordado con el Fondo Monetario Internacional prevé una fuerte reducción de gasto destinado a la subvención de los carburantes a partir de 2027, siendo esta una de las condiciones del acuerdo dentro de varios factores, como la reducción también del déficit fiscal, el tipo de cambio, entre otros.
11: El documento del Fondo Monetario Internacional incorpora la racionalización de los subsidios a los combustibles como uno de los principales componentes del ajuste fiscal.
12: ¿Qué? Bueno, estos desembolsos pequeños que van indo poco a poco, hay 11 veces que van a desembolsar, van a darnos el dinero, pues van a tener diferentes impactos sociales. Los impactos más duros probablemente los vamos a ver en el tema sacar las subvenciones, que en realidad son unos especies de impuestos de guerra, ¿no es cierto? Y también eso va a tener que ver con la recesión económica que estamos viviendo.
11: En el escenario planteado por el Fondo Monetario Internacional, el costo de los subsidios energéticos se reduce desde el 2,9% del PIB en 2026 hasta 0% desde 2027.
12: Uno de los temas probablemente más delicados, que seguramente lo van a ver en diciembre para que se desembolse el dinero, es a ver cómo les ha ido con el tipo de cambio, si realmente está flexible y está funcionando, cómo les ha ido con el tema de las subvenciones. Por el momento han sacado una subvención. El documento es absolutamente claro. Se tienen que sacar todas las subvenciones.
11: El informe además advierte que durante 2026 la factura de la subvención puede aumentar por la depreciación del boliviano y por mayores precios internacionales del petróleo.
12: Y lamentablemente el documento considera subvención en realidad algo que a mí no me parece correcto, que es la prima geopolítica, la prima de riesgo. En este acuerdo simplemente les dicen, bueno, esa es una subvención, pueblo boliviano, pague esta prima de riesgo internacional, y de repente vas a tener que un dron de la guerra entre Estados Unidos y Irán va a llegar a la gasolinera y a tu bolsillo.
11: Pero la gasolina sigue bajo subvención. El Ministerio de Hidrocarburos confirmó el 30 de septiembre que por el momento se mantiene el subsidio a la gasolina, por lo que el escenario futuro dependerá de las próximas decisiones fiscales y energéticas del gobierno.
12: El acuerdo está sacar la subvención a la gasolina y a las otras subvenciones. ¿Cuáles son las otras subvenciones más importantes? Electricidad y GLP, ¿no?
11: El escenario que plantea el Fondo Monetario Internacional apunta a que la subvención deje de representar una carga significativa para las cuentas públicas. Mientras el gobierno ya dio el primer paso con el diésel, sin embargo, la gasolina permanece subsidiada y el propio programa contempla que la transición debe acompañarse con medidas de protección social para los sectores más vulnerables.
2: Bueno, pero se ha confirmado también que el crédito de aproximadamente 1.900 millones de dólares aprobados por el FMI para Bolivia va a ser entregado en 13 desembolsos.
11: El primer desembolso por 214 millones de dólares fue habilitado el 2 de octubre de 2026 tras la aprobación del directorio del Fondo Monetario y el cumplimiento de 4 acciones previas.
12: Esta es la información que se le ha estado pidiendo al gobierno boliviano, que debería haber tomado él la iniciativa para transparentar este informe técnico y no tener que esperar que el Fondo Monetario Internacional publique este tipo de información que tiene que ver con los intereses de la población nacional.
11: El segundo desembolso está programado para el 1 de diciembre y también será de 214 millones de dólares, pero dependerá de la primera revisión que evaluará las metas alcanzadas hasta septiembre de este año.
12: Pero viene la primera revisión. Es decir, vamos a tener 11 exámenes para que la suegra FMI diga, sí, va la siguiente plata, sí, va la siguiente plata.
11: A partir de 2027 comenzará el calendario de evaluaciones trimestral. El 1 de marzo está previsto un desembolso de 115 millones de dólares, condicionado a la segunda revisión. El 25 de mayo, otros 115 millones. Tras la tercera evaluación, para octubre y diciembre, están previstos desembolsos de 213 millones de dólares cada uno, correspondientes a la cuarta y quinta revisión. En 2028 continuarán las evaluaciones. Marzo y mayo contemplan desembolsos de 115 millones de dólares. Octubre, 164 millones, y diciembre, 131 millones. Finalmente, en 2029, se prevén 3 últimos desembolsos, 132 millones en marzo y otros 132 millones en mayo. Este último correspondiente a la 11ª y última revisión. En total, el calendario suma aproximadamente 1.872 millones de dólares.
12: El 2026 va a entrar 428, el 2027 656 millones de dólares, el 2028 524, el 2029 264 millones de dólares. Entonces, como verán, son tramos que van entrando a la economía boliviana y esta es la información que se le ha estado pidiendo.
11: El mecanismo establece que cada tramo posterior al inicial será liberado únicamente si el directorio del Fondo Monetario Internacional aprueba la evaluación correspondiente. El acuerdo tiene una duración de 36 meses.
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4: Sí, decíamos, bueno, ¿y ahora qué? Se hablaba muy poco de los huérfanos, ¿no? Los niños que pierden a la mamá, que es asesinada, y el papá que es enviado a la cárcel. Ahora, ¿cómo va a ser la protección para estos menores a partir de esta reglamentación?
5: Bueno, desde la institución Defensoría saludamos esta reglamentación, la aprobación de la reglamentación. Es una actividad, son acciones afirmativas para con esta población que desde la institución Defensoría vienen siendo promovidas desde la gestión 2019. Gratamente en estos últimos días se ha promulgado este reglamento, que no solo implica el tema de la entrega de un apoyo económico mensual a las niñas, niños huérfanos de feminicidio, sino una acción complementaria en salud, trabajo, educación, acciones afirmativas que tienen la necesidad o que tienen la finalidad de recuperar, de encauzar la construcción de los proyectos de vida, de justamente lo que tú indicas, de una población altamente vulnerable, principalmente porque han perdido en un escenario, en una situación de violencia feminicida, pierden al padre, quien ahora ya está siendo procesado, pero pierden también a la madre que es ese contacto natural, a la creación armónica de sus claro. proyectos de vida, a la sociedad como tal.
4: Y esto queda con los abuelitos generalmente, ¿no? Y eso llamaba mucho la atención porque, claro, quienes hacen cargo después de estos hechos lamentables, el abuelito, la abuelita, la tía, o finalmente terminan en un hogar, ¿no es cierto? Pero, ¿de cuánto estamos hablando económicamente que se va a ayudar a estos huérfanitos?
5: Bueno, el reglamento como tal y la ley establecen que se va a dar un aporte del 20% del salario mínimo. En la actualidad ese monto es de 660 bolivianos. Ergo, va con el transcurrir del tiempo, este monto va a ir siendo actualizado. Es un monto pequeño, es significativo, pero también consideramos que bajo esa situación de vulnerabilidad en la cual las niñas, niños y adolescentes pierden ambos padres, se quedan, como tú bien indicas, con los abuelitos, con los tíos, y lastimosamente en una sociedad patriarcal en la cual todavía concebimos a estas personas como si fueran una carga para la propia claro. familia de quien va a estar a cargo de su cuidado y su protección, consideramos de que va a ser un apoyo, obviamente, y como indicaba, no solamente es el dinero, hay apoyo
4: salud.
5: Hay salud, el tema del el ingreso al Seguro Universal de Salud. En el caso de los niños que son menores de 5 años, incluso hay un aporte de el 20%

0: de lo que llegaría a ser la canasta del subsidio.
1: Ah, qué bien, qué bueno.
0: Así que desde la institución defensorial vamos a hacer no solo seguimiento a los municipios, quienes tienen que ser los primeros, las primeras instituciones que van a atender a esta población.
1: ¿Hasta qué edad van a poder recibir los niños?
0: Algo grato que también es de esta ley es que no solamente es hasta los 18 años. La ley nos establece que aquellos niños, niñas y adolescentes que decidan continuar su estudio pueden tener hasta los 25 años.
1: Ah, van a tener el bono.
0: Exactamente. Demostrando obviamente de que están estudiando, van a poder seguir continuar con el bono como tal.
1: Algo muy importante que usted hablaba, ¿no? El seguimiento cuando se trata y hay de por medio plata, ya cambia la situación, ¿es cierto? Y hay que tener mucho cuidado, ¿no? Estamos hablando de menores de edad. ¿Cómo se va a distribuir este dinero, este bono a los niños huérfanos en casos de feminicidios? ¿Cómo ustedes van a hacer el seguimiento para que esa platita y todo lo que me ha dicho que van a tener realmente llegue a estos menores?
0: Justamente ahí es el trabajo ya más en terreno, como dicen, de las DNA, de los gobiernos autónomos municipales y de los departamentales. Si bien ya el gobierno central ha establecido los lineamientos para esta protección, desde la institución defensorial nos va a tocar hacer el seguimiento de estas instituciones de territoriales subnacionales para justamente no generar situaciones en las cuales se aproveche de la situación económica o de estas ventajas que ya la propia ley, que el propio Estado está reconociendo para esta población. El reglamento de la ley nos establece que a partir de los cuidadores o de los tutores que estén a cargo de esta población, se les va a entregar vía cuenta bancaria un fondo, no se les va a entregar dinero en efectivo. Esa cuenta bancaria va a estar a nombre y en resguardo del propio niño, para que cuando ya tenga mayor edad pueda hacer la disposición de lo mismo.
1: Claro, pero como van a ser menores de edad, por eso le preguntaba, ¿no? Hay que tener mucho cuidado porque vamos a hablar, a ver, de niños que tienen 3 añitos recién nacidos, niños que tienen 7 añitos que tal vez no van a poder hacer cierto tipo de denuncias, ¿no? Ni se van a enterar que tienen esa platita y esos beneficios. Siempre hay gente lastimosamente malintencionada. Entonces, por eso le preguntaba, ¿cómo van a hacer el seguimiento, ¿no? En casos que hayan irregularidades.
0: Exacto. En este caso, cuando sucede un hecho de violencia feminicida, no es que se los deja, técnicamente, teóricamente, no se los
1: vaya
0: deja.
1: Vaya y cuídelos.
0: Tiene que haber ahí un seguimiento constante. Exacto. De las DNAs, porque también un punto que hay que resaltar de la ley es que está estableciendo un apoyo psicológico de carácter psiquiátrico. Exacto. Teniendo en cuenta de que muchos niños han visto y han sido testigos de cómo el padre ha matado a su mamá. Oh. Ese efecto, esa situación post-traumática, no se lo cura de la noche a la mañana. Es un proceso constante, puede durar bastante, incluso toda la vida. En ese sentido, vamos, desde la institución defensorial, se va a velar para que aquellos municipios donde ya se empiecen a registrar este tipo de hechos y se tengan estos beneficiarios, los equipos multidisciplinarios de las DNAs puedan tener el resguardo respectivo para poder hacer el seguimiento y el control del mismo.
1: Y ahí será muy importante el trabajo de ustedes. Gracias por acompañarnos en esta mañana.
0: Yanara, muchísimas gracias a ustedes y presto para otra ocasión.
1: Gracias. Estaremos acompañando también su trabajo. Nosotros seguimos con más información.

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1: 6:25 de la mañana, gracias por estar en conexión con la noticia. Nos vamos rápidamente a establecer contacto con nuestra compañera Carol Fernández hasta la terminal de buses. Carol, ¿cómo estás? Buen día. Queremos conocer, a raíz de todos estos problemas que están habiendo por el incremento del precio del diésel, o en todo caso, el corte de la subvención al precio del diésel, ¿cómo están los pasajes y se están incrementando de manera arbitraria? Por favor, Carol, adelante.
2: Alessandro, buenos días. Nos hemos trasladado hasta la terminal de buses. Como puedes ver, este es el panorama que se registra a esta hora de la mañana. Principalmente recordemos que el día de ayer se ha declarado un cuarto intermedio entre el sector de los choferes y la ATT. Esto debido en torno al diálogo sobre el incremento de tarifas del transporte interdepartamental. Se prevé que la próxima semana principalmente retomen las mesas de diálogo para tener nueva tarifa de presupuesto para los pasajes, ya que el gobierno proponía un incremento de un 15% en el precio de los mismos, y esto fue rechazado directamente por los transportistas, que demandaban un aumento de hasta el 45%. Sin embargo, tú me preguntabas principalmente cuáles serían los pasajes, si es que hay afluencia. La afluencia es muy poca, a diferencia de algunas semanas que se veía prácticamente la terminal totalmente llena para poder viajar a diferentes puntos, departamentos del país. Sin embargo, vamos a consultar con una de las ventanillas para ver y conocer cuáles son el tema de los pasajes, si se han mantenido, si se han incrementado, tal vez en torno a esta situación. Buenos días. Bueno, este es el panorama que se registra. En este momento está las ventanillas atendiendo correspondiente las ventas. Como puedes ver, principal, hace un momento nos informaba en ventanillas que ellos se han mantenido en el cuanto al tema de los precios para poder directamente vender el tema de los pasajes a la población. Buenos días, por favor, ¿cómo está? ¿Cómo está en el tema de los pasajes? ¿Ha habido afluencia de personas?
3: Ah, buenos días, señorita. No hay demanda esta época, está muy baja.
2: En el tema de los pasajes, ¿ustedes han mantenido, han incrementado, tomando en cuenta el tema del 10?
3: No, lamentablemente no. Desde que se ha incrementado, los pasajes cayeron, todos los departamentos.
2: Sí. Esta situación a ustedes les afecta de gran manera, ¿no? Porque aún no se tiene una tarifa exacta del ATT.
3: Todavía no nos han dado, siguen con la tarifa anterior, pero esa tarifa no cubre los costos. Pero ya aunque así fuera, no hay pasajeros, o sea, no, ni siquiera se puede cubrir el diésel.
2: En un porcentaje, por ejemplo, para viajar a Cochabamba, Santa Cruz, ¿cuánto costaba antes, cuánto cuesta ahora?
3: Bueno, más estaban con la tarifa de 148, pero ni siquiera así, desde que ha subido el diésel se ha podido mantener esa tarifa. Hemos llegado apenas a los 100, 120, pero con lo que no hay pasajeros, ha caído hasta los 80 bolivianos.
2: Muchísimas gracias. Como puedes ver, prácticamente esta es la preocupación de diferentes empresas que son de viaje. Principalmente ellos indican que no hay personas que viajan a diferentes puntos, ¿no? Que la afluencia ha sido muy poca, pese a que ellos están manteniendo el tema de los pasajes. Pero también otra cosa interesante que quiero reiterarte es que prácticamente la ATT, como puedes ver en pantalla, es la oficina que da al fondo. Ellos tendrían que estar atendiendo desde las 6:30. Ya faltan prácticamente unos 2 minutos para que puedan atender las quejas, reclamos de los pasajeros y controlar el tema de que se mantengan los pasajes. Sin embargo, hasta el momento no han llegado a este punto para poder realizar los respectivos controles, ¿no? Este es el panorama que se registra a esta hora de la mañana. Con esto, retornamos contigo hasta Estudios Centrales.
1: Perfecto, Carol, información completa. Entonces, sí, llama la atención que, como tú muy bien lo dices, 6:28 de la mañana, la ATT debería abrir puertas, que esta información que nos brindas a las 6:30, no hay nadie, no hay como uno pueda reclamar, si es que hay un incremento arbitrario de pasajes, pero las imágenes también no nos van a dejar mentir, los que nos siguen a través de ATV Radio, una terminal que se aprecia vacía, y también la queja, ¿no?, de los que dan este servicio de venta de pasajes, no hay pasajeros. Vamos a ver cómo resuelven esta situación autoridades de la ATT y representantes también del transporte interdepartamental. Vámonos a un corte, por favor, y enseguida volvemos con más información. Esto es En Conexión.
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4: Internos heridos. Las tres personas fueron atendidas por personal médico y no revisten gravedad. Se presume que en el lugar había concentrados varios elementos inflamables que se activaron con alguna chispa o corte eléctrico. Descartan que se trate de un atentado. Este domingo se desarrollará el primer día del peatón macrodistrital en la ciudad de La Paz. La actividad abarcará a los 10 macrodistritos paseños en diferentes momentos para que los ciudadanos puedan tener en sus barrios una jornada liberada de vehículos y con calles y avenidas convertidas en canchas, pistas de baile y ciclódromos. La zona de sanatorio será la primera en beneficiarse.
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6: En las últimas horas, el ministro de Trabajo, William Bascopé, ha asegurado que el evismo financiaba a Roger Mariaca, ex fiscal general del Estado, quien ha participado, dice, activamente en las negociaciones de los 53 días de bloqueos.
7: El señor Mariaca, nadie lo conocía de forma relevante, que haya tenido una suerte de un currículum que sea apreciado, tenga carrera de carácter académica, era una suerte de un sujeto más en el mundo jurídico, no era alguien destacado para llegar a estas circunstancias de jerarquía institucional. Pero el MAS lo puso ahí y ese es el resultado de meter aventureros a altos cargos, ¿no?
8: Pero no puede.
7: Esto tenía un padrino desde el Chapare y tenía alguien que financiaba e institucionalmente protegía. ¿Ustedes creen que a este ministro le agradaba sentarse con el fiscal general los 53 días que ha habido el bloqueo y aparezca en la negociación este sujeto? Era totalmente indigerible e impresentable, pero estaba ahí sentado, porque ciertos movimientos sociales, no todos, ciertos movimientos sociales pidieron que esté este sujeto. Y era el sector más radical del evismo que estaba en el tema del bloqueo. ¿Qué hacía un fiscal general con nosotros sentados negociando el tema de bloquear, que no entren alimentos, que no ingresen ambulancias a los hospitales ni medicamentos? ¿Qué hacía este ciudadano ahí? Y rodeado de ciertos abogados, especialmente uno que era bastante trascendente y apareció como el segundo fiscal más importante del país. Este ciudadano que era totalmente desconocido en tribunales, que apellida creo ilustra.
6: Bueno, y tenemos que seguir hablando de este tema, el caso Mariaca y las investigaciones que hay en torno a este caso. Es por eso que le vamos a dar la bienvenida a la coronel Jorge Santiesteban. Él es experto en criminalística y también es secretario de Seguridad Ciudadana de la Gobernación. ¿Cómo está, coronel? Bienvenido. Gracias por estar con nosotros. En las últimas horas, en los últimos días, se han realizado allanamientos, inspecciones. Por ejemplo, ayer se realizaba el desprecintado de la exoficina del exfiscal general. También se ha realizado una inspección a su vehículo oficial, donde se han encontrado armamentos y municiones, además de todo el dinero también que se ha encontrado. Entonces, ¿cómo explicamos estos hallazgos? ¿Realmente una autoridad del Ministerio Público necesita, por ejemplo, ese armamento de grueso calibre en su vehículo oficial?
9: No, porque la ley 400 del uso, tenencia, porte de arma y explosivos lo prohíbe. Ninguna autoridad puede usar armamento de tipo militar o de uso militar. Ni siquiera un policía puede usar ese tipo de armamento si no es el que le otorga la ley. Y la ley 400 especifica el uso de armas de fuego de uso civil y las clasifica cuáles son las armas civiles, cuáles son las armas militares y las policiales. En ese sentido, él como autoridad podría optar por dos opciones. Una, buscar seguridad, protección, como lo tenía, y la otra, solicitar previos requisitos, igual que los librecambistas, el que quiera, el que se vea seriamente afectada su vida, su defensa, es solicitar, mediante el llenado de requisitos, el uso de arma de fuego civil. Y eso

0: está claramente especificado. Entonces, él ya incurrió en un delito especificado en la ley 400, de manera de que se extralimitó en tener más de dos armas de fuego. Eso también es ilegal, porque al final de cuentas usted para defenderse no necesita un arsenal de cuatro, de cinco armas de uso militar, no lo necesita. Entonces, considero que esas armas están prácticamente dándole al Ministerio Público en la investigación un motivo más para acusarlo formalmente por ese delito.
1: Coronel, es un gusto saludarlo desde la sede de gobierno. También estamos a nivel nacional en conexión. Alessandro Jiménez le está hablando. Coronel, hay mucho, mucho de qué hablar, mucho que analizar, como se dice coloquialmente, mucha tela de la que cortar. Yo, si mal no recuerdo, coronel, hay un reglamento, hay una ley, hay un decreto, no recuerdo muy bien, lo admito, que ningún funcionario público puede ganar más que el presidente del Estado plurinacional de Bolivia. ¿Cuál sería el salario de un fiscal general del Estado y cómo es que podría adquirir semejantes bienes, semejantes posesiones y semejante armamento de ese calibre, coronel? ¿Y cuál es su análisis respecto a ello?
0: Bueno, primero, él ganaba cerca de 22.000 bolivianos y ningún ciudadano puede ganar más allá de lo que gana el presidente del Estado, aproximadamente 25.000 bolivianos, o sea, con esos pequeños descuentos de ley. Entonces, de manera de que ahí usted, sacando cálculo, en sus pocos años de vida que tiene, no estamos hablando vida profesional, que tiene cerca de 40 y tantos, no llega a tener esa cantidad de dinero que se le requisó, y todavía sin descubrir aquellos que ya tienen inversiones mediante cuellos blancos, mediante terceras personas y en bienes materiales. Es decir, eso todavía, imagínese la cantidad que puede tener al margen de la millonada que se le encontró en su casa. Eso por un lado. Por otra parte, tomar en cuenta de que en esas condiciones, un funcionario público que tenga grandes caudales de divisas en su domicilio, pues eso es enriquecimiento ilícito, porque no va a poder justificar lo que él tiene, por una parte. Por otro lado, tomar en cuenta que él no actuaba solo. Él y los capturados, los detenidos, no son las cabezas más importantes de la organización criminal, porque era una organización criminal, una asociación delictiva, dentro del Ministerio Público que ya lo habían tomado. Y se crearon el sistema famoso para aplicar bien la norma, supuestamente, el sistema Roma. Y que eso era precisamente para controlar más lo que significa esa institución. Y no están solos solamente dentro de esa institución, sino están conectados con otras instituciones. Y estoy hablando del órgano judicial. Ahí hay personas que están muy comprometidas con este sujeto, y además de que todavía no se los ha mencionado. Obviamente que la investigación proba, objetiva, transparente y sin visos políticos de ningún color, tiene que dar con el resto de las personas. Y además hay algo importante que hay que hacer notar ahora que estamos en oportunidad en la fase de investigación, de que hay diferentes casos que no se han aclarado y que hoy se está buscando aclarar el tema Mariaca y que están conectados. Es decir, si bien son diferentes casos, como el caso maletas, oro, narcotráfico con las avionetas de allá del Beni, entre otros lugares, son casos diferentes de investigación, pero las personas son las mismas. Es decir, del órgano judicial, de la policía, del Ministerio Público, porque se han expandido en una red criminal. Por lo tanto, si creen que solamente dilucidando, aclarando, definiendo responsabilidades en el caso Mariaca, están equivocados. La organización criminal va a seguir haciendo complot delante de todos y desestabilizando, porque a ellos no les conviene que la organización criminal desaparezca, porque se pierde el gran negocio del siglo que tenían ellos, controlando el Estado. Lo único que les faltaba a ellos era controlar la silla presidencial. El resto ya lo tenían controlado, porque todo caía y recaía en las instituciones que ya les mencioné. Entonces, obviamente, lo importante es de que la decisión ha sido muy bien tomada y oportuna. Ahora, hay que seguir las investigaciones de una forma altamente profesional, y tienen el momento histórico para desarticular a aquellos delincuentes de cuello blanco que estaban ejerciendo importantes responsabilidades en la administración pública, ahora que paguen todo lo que han hecho desde el punto de vista de la responsabilidad ante la ley. Entonces, esta organización criminal estaba legitimando dos cosas: su dinero y las grandes ganancias que tenían, y estaban legitimando una organización criminal al interior de las instituciones. Así que vayan todavía por esos magistrados, jueces que quedan pendientes, vayan por algunos policías y otros que están al interior. El tema es de que el que incurrió en estos delitos y en flagrancia, pues deben ser castigados, deben ser detenidos oportunamente.
1: Esteban, muy buenos días, les saluda Rodrigo Aguino en conexión desde Cochabamba. Organización criminal es un concepto que, bueno, implica a varias personas, toda una estructura. Se está llegando al final del ovillo con esta investigación, porque vamos a ver en el histórico, tendrían que haber varias personas que han estado participando incluso en esta investigación, capaz los mismos cómplices están trabajando. Usted como experto criminalista, ¿cómo se va descartando a estos personajes que podrían estar interviniendo en una investigación?
0: Claro, van a poner obstáculos, van a dar duras batallas, y eso tiene que ser contrarrestado con una alta calidad profesional y, por otra parte, con una alta decisión no solamente jurídica, sino política, porque la política en este caso tiene que jugar un rol importante de apoyo a la lucha contra el crimen organizado. Y no es injerencia, sino es una obligación de Estado. De manera de que esos dos factores tienen que ponerse por encima de todo. Y ojo, repito nuevamente, no se equivoquen el decir que esto es todo y termina ahí. No, esto, si termina ahí, significa que va a terminar como todos los casos en el país. Cuando se trata de peces gordos, hablamos de los tribunales, los jueces, nunca terminan con sentencia ejecutoriada. A medio camino, al final, termina cuando el pez gordo, si es que han agarrado, porque hay muy pocos casos, o por lo menos aquellos narcotraficantes con poder económico, prácticamente terminan con la detención domiciliaria, y de ahí se olvidan y ahí quedan en libertad. Así como han largado hace poco a tres miembros fuertes, escoltas y sicarios y todos los que protegían a Marcet, están con detención domiciliaria. Mientras que en el Paraguay detuvieron al asesor de Marcet. Esa era la relación de tipo de justicia que funcionaba en un país y en nuestro país. Entonces, hay que agarrar esta situación expandiendo la información a todos los casos que no se han aclarado en el país, porque son los mismos actores. Era una narcocracia judicial que intentaba controlar al Estado, que ya habían creado ciertos vacíos, parálisis en las instituciones. Lo paralizaron todo lo que significaba el órgano judicial, paralizaron el sistema del Ministerio Público, porque usted, Si no tenía dinero para sobornar, no solucionaban nada y le sacaban al que tenía y al que no tenía. Entonces era realmente un nivel de penetración y de soborno y de conspiraciones del más alto nivel. Por eso digo, Mariaca no es el único. Así que continúen las investigaciones, caso contrario, las facturas de una mala investigación las va a pagar el presidente y no las va a pagar el investigador. Y aquí hay que tener una decisión política muy, muy acertada y fuerte.
2: Coronel, justamente estamos viendo unas imágenes donde vemos todo el dinero que se ha encontrado en estos hallazgos, en al menos 3 hallazgos se ha encontrado cantidades fuertes de dinero. ¿Qué pasa con ese dinero? ¿A dónde se va? ¿Lo confiscan? ¿Lo destruyen? ¿Qué es lo que va a suceder, por ejemplo, igual con este armamento que se ha encontrado y con el dinero?
0: Mientras eso está en una cadena de custodia que se llama el control que se hace en esa investigación, queda inicialmente en manos del Ministerio Público como prueba para imputar. Y después de eso, viene ya la siguiente fase, que queda en un depósito cuando empieza el juicio oral y termina con una sentencia, en un depósito judicial. De manera de que eso no puede disponer nadie, ni siquiera el Estado, a menos que después todo ese caudal de dinero, los bienes y todo, como por ejemplo lo que cae por el narcotráfico, Marcet, millones en cantidades y en bienes, eso mediante ley tiene que pasar a manos del Estado. ¿Lo pueden monetizar? Eso hablando ya finalmente, en una fase cuando ya termina el proceso. ¿Lo pueden monetizar y lo pueden reinvertir en la lucha contra el crimen organizado? ¿Lo pueden invertir en hogares de ancianos, en hogares de niños abandonados? O de lo contrario, lo distribuyen a través de DIRCABI a diferentes instituciones.
2: Excelente.
0: Pero bueno, mientras tanto, nadie puede tocar un solo peso. Por eso es lo que pasa, es que antes se hacían operativos y desaparecían las cajas. Se hacían operativos y desaparecían relojes. No, es que eso ya es robarle al ladrón. Y ambos ya entran en una situación de criminalidad y de delincuencia. Claro. Eso no tiene que ocurrir. Y ahora lo están haciendo muy bien. Creo que lo están haciendo bien.
2: Claro, es bueno, estaremos atentos entonces a cómo se van desarrollando las investigaciones dentro de este caso. Muchísimas gracias, coronel, gracias por su tiempo, que tenga buen fin de semana y buen día.
0: Buen día, saludos cordiales.
2: Continuamos con más, nos trasladamos hasta La Paz. Dianara, estamos contigo.
3: Muchas gracias. Sí, y es que en las últimas horas el presidente Rodrigo Paz ha destacado la reestructuración institucional y también la lucha contra el narcoterrorismo.
4: El presidente del Estado, Rodrigo Paz, destacó el compromiso de las fuerzas del orden y aseguró que su gobierno está marcando un cambio estructural tras décadas de gestiones pasadas.
5: Eran laboratorios, sí, y parece que ya hubiera sido negociado tantos laboratorios por año para decir que cumplíamos esta lucha contra el narcotráfico, que ahora se ha convertido en el narcoterrorismo por no haber parado a tiempo este flagelo a la patria.
4: Paz enfatizó que el narcotráfico ha cambiado su rostro hacia el narcoterrorismo y reiteró que Bolivia está logrando resultados históricos con el decomiso de aeronaves y la captura de importantes operadores del crimen organizado.
5: Los abusivos que maltrataban a las fuerzas del orden eran los buenos y salían en los medios de comunicación como los frágiles, débiles, aquellos que sufrían el abuso de nuestra Policía Nacional, cuando era nuestra Policía Nacional que cumpliendo la ley era vilipendiada, golpeada, ofendida en su cumplimiento de la norma.
4: El mandatario señaló también que las instituciones del Estado como el Ministerio Público están siendo fiscalizadas para desarticular cualquier vínculo con el crimen organizado transversal.
5: Esto es una lucha encarnizada contra el crimen internacional y nacional. Por eso el escudo de las Américas. Por eso generar alianzas. Hay algunos mediocres que piensan que eso es un tema de orden político ideológico. No, señores. Es salvar a la patria con la colaboración de orden internacional.
4: Asimismo, subrayó que el país avanza en la construcción de alianzas internacionales para fortalecer la seguridad jurídica y la llegada de inversiones.
5: Pero estamos transformando la Bolivia de ese derecho a la protesta que es constitucional a esa Bolivia que la querían transformar a través de la muerte para no tener derechos.
2: En las investigaciones en el caso Roma se han ampliado también a ex autoridades del Ministerio Público y a una autoridad policial por supuesta protección a Sebastián Marcet.
6: La investigación denominada Caso Roma pone bajo la lupa a cuatro personas: el ex fiscal general del Estado Roger Mariaca, el ex fiscal superior Martín Daniel Irrusta, el ex fiscal departamental de Santa Cruz Alberto Ceballos y el capitán de policía Rubén Aparicio. La fiscalía investiga su presunta participación en hechos relacionados con supuestas estructuras de protección al narcotraficante uruguayo Sebastián Marcet. Con el avance de las pesquisas, los investigadores comenzaron a reunir teléfonos celulares, documentación, vehículos, dinero en efectivo y otros objetos que ahora forman parte de las evidencias del caso. Durante las primeras actuaciones se secuestró dinero y bienes de los investigados. En el caso de Roger Mariaca, el inventario reportó 19.850 bolivianos y $2.100, además de dos teléfonos de alta gama, un iPhone 17 Pro Max y un iPhone 17 Pro, una tablet iPad Pro, un reloj Globa y una esclava de oro con pendiente, un anillo matrimonial y documentación. A Alberto Ceballos se le encontraron 11.280 bolivianos y $921. También se secuestró un iPhone 17 Pro y una computadora portátil Microsoft, un extensor USB con tres memorias, un reloj Rolex, una cadena y una esclava de oro y un anillo matrimonial, además de un pin oficial de la fiscalía. En el caso del capitán Rubén Aparicio, el registro consiguió 2.210 bolivianos y otros 1.440 bolivianos guardados en una billetera de cuero. Entre los objetos incautados figuran un iPhone 17 Pro Max, cadenas doradas, tres manillas, tarjetas de débitos, llaves de vehículos y una mochila de cuero y un chaleco negro. Mientras tanto, a Martín Daniel Irrusta se le secuestraron un teléfono celular y un vehículo Suzuki Jimny. El caso Roma avanza con dinero en efectivo, dispositivos electrónicos, joyas, vehículos y documentación incorporados como evidencia. La cifra reportada supera los 5 millones de bolivianos y los $407.000, pero el balance económico todavía no está completo. Falta cuantificar los bienes y esclarecer la procedencia de los recursos. El desafío de la investigación será convertir cada hallazgo en evidencia verificable, establecer responsabilidades individuales y determinar si existe una conexión entre los recursos secuestrados y la presunta estructura de protección investigada. El dinero está contabilizado. Su origen, su destino y su relación con los hechos denunciados continúa bajo investigación.
2: El abogado Jorge Balda ha cuestionado la gestión del ex fiscal Roger Mariaca y ha señalado que tiene que rendir cuentas ante la justicia.
7: Por primera vez, un fiscal general que no actuaba de forma transparente ni idónea está asumiendo responsabilidad por sus acciones. Definitivamente esta situación nos genera un antes y un después, en el que la justicia ya no puede ser el alfil para someter o perseguir a las personas solamente por el hecho de pensar diferente. Yo he tenido la oportunidad de defender a más de 300 presos políticos y muchos de ellos perseguidos y encarcelados por el señor Roger Mariaca. Ahora le ha tocado a él responder por sus acciones, la expectativa de que la justicia obre midiendo a todos por igual, puedan rendir cuenta por todo ese dinero que como funcionario público de ninguna manera se encuentra justificado. El señor Roger Mariaca actuaba en coordinación y en obediencia muchas veces con el Ministerio de Gobierno del gobierno de Luis Arce, con Eduardo del Castillo, y ha existido una situación de contubernio, eso no nos cabe la menor duda.
8: Bueno, tenemos que hablar de Wilson Saunero, propietario del diario La Voz en Cochabamba. El año 2015 él sentó una denuncia y está pidiendo que el caso se reabra. Acusaba y señalaba que existía una red de corrupción y una red criminal que implicaba a policías, jueces y fiscales, quienes en su momento lo habrían extorsionado. Durante un allanamiento se llevaron gran cantidad de dinero. Hasta el momento no se conoce el paradero de este efectivo. ¿En qué va este caso? Preste atención.
9: Yo, de manera tal vez popular, lo he dicho, una banda de maleantes se han organizado para hacerme este allanamiento. Se ha organizado para armar todo esto.
10: Empresario denuncia extorsión de consorcio criminal en La Paz y exige al nuevo fiscal general reabrir su caso. Se trata de Wilson Saunero, quien denunció públicamente ser víctima de una presunta organización criminal conformada por abogados, policías, fiscales y jueces.
9: Lo que estoy pidiendo es que se reabra el caso. Voy a volver a denunciar a este nuevo fiscal general. Mi denuncia contra esta organización criminal.
10: Wilson Saunero señaló que son 11 años que intentó conseguir justicia. Explicó que este grupo organizado destruyó su vida familiar y estabilidad económica mediante un esquema sistemático de extorsión y despojo de recursos.
9: Son 11 años que estoy intentando. Me han rechazado la prescripción el año pasado los vocales Ninoska, ¿cómo es? Giovanna Piso y Víctor González. He hecho la denuncia ante la magistratura. ¿Y han aceptado esa denuncia como falta leve?
11: Al señor Wilson se hace el secuestro de los dineros y se le hace una extorsión por la suma de $300,000. En su momento se presentó la denuncia en contra de los fiscales Raúl Arce, Miguel Trigo y los oficiales que habían participado. Se emitió 3 resoluciones de rechazo. ¿Eso en qué ha llevado? Ha llevado a que se emite una sentencia. ¿Con qué motivo? Para que no se haga la devolución de los dineros de don Wilson. Dineros secuestrados, que el 2015 se hace el secuestro de los dineros y recién el 2021 supuestamente se hacen los depósitos. ¿Dónde estaban los dineros? 6 años, ¿dónde estaba caminando el dinero?
10: Saunero aseguró que desconoce dónde está su dinero, $300,000 que fueron secuestrados.
9: Se hace un acto delincuencial en el cual han preferido destruirle la vida a un empresario, a un padre de familia, a una familia, a 5 niños.
11: No se han presentado las denuncias ante el fiscal general del estado, ex fiscal, entonces el doctor Mariaca, que lastimosamente no ha tomado conocimiento, no le da la importancia necesaria a este caso. Remite la denuncia a Cochabamba, acá la remite. En ese entonces estaba el doctor Raúl Arce como fiscal departamental interino y casualmente se rechaza la denuncia.
9: El abogado, por ejemplo, Patricio Vargas, nunca puso en la lista de testigos ni a Maximiliano Dávila, ni a Raúl Arce, ni a Miguel Trigo, ni a Limber Claure. En mi juicio, habían 2 testigos del dinero, de los dineros de mi casa: la empleada doméstica y Solando Ramos. Lógicamente, cuando me han llevado al juicio, este abogado Patricio Vargas estaba enseñado con los fiscales y con los jueces para que me sentencien.
10: El 4 de noviembre de 1997, Wilson Saunero usó la identidad falsa de Pablo César Salazar Castillo para traficar 20 kilos de cocaína en Alemania y cumplió una sentencia de 5 años. Es empresario y dueño del periódico La Voz, además de otras empresas, y denunció al ex jefe antinarcóticos, coronel Maximiliano Dávila.
8: 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Vamos con algunos importantes consejos, pero no se separe de la sintonía de ATV, que tenemos bastante información.
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4: Un funcionario público que tenga grandes caudales de divisas en su domicilio, pues eso es enriquecimiento ilícito, porque no va a poder justificar lo que él tiene, por una parte. Por otro lado, tomar en cuenta que él no actuaba solo. Él y los capturados, los detenidos, no son las cabezas más importantes de la organización criminal. Tienen el momento histórico para desarticular a aquellos delincuentes de cuello blanco que estaban ejerciendo importantes responsabilidades en la administración pública, ahora que paguen todo lo que han hecho desde el punto de vista de la responsabilidad ante la ley.
5: Rodrigo Paz destacó el compromiso de las fuerzas del orden y aseguró que su gobierno está marcando un cambio estructural tras décadas de gestiones pasadas.
6: Eran laboratorios, sí, y parece que ya hubiera sido negociado tantos laboratorios por año para decir que cumplíamos esta lucha contra el narcotráfico, que ahora se ha convertido en el narcoterrorismo.
7: La investigación denominada Caso Roma pone bajo la lupa a cuatro personas: el ex fiscal general del estado Roger Mariaca, el ex fiscal superior Martín Daniel Irrusta, el ex fiscal departamental de Santa Cruz Alberto Ceballos y el capitán de policía Rubén Aparicio. La fiscalía investiga su presunta participación en hechos relacionados con supuestas estructuras de protección al narcotraficante uruguayo Sebastián Marcet.
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8: Bueno, ya le habíamos comentado hace unos días atrás que ya arrancó el censo agropecuario en el país. De hecho, en el Beni recientemente el presidente daba inicio o como inaugurado, si se lo quiere ver así también con autoridades, este trabajo nacional que es muy importante sin duda. Vamos por favor a tocar más detalles sobre cómo se lo va a realizar, cuáles son los aspectos más positivos, algunos negativos que seguramente se van a tropezar en estos meses que va a durar, por supuesto. Telmo Arce, director del Censo Agropecuario, nos acompaña. Don Telmo, ¿cómo está? Un gusto saludarlo. Diana Arunzueta nuevamente le habla. Bienvenido a ATV en Conexión.
9: Diana, muy buenos días. Un gusto nuevamente estar acá y bueno, pues ya dándoles algunas novedades también sobre el proceso.
8: Claro que sí. Seguramente está ya avanzando, están con todo el trabajo que han planificado, pero hay muchas inquietudes y también y preguntas en relación a la información, ¿no? Información fidedigna que se va a tener que dar o que por lo menos se pretende tener de los comunarios, de la gente que tiene tierras, etcétera. ¿Cómo ustedes van a garantizar con este trabajo, por favor, para que se pueda dar toda la información correcta? Porque seguramente habrán temores tributarios, miedo a la reversión de tierras, ¿no es cierto? Y todos esos conflictos que llevan. ¿Cómo garantizan ustedes que se va a tener la información correcta?
9: Muchas gracias, Diana. Hemos hecho estos meses una socialización y hemos hecho firmas de acuerdos con organizaciones productivas a nivel nacional, departamental y en algún caso también a nivel municipal para poder garantizar que los productores y las comunidades, en este caso también de donde estamos haciendo el barrido completo, puedan tener la certeza de que la información que van a dar primeramente es para fines netamente estadísticos, no tiene una relación directa, como tú decías, con el tema impositivo, con el tema de tenencia de la tierra en el marco del catastro, por ejemplo. No lo tiene, hemos hecho esa socialización, también nuestras redes sociales lo hemos ido afianzando, y eso también esa socialización nos ha garantizado que los productores y los municipios con quienes estamos trabajando directamente, porque igual hemos firmado acuerdos con los de cooperación y de ayuda con los gobiernos autónomos municipales de todos los departamentos para que podamos ingresar a cada uno de estos municipios y las comunidades y garantizar de tener el dato de los productores y de las comunidades.
10: Diana Cardoso desde Santa Cruz. Han pasado 13 años desde el último censo que se ha llevado a cabo. ¿Cuál es la capacidad que tiene en este momento también Bolivia para poder realizar este censo y cuáles esperan que sean los principales resultados? Es decir, también cuáles van a ser los principales lugares que van a ser beneficiados con esta información.
9: Muy buenos días, Diana. Gracias por la pregunta. A nivel del estado hemos reconducido este proceso desde principios de año con la nueva gestión del Instituto Nacional de Estadística a cargo del licenciado Jorge Camine y con un equipo ya de especialistas en temas de censos en diferentes áreas, y en base a ello hemos trabajado en las metodologías y en los ajustes necesarios para poder llegar a hacer el relevamiento de la información, y esta información principalmente es la estructura del sector agropecuario, ¿no? La estructura de información de productividad, de usos de suelo, de temporalidades, de cantidades en cierta medida en tema de ganado, de cabezas de ganado, de las características de ello, pero también de la tecnología que se usa en este caso en el sector agropecuario a nivel, vuelvo a reiterar, de los productores, de las unidades productivas agropecuarias más pequeñas, como también las industriales o las grandes, que es también a quien estamos llegando con este censo para poder realizarlo.
11: Muy buenos días, les saluda Rodrigo Aguino en conexión desde Cochabamba. Muy importante este censo agropecuario que se está realizando en Bolivia para conocer qué se produce, quién produce y en qué extensión de tierra. ¿Cuál es el cronograma que se va a aplicar en los distintos departamentos del país y cuál va a ser la hermenéutica para que nuestros amigos y hermanos productores que nos ven y escuchan sepan a quién tienen que esperar, dónde y cuándo y cómo?
9: Muchas gracias, Rodrigo. Muy buenos días. Justamente hemos empezado, el lanzamiento fue el día miércoles, a partir del lanzamiento de nuestro señor presidente. Han empezado ya las brigadas a hacer relevamiento de información, primeramente en la primera fase en los departamentos de Beni y Santa Cruz, a nivel de los municipios. Se está ya haciendo el barrido en este momento. La segunda fase, que es a nivel de los departamentos de Oruro, Chuquisaca, Tarija y Pando, va a ser a finales de este mes, y a principios del siguiente mes va a ser en los departamentos de La Paz, Cochabamba y Potosí. ¿Por qué ello? Porque, bueno, habíamos comentado anteriormente en otras entrevistas que el proceso de este censo son 45 días en campo, ¿no? 45 días en los cuales estamos llevando a cabo el barrido total del área rural y algunas áreas periurbanas para poder tener la estructura de la información. Es importante que los productores sepan también, y las organizaciones, que hemos trabajado conjuntamente con varias organizaciones y con también a nivel departamental, a nivel municipal, para la socialización de las preguntas y de la boleta como tal, que si bien ahora está en digital, lo tenemos en dispositivos móviles en este momento y hemos eliminado completamente el papel. Vamos a tener justamente esta información a la medida de la relación con las unidades productivas agropecuarias y cada uno de los productores.
8: Señor Arce nos manifestaba de que habían llegado a acuerdos, que ya habían socializado este trabajo que van a realizar en todas las comunidades a nivel nacional. Sabemos que son reacios también en ciertos lugares por el tema de territorios, conflictos de tierras, etcétera, pero por ejemplo, han hablado con la CESUCB, han hablado con SIDOF, Egasacruz, la CAO, para poder ingresar en estos lugares donde seguramente ahí tropezarán con este tema de desconfianza precisamente hacia las brigadas.
9: Sí, Diana, has tocado varias organizaciones, tanto productivas, privadas como sociales, con las cuales tenemos acuerdo. Con todas ellas hemos firmado un acuerdo, con otras más a nivel nacional, para que justamente bajen, sabemos lo orgánico desde lo social productivo, como también en lo institucional privado. Sabemos lo orgánico que se manejan estas instituciones, por eso hemos firmado estos acuerdos para que tanto sus asociados en la parte privada, como también sus miembros, sus miembros activos comunitarios o también sociales productivos dentro de las organizaciones sociales, puedan en cierta medida bajar esta situación. También hemos ido bajando a nivel departamento para garantizar ello. Pero también resaltar que nuestro reclutamiento y nuestra capacitación ha sido, está siendo en esta primera fase, ha sido, ya terminó, y en las siguientes está siendo con personas de los municipios, con personas de las comunidades a quienes estamos reclutando, estamos capacitando, y ellos van a ser los empadronadores y jefes de brigada en cada uno de los municipios de en los departamentos cuando realicemos el censo.
8: Y ojalá estos datos pues se puedan traducir finalmente en políticas públicas, ¿no es cierto?, para reales, para poder resolver los problemas actuales en el país. Gracias por habernos acompañado, Telmo Arce, director del Censo Agropecuario.
9: Muchas gracias, Diana y a Rodrigo. A nivel nacional les agradecemos y vamos a estar siempre prestos a mantenerlos informados sobre este proceso, no solamente ahora, sino en las siguientes fases también.
8: Estaremos atentos. Que tengan muy buenos días. Seguimos con más información.
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12: Bueno, no hubo humo blanco en el diálogo con dirigentes del ATT y también el transporte libre. Vamos a ver qué sucede a raíz de ello. Vámonos con Carlos Fernández, que se encuentra precisamente con uno de los dirigentes del transporte libre. Carlos, adelante, por favor.
13: Así es, Alessandro, tú lo decías, prácticamente la ATT y los choferes han declarado un cuarto intermedio hasta la próxima semana para retomar el diálogo en torno al tema del incremento de los pasajes, ya que se habría ofrecido un 15%, pero ellos pedían un 45%. Nos encontramos con el representante de Transporte Libre para que nos dé mayores detalles, cómo va el avance con las reuniones con el gobierno directamente.
14: Bueno, muy buenos días, muchas gracias. Sí, justamente se ha vuelto a entrar en un cuarto intermedio debido a que el director nacional de la ATT nos ha informado de que existe un límite, ¿no?, en el porcentaje que él tiene autorizado como director nacional. Es por eso que nuestra comisión, que está encargada de representar dentro de esta mesa técnica, nos ha informado de que se ha entrado en un cuarto intermedio, ya que la reunión tiene que ser directamente con el ministro de Obras Públicas. Si bien el transporte a nivel nacional ha sugerido un 45%, ese es un monto real al cual se está erogando en este momento los costos operativos. Ojo, que hemos nosotros manifestado de que tiene que hacerse un estudio técnico a nivel nacional sobre el pasaje para los interdepartamentales, ya que el actual costo operativo del cual ha arrojado una tarifa a nivel general está bajo un estudio del 2013. Y el 2013, por ejemplo, una empresa pagaba una boletera 1.300 bolivianos, que era el mínimo nacional. Actualmente es 3.300, estamos hablando de 2.000 bolivianos de diferencia de una boletera a la boletera que pagamos ahora y el año 2013. Entonces, esos costos operativos obviamente son irreales a lo que en este momento las empresas, sindicatos, asociaciones estamos gastando. Es por eso que nosotros lo hemos dicho de una manera frontal al director nacional, de que se haga un estudio inmediato, porque no va a bajar simplemente 45% de incremento, va a ser mucho más. Pero bueno, está en la cancha de ellos. Creo que el transporte ha sido ecuánime, ha trabajado orgánicamente bajo nuestra comisión que está representando a los buses y omnibuses dentro de esa mesa técnica.
13: Ese aspecto, por favor, don Nimer, ¿en cuánto tendría que incrementarse el pasaje directamente en cuanto al tema de los minibuses? Y también había mucha preocupación por la población, indicaban que precisamente esto sería un perjuicio para ellos, para el bolsillo. ¿Qué opinan ustedes al respecto con esta situación?
14: Bueno, es que nosotros no sacamos las políticas que afectan a todo el pueblo boliviano. Nosotros somos unos operadores que nos tenemos que regir a las normas establecidas a nivel nacional en el aspecto del interdepartamental. ¿Me entiende? Entonces la población tiene que exigir al quien está sacando la normativa, porque nosotros simplemente somos prestadores del servicio. Como le dije, el precio actual de pasajes que se está regulando a nivel nacional son irreales a un estudio técnico real si el día de hoy se hace. ¿No ve? Porque como ya le he explicado, diferentes situaciones, el 2013 se pagaba mínimo, hasta un almuerzo era pues mucho más barato la de ahora. Entonces, esa situación tiene que valorar la ATT. ¿Para qué? Para que no tengamos posteriormente algunas observaciones en el trabajo que queremos realizar. Nosotros entendemos la molestia de la población, pero el chofer no es el que está imponiendo. El chofer quiere regularse, pero en base a los costos reales que en este momento está gastando el transporte a nivel nacional.
13: Muchísimas gracias, don Imer. Bueno, esa es la percepción de Transporte Libre, que exige un estudio técnico para ver el tema del incremento de los pasajes. Se van a retomar las mesas de diálogo la próxima semana para concretar con la ATT el incremento del pasaje y a cuánto ya estaría el mismo. Con esta información retornamos contigo hasta Ciudad Centrales.
12: Bueno, perfecto, Carol. Lo vamos a decir siempre, ¿no? En cuanto al transporte público, al menos lo que sucede en la ciudad de La Paz, muy pocos, ninguno funciona a diésel porque hay un reglamento. Muy pocos continúan funcionando a gasolina. La mayoría es GNV. Así que hay que tomar en cuenta eso también, ¿no? Para este diálogo y nosotros también como usuarios tomarlo en cuenta. Carol, gracias por esta información. Gracias también a nuestro entrevistado. Estamos en conexión 7:19 de la mañana. Vámonos hasta Santa Cruz con Diana Cardoso con más información.
10: Gracias, Alessandro. Continuamos con más y precisamente desde Santa Cruz, el alcalde Manuel Saavedra informó que el transporte público tiene hasta el 2 de noviembre para reparar sus micros y posteriormente 60 días para registrarlos.
15: Bien, como les dijimos, hay obligaciones que el transporte público tiene que cumplir. La primera es arreglar sus unidades. Hay un mes hasta el 2 de noviembre para arreglar los pisos, subir los techos, arreglar las ventanas, tapizar los asientos. A partir del 2 de noviembre, unidad que esté con los asientos malos, con los pisos rotos, va a ser retirada y no podrá circular hasta que los arregle. Por el otro lado, tienen 60 días para inscribir todos los micros en Santa Cruz de la Sierra. Después de 60 días, unidad que sigue inscrita en otro municipio, se la retira y que se vaya a prestar el servicio al municipio donde está tributando. Yo creo que en los talleres están trabajando a full, esa es la información que tenemos, el dato exacto, me imagino que ya deben ser más de 100, más de 200 unidades. En el tema de la cambio radicatoria van por más de 200.

0: Cada día nos acercamos más a esta fecha tan importante, 14 de noviembre, día de la telemaratón. Este año en favor de las damas de Rosado, que van a crear un fondo junto a la telemaratón para aquellos niños cuyas familias no tienen los recursos para los diagnósticos, medicación y muchos insumos que el Sistema Único de Salud no cubre. Y quiero contarles una buena noticia este viernes. La primera alcancía telemaratón ya ha sido llenada de manos del intendente de Cochabamba. Muchas comerciantes y comerciantes han colaborado con esta noble misión.
1: La Intendencia Municipal de Cercado logró llenar la primera alcancía de la telemaratón con aportes desde nuestras caseritas de la Avenida San Martín.
2: Está pesado y está lleno también de billetes.
1: Moneditas y billetes hicieron posible que esta alcancía se llene de amor, lo que se convertirá en medicamentos y tratamientos para nuestros niños.
3: Lo más importante, la solidaridad para nuestros niños.
1: Personal de la Intendencia se puso la camiseta de la telemaratón y recorren calles junto a las alcancías.
4: Vamos todos juntos por la telemaratón, nuestros niños nos necesitan. ¡Vamos!
1: Un gesto pequeño que se convierte en esperanza para nuestros niños del pediátrico.
3: Cochabamba es un corazón único en solidaridad por nuestra telemaratón.
5: Para poder aportar un granito de arena.
6: Todos los días un pesito, 50 centavos hace cada día más grande va a ser para que podamos llenar la latita.
7: ¡Juntos por la telemaratón!
0: Así es, todos estamos juntos con la telemaratón en esta versión número 28 y quienes han abierto las puertas para recibir las latas y aportar son nuestros amigos de la Feria del Libro. La Feria del Libro se está desarrollando aquí en Cochabamba en el campo ferial Alalay. Hay muchos escritores, muchas librerías, expositores, pero también centenares de visitantes. Veamos los detalles.
1: La cruzada de solidaridad de la telemaratón llegará también a la Feria Internacional del Libro. Sus representantes anunciaron que recibirán con los brazos abiertos a esta campaña de amor y cariño que quiere llegar a los más necesitados, que son los niños.
8: Sería un honor ser parte de este trabajo beneficioso que es para los niños. Nosotros, la Feria del Libro se ha hecho para los niños, y qué más de hacerlo juntamente con la telemaratón, ser parte de esa cruzada que se está haciendo, ¿no? Dispuestos a eso, les invitamos a la organización que nos acompañen, y nosotros pues vamos a darles lo necesario para que puedan ser parte también de esta feria y la telemaratón también juntos.
0: Y bueno, la Asociación de Colegios Particulares también es parte de la telemaratón. 40 alcancías estarán en distintos colegios y establecimientos, llenando de amor y esperanza precisamente estas alcancías.
9: La telemaratón va a estar en los colegios, con los niños, con los adolescentes, con los jóvenes. Tengo en mis manos la alcancía 100 y se la voy a entregar al presidente de Andecop, al profesor que tantos años nos ha ayudado, que siempre está presente con nosotros, el profesor Genaro Durán. Con todo mi cariño, con todo mi corazón, profesor, yo sé que usted es el motor de esto y que cada uno de los directores de los 40 colegios también, y que cientos de niños y jóvenes van a aportar. Aquí tiene la alcancía 100, con todo cariño, sabemos que son las de récord, querido profesor.
10: Gracias, es una lata bendecida por Dios. Haremos los máximos esfuerzos de que este objetivo se cumpla, porque es muy noble. Gracias de antemano a nombre de estos niños que sufren tanto en los hospitales.
0: Qué bonito es unirnos en torno a una gran obra que va a cambiar la vida de muchos niños. Les va a dar alivio, les va a dar consuelo, van a dejar de sentir dolor. Y bueno, quienes también han dicho sí a la telemaratón son 9 asambleístas departamentales, quienes estarán con las latas circulando en distintas provincias del departamento.
9: Y acá la confianza de las guaguas, la alcancía 80 para usted. Gracias, presidente, por abrirnos la puerta y por su confianza.
11: Estamos recibiendo la latita y lo vamos a lograr. Es momentos importantes de poder apoyar a esos niños que necesitan.
12: Granito a granito van a ir aportando a esta noble causa.
13: Vamos a entregar esta lata lo más llena posible, vamos a ir a caminar, así que por favor, Cochabamba, ábranos sus puertas, ábranos su corazón.
14: Voy a recorrer los hospitales y las universidades, especialmente en la Universidad Mayor de San Simón, donde voy a pedir la contribución a los estudiantes.
15: Realmente es importante, ¿no?, poder contribuir a quienes más lo necesitan. en este caso los niños.
16: Mil felicidades a la Telemaratón, estamos seguros que vamos a llenar nuestra latita y estamos haciendo ya el primer aporte a nuestra lata.

Qué lindo, qué lindo. Ayudemos todos, por favor. Vamos a otra buena noticia porque tiene que ver con abuelitas. Bueno, nuestras protagonistas son ancianitas que nos demuestran que la edad no es motivo para terminar en un rincón de olvido o sin hacer nada. Miren lo que estas abuelitas lograron.

0: Las manos de unas abuelitas amorosas que durante años cuidaron a sus hijos y nietos, hoy tienen un nuevo propósito: amasar esperanza. Como parte de sus talleres de terapia ocupacional, encontraron en la elaboración de queques y otras masitas una receta infalible contra la rutina y el olvido. Entre harina, risas y recuerdos, ellas nos demuestran que la vejez no es el fin de la productividad, sino el inicio de una etapa dulce, activa y llena de sabor.
1: Nuestras manitos sirven todavía. Tenemos esa fuerza para poder preparar nuestras masitas. Aquí está preparado tortas. Queremos hacer con todo nuestro corazón. Y aquí está mi corazón.
0: Una de esas dulces ancianitas es la señora Benita Candia, quien a sus 87 años, el día que las visitamos en la Asociación de Adultos Mayores Romero Pampa de la ciudad de El Alto, estaba afanada batiendo unos huevos para preparar unos deliciosos queques de zanahoria.
1: Estamos haciendo para queques, estamos batiendo el huevo, no nos levanta, nos estamos... Es que más 3, 4 personas y más batería no levanta.
0: En medio de la soledad que les toca vivir a algunas de ellas, encontraron en estas terapias una excelente oportunidad para distraerse. Aunque sea para contarnos unos cuentitos, nos dijo la señora Teófila Gómez, de 68 años.
2: Yo también soy solita porque 24 años mi esposo se fue y yo vivo solita, tengo una hija, mi hija se casó.
0: Ellas son parte de un grupo de 60 ancianos que conforman esta asociación. Cada semana buscan distintas actividades para hacer más llevadera su tercera edad, así como don Maximiliano Torrico, de 74 años, quien el día de la preparación de las masitas tuvo que encargarse del horno.
3: Hay día lunes que jugamos también deporte, un martes hacemos comida, otro martes hacemos quecas, galletas, bueno, de todo nos está enseñando.
0: La profesora de gastronomía Neidy Mendoza, perteneciente al Centro de Educación Alternativa República Bolivariana de Venezuela anoche, es la encargada de enseñarles a estas amorosas alumnas todos los secretos sobre la repostería.
4: Nosotros lo que realizamos son queques nutritivos muy saludables. Por ejemplo, tenemos el queque de isaño, tenemos el queque de zanahoria, tenemos también la preparación del queque de beterraga.
0: Y es la unidad del adulto mayor de la alcaldía alteña la que se empeñó en brindar este apoyo a las personas de la tercera edad.
5: Al empezar la gestión teníamos 26 auquiutas, ahora tenemos 46 auquiutas en los 14 distritos municipales del Alto y realizamos diferentes actividades.
0: Todos llegaremos a esta etapa de la vida, por lo que les invitamos a imitar esta brillante iniciativa, o por lo menos a que les dediquen más tiempo a las y los abuelitos que tengan en casa.
1: A veces me siento enferma, me olvido. Ahora me olvido todo, me olvido. No sé qué es lo que me está pasando.
6: Los años no pasan en vano, mamá.
1: Bueno, sí, había sido llegar. Todos creo que vamos a llegar en este momento. Todos vamos a llegar para eso.
7: Qué lindo apoyo realmente a estas abuelitas. Felicidades a todas ellas y a la gente que también las ayuda a trabajar. Vamos, por favor, a hacer una breve pausa, pero lo dejamos con lo más destacado, el resumen de noticias.
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9: Definitivamente esta situación nos genera un antes y un después, en el que la justicia ya no puede ser el alfil para someter o perseguir a las personas solamente por el hecho de pensar diferente. Yo he tenido la oportunidad de defender a más de 300 presos políticos y muchos de ellos perseguidos y encarcelados por el señor Roger Mariaca.
10: Se hace un acto delincuencial en el cual han preferido destruirle la vida a un empresario, a un padre de familia, a una familia, a 5 niños.
11: No se han presentado las denuncias ante el fiscal general del estado, ex fiscal, entonces el doctor Mariaca, que lastimosamente no ha tomado conocimiento, no le ha dado la importancia necesaria a este caso.
12: Los reproductores y las comunidades, en este caso también de donde estamos haciendo el barrido completo, puedan tener la certeza de que la información que van a dar primeramente es para fines netamente estadísticos, no tiene una relación directa, como tú decís, con el tema impositivo, con el tema de tenencia de la tierra en el marco del catastro, por ejemplo. Primeramente, en la primera fase, en los departamentos de Beni y Santa Cruz, a nivel de los municipios, se está ya haciendo el barrido en este momento. La segunda fase, que es a nivel de los departamentos de Oruro, Chuquisaca, Tarija y Pando, va a ser a finales de este mes, y a principios del siguiente mes va a ser en los departamentos de La Paz, Cochabamba y Potosí.
13: Por ejemplo, una empresa pagaba una boletera 1.300 bolivianos, que era el mínimo nacional. Actualmente es 3.300, estamos hablando de 2.000 bolivianos de diferencia de una boletera a la boletera que pagamos ahora y el año 2003. Entonces, esos costos operativos obviamente son irreales a lo que en este momento las empresas, sindicatos, asociaciones

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5: Así es, momento de deportes con nuestro gran y queridísimo amigo
6: Quique Rivera.
7: Hola, Diana, ¿cómo estás? ¿Cómo estás, Ale? ¿Todo bien?
6: Muy bien, muy bien.
7: Se los ve muy, muy coquetos, ¿ah? Con ese...
5: De la misma promoción, ¿no?
7: Con ese ternito color api.
6: Dijimos, es viernes, tenemos que coincidir.
5: Qué ganas de un api ahora mismo, ¿no?
6: Sacale tu saco guindo. Me voy a poner el guindo también.
7: O con el saco sobre el hombro, otra canción linda.
5: También, eso saliendo del canal.
7: ¿Cómo?
5: Eso saliendo del canal.
7: Ah, bueno, saliendo del canal, claro, por supuesto.
6: ¿Usted coincide con alguien, Quique?
7: ¿Coincidir?
6: Sí.
7: ¿Cómo? ¿En qué?
6: En el outfit.
7: No, hoy no.
6: Hoy dice viernes, voy a ponerme algo más.
7: No, güey, yo me pongo lunes o bien, no me interesa mucho el día.
6: Ah, bueno.
7: Pongo igual.
6: Según el ánimo.
5: Sí. Quique es como RBD, rebelde.
7: Rebelde. Como rebelde son los chicos de Bolívar.
6: ¿Por qué?
5: Bueno, ¿qué pasa con
7: qué ellos? Buen equipo tiene Bolívar, su reserva. No reserva, sino los jugadores que están peleando ahí por ser titulares y que no son habitualmente titulares. Ayer le empataron a Blooming en la ciudad de Santa Cruz.
5: Es que el hambre a veces es el mejor sazonador, no solo en las comidas. No,
7: tienes toda la razón, esos chicos están hambrientos de éxito y quieren mostrarse, quieren darle al técnico Restrepo la seguridad que tiene un buen plantel en toda la extensión de la palabra. Imágenes, por favor, desde el Tahuichi, un recibimiento impresionante para Blooming. Ahí están las imágenes desde el estadio Ramón Tahuichi Aguilera. El comienzo del partido, Bolívar de blanco, Blooming prácticamente con todo su potencial. Aquí está el 1-0, marcado por Moisés Villarruel. 1-0 para el equipo de Blooming de Santa Cruz. Se queda la defensa celeste y de media vuelta Moisés Villarruel anota el 1-0. Con ese resultado terminó el primer tiempo. En la segunda etapa apareció Luca Chávez, buen jugador, que anotó un nuevo tanto para el conjunto de Bolívar, es decir, el empate aquí a Bisab. Casi bate su propia valla. Habría sido un gol en contra de buena factura. A ver, aquí viene el empate de Luca Chávez. Gran maniobra. 1-1 terminó el compromiso en el estadio Ramón Tahuichi Aguilera. Eduardo Justiniano fue expulsado y eso complicó un poquito la tarea del plantel de Blooming,

0: que el domingo, ya por el torneo todos contra todos, por el torneo largo, va a llegar a la ciudad de La Paz con todo su potencial. No le queda otra a Blooming que luchar por un lugar en torneos sudamericanos, en el torneo todos contra todos. Aquí Bruno Miranda se pierde el gol. Está anotando goles Bruno. Anoche no fue, sin embargo, la noche de Bruno Miranda, que es un delantero de grandes condiciones. Bolívar estuvo mucho más cerca de la victoria final del partido. Aquí lo van a echar a Eduardo Justiniano por esa infracción. Cae Galindo y el árbitro dice tarjeta roja para el futbolista de Blooming de la ciudad de Santa Cruz de la Sierra. 1-1 terminó el partido. Ahí está la roja para Justiniano, que se marcha cabizbajo a zona de vestuarios. Buen empate de Bolívar. Y Garcés, que prueba de media distancia y encuentra bien parado al guardameta del conjunto académico. Una noche celeste en Santa Cruz.
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0: En el alto, con todo su potencial, Always Ready cayó ante el Club Atlético Nacional Potosí en un partido lleno de emociones.
2: Estadio Municipal de la Ciudad del Alto, en Villa Ingenio, se jugó el cotejo entre Always Ready y el Club Atlético Nacional Potosí. Un partido parejo, un cotejo en el cual se vio la vigencia de un gran guardameta, Elder Araúz. A los 15 minutos, Jesús Maraude adelantó en el marcador al equipo de Always Ready. 1-0 para la banda roja del Alto. A los 30 minutos, igualó Tommy Tobar con esta gran definición. Antes ya Nacional había marcado un gol que no fue convalidado por el árbitro. Minuto 30, Tommy Tobar, 1-1. 7 minutos después, gran maniobra entre Tommy Tobar y Wesley Junior. El brasileño anota, dejando en el camino al guardameta, a la Imbaroja de la representación local. 2-1 se ponía arriba en el marcador el equipo potosino. En la segunda etapa, Carmelo Algarañaz empató el cotejo al minuto 57. Y en los descuentos, Maicon Solís, el colombiano, dejó en el camino a su compatriota Restrepo en el sprint final y definió ante la portería de Baroja, que salió para tapar el ángulo, pero no tuvo éxito. 3-2, gran victoria del equipo de la Villa Imperial, gran victoria del Club Atlético Nacional Potosí frente a Always Ready por 3-2.
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0: Darwin Lom es una de las máximas figuras que tiene la selección guatemalteca. Jugó varios partidos en la Copa de Oro de la CONCACAF. Él es el delantero más importante también que tiene el club Diestrongest. Habló con la cadena internacional ESPN de Guatemala, destacando su presencia en el equipo aurinegro.
2: El delantero guatemalteco Darwin Lom, de 29 años y de doble nacionalidad guatemalteca y norteamericana, habló en las últimas horas con la cadena internacional ESPN de su país, Guatemala, destacando el gran momento por el cual atraviesa en el fútbol boliviano.
3: Sí, yo cuando llegué, cuando regresé por primera vez a la primera convocatoria este año, fueron algo que me preguntaron, ¿no? Y yo desde el primer día lo sentí, lo voy a decir siempre, el amor, el cariño, la motivación, todo lo que me dieron la afición cuando, desde el primer día que yo llegué, era muy distinto a lo que ha pasado en todos mis otros equipos, ¿verdad? Yo creo que esa es una motivación que hay que aprovecharla, ¿verdad? Y saber que hay gente atrás tuya, pero también pues venís aquí a... Yo sabía que yo llegaba a Bolivia a enseñar de lo que yo puedo ser y no solo para la gente, pero para mí mismo, ¿no? Que yo creo que ya estaba esperando una oportunidad como esta, un club grande como que es el Strongest, ¿verdad? Y gente que confía en mí y pues no podía fallarles a ellos ni a mí mismo, ¿verdad? Sí, tengo que hablar con ellos, obviamente... yo soy muy consciente que voy a regresar creo que 3 semanas, 3 y medio, entonces tenemos que analizar muy bien. como te digo, no solo la afición, pero la directiva me ha apoyado mucho en lo que es desde el primer día que yo llegué, acomodarme, más que todo pues traer mi familia, sentirme cómodo, y ahora con la selección ha sido muy, pero muy bueno, con todo lo que le ha pedido, ¿verdad? Me han apoyado en todo. Y es algo, como te digo, no puedo encontrar en ningún otro equipo, no lo he encontrado, que sean, que apoyen no solo al club o al jugador, pero que apoyen a la selección donde yo voy a obviamente a representar a un país. Y bueno, a ver qué me dicen. Ahorita yo en las próximas horas estaré saliendo para allá y bueno, tendría que sentarme, pero me imagino que obviamente se va a venir a un acuerdo que todos estamos contentos, ¿no?
0: Ahí estaba Darwin Lómez, una incógnita si jugará el domingo defendiendo la camiseta del club de Strongest, aunque parece que sí, que va a estar para el cotejo frente a Real Potosí en la Villa Imperial. El puntero del campeonato, Always Ready, va a jugar el día lunes 17:15 ante Independiente Petrolero de la ciudad de Sucre. Bolívar, que está en segundo lugar, va a jugar el día domingo a última hora, 19:30, ante Blooming en el Hernando Siles. Y el Tigre jugará, está tercero en la tabla, el Tigre jugará frente a Real Potosí a las 3:00 p.m. en el Estadio Víctor Agustín Ugarte. Son los tres partidos más importantes de la fecha 21 del torneo Todos contra Todos. Amigos, gracias, que tengan un lindo fin de semana.
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2: Así es, de enero, tú lo decías, prácticamente se viene un día muy especial debido a que el alcalde ha retomado e indicado que se va a tener el día del peatón por macrodistritos. Pero el día de hoy nos encontramos con el subalcalde del macrodistrito de San Antonio. Principalmente este domingo se tiene el día del peatón en este macrodistrito. Por favor, denos mayores detalles. Adelante.
3: Buen día, Caro. Bienvenida a la subalcaldía de San Antonio. Sí, te comento que el día domingo 11 de octubre estamos realizando el primer día del peatón macrodistrital y lo estamos realizando acá en nuestro macrodistrito en San Antonio.
2: En ese aspecto, por favor, ¿qué actividades se van a desarrollar? Tengo entendido que ya se tiene prevista algunas actividades de propuestas directamente desde la subalcaldía, ¿no?
3: Sí, te comento que tenemos un polígono cerrado que abarca el distrito 14 y el distrito 15 y al interior hemos creado circuitos donde vamos a tener actividades recreativas, vamos a tener un circuito de prevención en salud, también vamos a tener un circuito gastronómico, un circuito de emprendedores donde vamos a promover a nuestros emprendedores del macro distrito, vamos a tener un escenario principal donde vamos a tener actividades culturales, presentación de danzas folclóricas, grupos nacionales, grupos en vivo.
2: Por favor, ¿desde qué punto se van a cerrar principalmente para el tema del día del peatón directamente en San Antonio?
3: Sí, estamos con el polígono cerrado que abarca desde el puente Gutiérrez Guerra hasta el puente binacional y las actividades están concentradas al interior de ese polígono. Estamos dejando abiertos rutas alternas para la libre circulación de los vecinos que quieran acceder o puedan salir o por necesidades tengan que circular.
2: Muchísimas gracias. Prácticamente este es el panorama que se registra. Ya sabe, ya se tiene una cita prevista para el domingo 11 de octubre. Desde las 9 de la mañana usted va a poder disfrutar del día del peatón en el macrodistrito de San Antonio. Nosotros nos damos la mayor información desde este punto para que puedan retomar prácticamente este domingo y citar prácticamente en este punto para que puedan desarrollar las diferentes actividades. Con esta información retornamos contigo a Estudios Centrales.
4: Bien, muchísimas gracias, querida Carol. Ahí está la información. Entonces, que disfruten su día del peatón. Y bueno, nosotros estaremos con el resumen el lunes precisamente para ver cómo está funcionando por sectores, por macrodistritos. Bueno, nosotros vamos a cambiar de información, por favor. Ya estamos prácticamente en la recta final. Quiero dar la bienvenida a Carlos Sagreda, director de la ATT, a quien los saludo. Diana Unzueta, con usted. Muy buenos días.
5: Buenos días. Un saludo a usted y a sus televidentes.
4: Bueno, hablemos por favor sobre esta intervención que se la hace periódicamente, debemos decir, ¿no es cierto?, durante todo el año, todos los años, a ver, estos lugares que no tienen, en realidad, estamos hablando de señales que no son ilegales, ¿no es cierto? Hablamos de radios, hablamos de esto que siempre ha sido como un dolor de cabeza, mucho más cuando hablamos de la Ciudad del Alto por las interferencias que realizan en el aeropuerto precisamente, ¿no?, en las transmisiones que generan a los aviones, por ejemplo, ¿no?
5: Bueno, efectivamente, en este caso, Diana, hemos iniciado un operativo, acabamos de terminar en realidad un operativo en la ciudad de Oruro. La NAVOL pidió a la ATT que se hiciera un monitoreo. Hemos encontrado en el Cerro San Felipe cinco antenas de radios ilegales que estaban interfiriendo con la normal operación aérea y poniendo en riesgo la seguridad aeroportuaria. Ha sido un operativo muy grande, han participado 55 policías, 15 funcionarios del ATT, personal de apoyo adicional. Hemos logrado confiscar estas antenas, hemos intervenido tres radios en la ciudad, en un trabajo que si bien se hace regularmente como parte del trabajo de fiscalización del ATT, en este caso tiene la connotación particular de estar atendiendo a un sector crítico para el país como es el sector aeroportuario. No podemos permitir que esta situación ponga en riesgo a los aviones y a los ciudadanos que están utilizando ese medio de transporte y hemos creado, por lo tanto, un programa especial de atención de seguridad aeroportuaria en coordinación con la VOL y vamos a realizar un monitoreo permanente, una intervención permanente a quienes legalmente estén interfiriendo con las frecuencias aeronáuticas.
4: Más o menos una estimación, ¿cuántas de estas radios ilegales se encuentran ustedes funcionando? Me imagino que no debe ser nada fácil ni barato, ¿no? También instalar estas radios porque necesitan equipo. ¿Cómo son sus equipos? Por favor, ¿están modernizados, no? ¿Qué es lo que encuentran ustedes dentro de estas?
5: Bueno, encontramos equipos en algunos casos bastante modernos, en otros casos los denominados equipos hechizos. Pero en todo caso, lo que debemos destacar es que son operaciones de tipo ilegal. Es una competencia desleal con los operadores tradicionales. En estos casos, como se puede ver, incluso pueden poner en riesgo operaciones altamente sensibles como es la aeronáutica. Nosotros tenemos un programa permanente de fiscalización de lo que es el uso ilegal del espectro y afortunadamente con la ayuda de la CAF estamos al borde de iniciar un programa que permitirá adquirir equipos para hacer un monitoreo automatizado en 4 horas al día de todo el país, con lo cual pues podríamos garantizar de manera absolutamente clara que estas situaciones no se repitan en ninguna parte del territorio.
4: Señora Ágreda, ¿cómo las detectan ustedes? O sea, si bien encuentran las señales que son ilegales, ¿cómo llegan hasta el lugar, no es cierto, donde encuentran? ¿Hay personas detenidas? ¿Encuentran personas que están trabajando en ese momento?
5: Normalmente no encontramos personas. Algunas veces, cuando se dan cuenta de que se está iniciando el operativo, convocan a otra gente para intentar impedir esto y por eso se actúa en conjunto con la Fiscalía y la Policía Nacional. Eso es lo que se ha hecho en este caso. Y estos operativos, este operativo ha empezado a las 2:30 de la mañana, ha terminado hace unos minutos, acabamos de terminar. A las 10 de la mañana vamos a presentar el cuartel de la Policía Boliviana todos los equipos que se han incautado y vamos a dar una explicación detallada de qué es exactamente lo que ha ocurrido. O sea que en este caso ustedes tienen una primicia.
4: Señora Ágreda, pasando a otro tema también importante, ustedes han estado en constantes reuniones, diálogo con los choferes, ¿no? Para ver el tema de, o negociar en todo caso, el tema del transporte, de los pasajes, ¿no es cierto? ¿Va a haber un pasaje transitorio mientras elaboran un estudio o este estudio ya concluido? ¿En qué ha quedado, por favor, este diálogo?
5: Mire, nosotros el día de ayer hemos retomado el diálogo con la Confederación de Transporte. Efectivamente, la ATT cuenta con un estudio técnico que se había realizado de manera independiente y que ha sido la base para la propuesta que le ha hecho la ATT a la Confederación. Lamentablemente, las decisiones estaban muy alejadas. El día de ayer hemos trabajado intensamente sobre esto. Todavía no tenemos un punto de acuerdo y hemos abierto un cuarto intermedio para hacer una nueva revisión técnica hasta el día martes, fecha en la cual nosotros esperamos se pueda cerrar definitivamente este problema. Es también verdad que la ATT ha ofrecido realizar un nuevo estudio y a la conclusión de ese estudio pues se podrá mirar si el mercado ha cambiado, en qué ha cambiado y qué son los ajustes que deben hacerse. Pero esa es una segunda fase. Entre tanto, confiamos, como le digo, que el día martes podamos tener unas nuevas tarifas que serán transitorias, pero que darán estabilidad al sector para que esto funcione.
4: Finalmente, señora Ágreda, ¿cómo están trabajando en la terminal de buses, por ejemplo? ¿Cómo se está controlando, no? Que no se excedan con el precio de los pasajes, que no suban. Estábamos hace un momento en la terminal y decía nuestra periodista que entrevistaba a la gente ahí de las empresas, decía, bueno, ha bajado muchísimo, la gente no está viajando, a pesar de que estamos tratando de mantener estos precios, igual no hay pasajes, no hay ventas. La ATT estaba cerrada en ese momento, entonces un poco conocer cuál es el trabajo de ustedes en la terminal de buses.
5: Bueno, nosotros tenemos una oficina que tiene un horario y que está siempre con personal permanente que además ha sido reforzado. Probablemente por la hora todavía no estaba abierta la oficina, pero los funcionarios del ATP están todo el día en la terminal, reciben cualquier clase de queja o denuncia que se pudiera presentar. Pero más allá del trabajo de fiscalización que hace la ATP, lo que nosotros hemos hablado con los choferes, tiene que ver exactamente con la situación que usted está presentando. Ha disminuido sustancialmente la asistencia de pasajeros a las terminales. Esto tiene que ver con dos cosas. Con algunos operadores que pretendieron cobrar abusivamente tarifas hasta por el 100% por encima de lo aprobado, pero por otra parte, cosa que la población no ha aceptado, pero por otra parte con el surgimiento de un transporte informal que tiene el problema fundamental de que no cumple con reglas de seguridad y que es algo que no es deseable que se instale en el país. Estamos coordinando con la policía caminera de tal manera de que se evite que este fenómeno prolifere, porque al no tener contar con reglas de seguridad pone en riesgo a los viajeros.
4: Muy bien, señora Ágreda, gracias por este contacto con ATV. Que tengan muy buenos días. Muchas gracias. Nosotros ya en la recta final, querido Alessandro, ¿ya nos vamos? ¿Sí? ¿Nos vamos?
0: Vámonos, vámonos. Y
4: vámonos.
0: De lo bueno poco, como decía mi abuelita.
4: Sí.
0: Ha sido un gusto ingresar a sus hogares y también desde donde nos estén sintonizando para que usted sea el mejor informado. Soy Alessandro Gil.

0: Manager, encuentro la información contigo día al mediodía.
1: Claro que sí. El lunes, ¿con qué color nos venimos, Alessandro?
0: ¿Te parece negro?
1: No, rojo o un verde.
0: Entonces, ¿por qué me pregunta?
1: Negro, Adriana, no.
0: ¿Por qué me pregunta?
1: Porque tenemos que coincidir, pues tenemos que llegar a un acuerdo. No he visto que están dialogando también a Tete, choferes.
0: Demos el ejemplo entonces. Lo dialogamos el fin de.
1: Que tengas un excelente fin de semana, mi querido Ale.
0: Igualmente, Di.
1: Chao, amigos.
2: Alessandro Jiménez se viste en San Telmo. 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
3: Era una suerte de un sujeto más en el mundo jurídico, no era alguien destacado para llegar a estas circunstancias.
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1: 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Son las 8 de la mañana en punto.

Muy buenos días, amigos en todo el país. Un gran abrazo para todo el territorio boliviano. Un gran abrazo para Entel Gol, que, por supuesto, a esta hora nos permite estar en contacto con todo el país y esa enorme platea televisiva en todo el territorio nacional. Un abrazo para la audiencia en la radio también, por supuesto, la red deportiva, gracias a Dios que nos regaló un nuevo día de vida. Estamos listos para comenzar nuestro trabajo. Títulos a continuación.

0: Copa Paceña con los tres equipos paceños clasificados a cuartos de final. Por Santa Cruz de la Sierra, solamente un equipo clasificado a esa instancia es Oriente Petrolero, dirigido por Gustavo Florentín. A propósito de Copa Paceña, el plantel de Bolívar empató frente a Blooming en el estadio Ramón Aguilera Costas. Y en la sorpresa de la jornada, Nacional Potosí venció a Always Ready en la ciudad del Alto. Nacional le ganó a Always ida y vuelta. En la ida le aplicó 9 goles a un equipo juvenil de Godoy y de Always Ready. En la vuelta, en el Alto, Always Ready con todo su potencial cayó ante el Club Atlético Nacional por 3-2. Explota Sago contra alguna prensa que habría manifestado que el Tigre no le da importancia a la Copa Paceña. Epítetos de grueso calibre lanzó el técnico brasileño que dirige al conjunto aurinegro, que va a jugar frente a Nacional Potosí, frente a Real Potosí, perdón, el día domingo a las 3 de la tarde. Bolívar parece ser el candidato número uno a ganar tanto la Copa Paceña como el todos contra todos. Una actuación importante la que cumplió Bolívar en Santa Cruz de la Sierra el día de ayer, empatando 1-1 con un equipo que habitualmente no es el titular. Saludamos a los compañeros que hoy nos acompañan, como siempre, Carlitos Mendoza. ¿Cómo te va, Carlitos? El gusto de saludarte. Buen día.
1: ¿Qué tal, Carlos Enrique, amigos de TV Radio, la red deportiva de Bolivia para todo el país? Muy buenos días, evidentemente, Carlos Enrique. Ayer la Academia Cruceña no pudo con un equipo muy, muy alterno de Bolívar, y es ahí donde uno se pregunta entonces, ¿para qué está Blooming? Blooming intentó, tuvo algunas chances, es cierto.
0: Pero Blooming también actuó con changos.
1: Pero
0: tampoco pudo. Su equipo estelar.
1: Igual no pudo, pero se da de esa manera, Carlos Enrique, ¿no? Que Blooming ni con el equipo A ni con el equipo B.
0: Cuidado que se enoje el técnico de Blooming, ¿eh?
1: ¿Quién es el técnico de Blooming?
2: Cristian
1: Paolucci.
0: Paolucci.
1: Pero, que se enoje. Al final yo no hablo para él, no trabajo para él.
0: Cuidado que se enoje como Sago.
1: Ya tocaremos el tema de Sago también.
0: Bueno.
1: Que en gran parte, desde mi punto de vista, tiene razón.
0: Sí. Bueno, estamos con Manuel Urquieta. Manu, ¿cómo te va? Muy buenos días.
3: Carlos Enrique, buenos días. Carlitos, amigos, bienvenidos a la primera edición de la red deportiva a través de ATV Radio y en Telgol. Wilstermann terminó cayendo nuevamente en el TAS. $20,000 tiene que pagar el aviador debido a que el TAS le ha negado, podría decirse, su último recurso de volver a primera división. Habían observado el fallo. Y lastimosamente para Bilster está confirmado su descenso. Había una ligera esperanza si el TAS decía que sí tenía que ser restituido. Lo que hubiera pasado con este campeonato.
0: Menos mal que, no lo digo por Wilstermann, ¿no? Pero una decisión que podría haber cambiado el curso del campeonato, como lo adelanta Manu. ¿Qué habría pasado?
3: En Perú se dio este caso de restitución con Alianza Lima y con Sport Boys del Callao.
0: Ajá. Sí.
3: Se paró el campeonato, se modificó todo, se los integró y se tuvo que correr contra el tiempo.
1: En el caso de Alianza Lima, por ejemplo, ya Alianza había jugado 1 o 2 fechas de la segunda división y en la primera también ya se había jugado 1 o 2 fechas, pero aún así lo hicieron volver.
3: Se reseteó todo y volvieron a empezar el campeonato y las 2 temporadas, tanto de primera como de segunda.
0: Lo que tiene que hacer el fútbol boliviano es no descender a los equipos a la tercera división, ¿no? Wilstermann descendió a la tercera división, no es que descendió a la segunda, porque baja a la categoría de la Asociación Cochabambina, donde debe luchar para volver a la Simón Bolívar en la otra temporada y recién en la otra temporada al profesionalismo.
1: Lo que pasa es que bajó a la asociación, es cierto, y tenía que luchar para salir campeón de la asociación para llegar recién a una clasificación de Copa Simón Bolívar.
0: Eso dije.
1: Pero en el sentido, digamos, que uno entendía que descendía, digamos, Wilstermann o el club que sea, pero debería, digamos, clasificar directamente a una Copa Simón Bolívar.
0: Por eso urge que el fútbol boliviano se reúna y diga, bueno, basta de Copa Simón Bolívar, segunda división.
3: Totalmente.
0: Listo.
1: Y reducir la primera también.
0: Y estamos, es que queremos inventar cosas que no funcionan.
1: Bajar a unos 14 equipos, 12 sería lo ideal, pero no creo, pero bajar a 14 equipos en el fútbol boliviano.
0: Eso no va a pasar, Carlitos. Es la tendencia. ¿Cuántos equipos en el Mundial hay?
3: 48.
1: Y se habla que puede haber 62.
0: ¿Por qué?
1: Más porque televisión,
0: va
1: más
0: haber,
1: plata.
0: Claro, va a haber más partidos, va a haber más televisación.
1: Pero tu competencia.
0: Y bueno, ¿qué vas a hacer? No vives de la competencia, vives de lo que te da la televisión. Entonces, tampoco hay que hacerse al romántico, ¿no?
1: No, pero es que la competencia en el fútbol ya no es de la mejor. Te repito, compiten 3-4 equipos de 16.
0: Sí, pero con 14 equipos va a mejorar.
1: Yo creo que sí.
0: No creo.
1: Yo creo que sí, porque hay equipos rellenos en el fútbol boliviano y eso es totalmente claro.
0: Sí.
1: Hay equipos que no juegan ni para arriba ni para abajo y están cómodos ahí.
0: En todo campeonato hay rellenos siempre, en todo campeonato. No, lo que tienen que hacer el fútbol boliviano primero es establecer una segunda división.
3: Anual, continua, no claro. Por meses.
0: Al año, Manu, y esto te lo digo de muy buena fuente, va a haber apertura y clausura, no más. Va a haber un torneo de verano, ¿no? Que va a ser cortito, como era la Copa Aerosur, digamos.
3: De presentación de los nuevos equipos para todos.
1: Con el que se abre la temporada 2025.
0: Apertura, ¿no? Y clausura, listo.
1: Sí.
0: No hay más, no hay que Copa Paceña en medio del todos contra todos. No, apertura y clausura.
1: Es que podría haber una Copa Paceña, pero ponle un premio más interesante. O sea, haz algo más interesante para esta Copa Paceña. Porque es interesante la Copa Paceña. Pero llega a ser interesante a partir de los cuartos de final. Porque en la fase de grupos es como, no pasa absolutamente nada.
3: Yo les anticipo un problema en ese sentido para el torneo de verano. Lo mismo que sucedió este año. FIFA va a mandar una notificación que no pueden empezar los torneos si no se pagan las deudas del año pasado.
0: Ah, claro. No, eso sí.
1: Siempre existe esa advertencia, todos los años.
0: Eso va a ser. Y el torneo de verano lo van a invitar a Wilstermann. Te lo anticipo. Lo van a invitar a Wilstermann y lo van a invitar también a San José de Oruro, ¿no?
1: 18 equipos.
0: Te voy anticipando. Uf. Por eso esa tesis de bajar el número de equipos no va a ir, no va.
1: Sería lo ideal.
0: Y bueno, sería lo ideal. Yo también pienso muchas cosas que serían ideales en mi vida, pero hay que luchar para eso. No es de la noche a la mañana. El tema es que aquí el...
1: Incluso les convendría a los clubes.
0: Los derechos de televisación son pues los que mandan. Sí, menos equipos, uno dice, no, menos equipos, no, menos equipos, menos dinero. Menos dinero, menos partidos. No es que la torta se va a mantener. No es que, yo no sé cuánto pagará la televisión, cómo se dividirán, no tengo mucha idea de eso. Pero si hoy la televisión por 14 equipos somos, ¿no?
1: 16.
0: Si por 16 equipos paga X monto, no crean que bajando el número de clubes, ese monto va a seguir, también va a bajar.
1: Es que ese monto no solo va pues a la primera división, también va a asociación.
0: Por eso.
1: También está destinado un poquito al bar y todo aquello.
0: Igual. No va a subir, no que... ¿Tú crees que si eso ocurriría, los clubes grandes ya hubieran dicho, a ver, reunámonos, hagamos esto, como en algún momento se proyectó, ¿no? Que unos clubes, no voy a decir nombres para no herir sentimientos, los equipos más importantes, A, B, C, D y F, digamos, cobran más. Y en los otros equipos cobran menos. Algo que se pretendía en algún momento, ¿no?
3: Fue la sugerencia en un congreso que terminó bastante mal.
0: Claro.
3: En el que hubo hasta peleas, se fueron hasta los puños.
0: Exactamente, porque todos quieren recibir la misma parte. Ahora, para mí eso no es correcto, porque digamos, un equipo A te genera mayor rating que un equipo F, digamos, ¿no? O que un equipo C, listo. Te genera menos rating un enfrentamiento entre equipos...
1: Pero dígalo.
0: ¿Qué sé yo? No.
3: ¿Wilstermann?
0: No voy a decir. No, Wilstermann es, pues, taquillero...
1: Recontra A es Wilstermann.
3: Se dice que los derechos de televisación sin Wilstermann se vendieron 20% menos, porque Cochabamba no compró.
0: Eso lo sabrán, ¿no? Los la gente que maneja todo esto, ¿no?
3: Es por esa la importancia de Wilstermann. Y ahora que salió esto del TAS, se dan cuenta que la defensa estaba equivocada. El recurso no era apelar al mismo caso de Gabriel Montaño. Mundialmente está penado el doble castigo. Uh-huh. Y bajar dos categorías es doble castigo.
0: Es doble castigo.
3: Tenía que haberse apelado a lo que la federación después puso. El que descienda este año va a jugar Copa Simón Bolívar.
0: Eso era lo lógico.
3: Eso tenían que pedir.
0: Claro. Sí. Claro. Imagínense un equipo paceño que descienda. Cualquiera. Va a tener que jugar en la AFLP. Luchar durante una temporada su clasificación a la Simón Bolívar y luchar en la Simón Bolívar su retorno a la liga. 3 años. 2 años en realidad.
1: Claro.
0: Es bajar a la tercera división. Eso no existe, no tiene que haber.
1: Es que no puedes apelar porque dentro de una figura bien marcada dentro de las normas y leyes no hay pues una segunda división. No hay una tercera división.
0: En Bolivia.
1: Por eso no puedes apelar a aquello porque te van a decir, hey, ¿pero a qué segunda si no hay ni siquiera segunda en Bolivia?
0: Por eso, pero tiene que haber, pues.
1: Pero, como tú bien lo dices, debería clasificar directamente a la Copa Simón Bolívar. Lo que hicieron mal es que se adelantó el tema de la Copa Simón Bolívar y ya se habría clasificado a todos los equipos. Por eso también Wilstermann ya no podía ingresar a la Copa Simón Bolívar porque ya tenía sus representantes.
0: ¿Para qué adelantaron?
1: Exactamente.
0: ¿Para qué adelantaron? Porque hace algunas temporadas el que descendía a la Simón y jugaba a la Simón Bolívar, ¿no? En la misma temporada. La primera parte en su asociación y la segunda parte en la Simón Bolívar.
3: Pero más que como participativo para ponerse en forma y luego llegar a la Simón Bolívar con ritmo de fútbol.
1: Exacto. Claro. Es que casi todos los años fue así. Descendías medio año en tu asociación y medio año en la Copa Simón Bolívar y al siguiente ya podías volver. Eso le pasó a la U de Sucre, si no me equivoco. Eso sí. Hizo también... algunos equipos. Destroyers estuvo muy cerca.
0: El
1: cuando
0: mismo,
1: descendió Destroyers.
0: Wilstermann, pues.
1: Claro, descendió Destroyers y al siguiente año estaba a punto de volver a subir, pero terminó perdiendo también en la misma Copa Simón Bolívar. Pero debería manejarse así. Creía que estaba así, pero mira, fue todo chueco para Wilstermann, lamentablemente.
0: Exactamente. Bueno, se encontró con una situación complicada que hoy por hoy no puede ser superada, ¿no? Pero más allá de la buena voluntad que pueda haber, no sé.
3: Afortunadamente está cerca Wilster de volver. Está haciendo una buena campaña. Está casi asegurada su participación en Simón Bolívar.
0: Al año.
3: Tendría que pasar algo elefantásticamente terrible para que Wilstermann no vaya a Simón Bolívar. Tiene un buen equipo, tiene una buena inversión. Tiene que asegurar la Simón Bolívar al primer intento, porque muchos clubes han llegado así pintados y no han podido llegar. Ejemplo, Universitario de Sucre.
1: Así es.
3: Llega y termina invicto fase de grupos, termina invicto octavos, cuartos, en semifinal.
1: Chao.
3: Siempre comete un error. Chao.
0: Sí, lamentablemente, es así, ¿no? Son contingencias del fútbol, pero yo creo que esto de luchar 2 años por volver a la primera división tiene que acabarse.
3: Es una locura.
1: Tiene que normarse, porque ya se está acabando este campeonato, ¿eh?
0: Exacto.
1: Y está muy cerca de descender que GB San José, por ahí la U de Vinto, por ahí Tomayapo, si es que se dan unas cosas, y esto ya debería comenzar a cambiarse, a normarse, para que no llegado el momento se quiera apresurar por algo.
0: Así es. Bueno, 8:16, enseguida, amigos. ¿Tenías algo, Carlitos?
1: No, que simplemente decir, yo también extraño a Wilstermann.
0: Ah, bueno, sí, por supuesto, todo el mundo en Bolivia extrañamos a Wilstermann.
1: Bolívar, Wilstermann, Die Strongest, Wilstermann, Oriente, Wilstermann, el clásico cochabambino. Wilstermann es uno de los equipos más populares de este país y obviamente se lo extraña en la primera división.
0: Sí, es un equipo realmente muy importante.
3: Yo extraño al San José 1942 y no tengo tampoco muy buenas noticias ahí.
0: Sí, pues, es difícil la situación de San José.
3: Y se va a poner peor. Con el nuevo reglamento de FIFA que se va a aprobar en enero, los juicios de jugadores no pueden pasar de los 6 meses de antigüedad. Uh-huh. Entonces la Cámara de Compensación va a solicitar la revisión de todos los casos. San José podría ser desafiliado directamente.
0: Salvo que pague.
3: A lo que me han comentado son 8.5 millones fuera de lo
0: dólares.
3: Que es, de dólares.
0: Uf.
3: Fuera de lo que es impuestos, obligaciones con extrabajadores, y otros pequeños gastos.
1: Y aún así lo extrañas.
3: Es que es tradición.
4: No, San José
3: es tradición.
1: Pero es que yo lo extraño porque tengo una figura hasta tangible de que Wilstermann va a volver. Yo no puedo extrañar a alguien que sé que creo que ya nunca más va a volver.
3: No. No, por favor. Por favor.
1: Peor de todo tendrá su grandeza, su historia, pero su actualidad es horrible, Quique.
3: Lo peor de todo es que hay mucha gente que quiere invertir en San José.
4: Y que no los dejen.
3: Y pero
4: no
3: los actuales directivos no quieren soltar
4: siempre
3: la correa.
4: Siempre ha pasado eso.
1: Es que no solo son los actuales directivos, el Tribunal de Honor, el famoso Tribunal de Honor de San José, siempre está ahí poniendo trabas.
4: Yo no sé qué pasó, pero las buenas gestiones de Florencio España y de Pepe Sánchez quedaron en el olvido, en la historia, ¿no? Se hizo cargo gente que no sé si realmente quería a San José.
3: A lo que me comentaron, les hablaba en un anterior programa del proyecto MC Emprender en San José. Uh-huh. Martín Careaga había dispuesto ya un recurso importante dentro de San José, pero aparecieron los mismos personajes de siempre a decir, nosotros estamos aquí adentro y nosotros también vamos a...
4: Pero que hagan, pues que no hagan lo del perro del hortelano.
3: Claro, pero querían disponer dinero ajeno.
4: Ah, no, eso no, pues.
3: Entonces, Martín Careaga hizo lo lógico. Señores, no dijimos nada.
4: Claro.
3: Me llevo mi inversión.
4: Listo.
3: Listo. El profe Gemio no se ha hecho cargo del plantel. Ha vuelto el profe Chini Mancilla.
4: Ajá.
3: Entonces, todo sigue andando en San José, solamente que hay una guerra entre jugadores y técnico contra directorio. Y toda la hinchada
4: está... ¿Quién es el presidente hoy por hoy de San José?
3: El señor Vallejos.
4: Vallejos. Bueno, póngase las pilas, señor Vallejos.
3: Todos los domingos es el reclamo de la hinchada de la renuncia del presidente.
4: Y bueno, si no tiene capacidad, tiene que marcharse. Tiene que marcharse y deje a otra gente que trabaje, pues, ¿no?
1: Yo creo que ese San José necesita a alguien como Marcelo Claure. Necesita mucha plata, Carlos Enrique, mucho dinero. Y obviamente administrarlo de la mejor manera y que también lo dejen trabajar en su interna de San José como tal. Pero no puede entrar simplemente alguien a administrar, porque ¿qué va a administrar si no tiene recursos? Si no tiene inyección económica.
3: Los 8 millones y tanto obviamente están con los intereses que te generan la mora de la deuda de los jugadores. Una buena gestión, sentarse a hablar con ellos,
4: decir, negociar.
3: A ver, seamos claros, te puedo pagar esto. Ajá. Mi abuelo decía, de buen pagador, aunque sea en piedras.
4: Uh-huh.
3: ¡Pam! Y va solucionando. Esos 8, con buena gestión, puedes bajarlo a 4.
4: Pero no hay interés, ¿no?
3: No hay interés. No hay iniciativa.
4: Yo, si fuera Marcelo Claure, me compro San José.
1: Sí, con Bolívar tiene
4: porque
1: problemas.
4: Porque es negocio redondo. La hinchada, cada domingo, 30.000 personas en el Jesús Bermúdez. No sé. Es una cosa fantástica lo que los dirigentes de San José no saben valorar lo que tienen. Y lo mismo Wilstermann, ¿no?
3: Si yo tendría los recursos, hago un convenio de administración con San José, hago un convenio con el CDD de administración del estadio a cargo del mantenimiento, y tienes todo cerrado para tener un elefante ahí, con el apoyo de la hinchada que tiene San José.
4: No, totalmente.
3: Es más hinchada que muchos equipos de la primera división, que casi todos, tal vez igualable solamente con Oriente, con el Tigre, con Bolívar, con Bilster, después a todos les gana.
1: Es que el presidente de Bolívar, un Marcelo Claure, o un presidente, digamos, pero serio, te va a decir, ok, pero necesito también el apoyo, necesito socios. ¿Y en Oruro querrán ser socios? ¿Querrán aportar mes a mes a su club?
4: Con la recaudación alcanzaría.
1: Ya nadie vive de recaudación.
4: Con recaudación, aquí en La Paz.
1: En Oriente tampoco.
4: En La Paz.
1: En Oriente tienen problemas económicos y su cancha está a más de 15.000 personas por partido.
4: Evidentemente sería una apuesta muy fuerte, ¿no? Se me ocurre, Marcelo Claure, digo, ¿no? Si yo tuviera la plata de Marcelo, yo me compro San José, lejos, sin pensarlo. Pero bueno, por ahí me equivoco, no sé. Pero la gente, la hinchada de San José es, pues, impresionante. No se compara con otras hinchadas. Todas tienen su encanto, todas tienen su importancia, ¿no? Pero la de San José es terriblemente grande.
1: Pero hoy está Jebe San José.
4: No es
1: simplemente
4: lo mismo.
1: A su camiseta le ponen un rojito y un
4: verdecito. No es lo mismo. No es
1: lo sigue
4: mismo.
1: La B.
4: No es lo mismo. No es lo mismo. Si no, pues todo el Bermúdez estaría lleno cada que juega Jebe. ¿no? Pues, ahí está,
1: veo a varios hinchas con la misma camiseta de San José apoyando a
4: que
1: San José.
4: Es que el orureño es querendón del fútbol y va y dice, bueno, sí, pucha, a ver, ya, alentaré. Pero es otra cosa San José, totalmente diferente.
3: Es la añoranza de ir al estadio a apoyar.
4: Claro.
3: Eso es lo que los motiva.
4: Sí. Por supuesto. Bueno, 8:22, ya volvemos.
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7: De la mañana con 27 minutos. Enseguida vamos a hablar de lo que pasó en la ciudad del Alto, donde de una manera absolutamente sorpresiva, pero correcta y justa, ganó el Club Atlético Nacional a un Always Ready que presentó todo su potencial. Esta mañana repasábamos la alineación y, claro, por supuesto, ayer también en la transmisión a través de Entel Gol, Always con todo su potencial. No faltó nadie.
8: Sí, a mí me sorprendió, a mí me sorprendió la verdad, porque uno decía que Always está jugando con el equipo alterno, con los juveniles, con los jovencitos, y la verdad es que jugó con todo su potencial.
7: Todo su equipo.
8: Estuvo Maraud, estuvo Amoroso, estuvo Triveri, estuvo el portero Alain Baroja, es decir, creo que con todo su potencial. Fue un tropiezo complicado para Always, que dentro de un punto de vista, digamos, de importancia, no te llega, digamos, a llenar, no te llega a llenar la copita como para decir, hey, no, basta otra vez con este equipo y digamos molestarse a un nivel extremo, porque Always estaba clasificado, porque Always ya, digamos, está pensando más creo en la liga que otra cosa, pero aún así perder en tu casa llama la atención.
7: Así es. Bueno, Always Ready con Baroja en el arco, titular habitual. Estuvo Carlito Rodríguez, estuvo también en la saga Richard Gómez, su capitán, junto a Rambal, que habitualmente alterna con Restrepo, y por el sector izquierdo Carlos Medina. Sí. Pablo Lima, estuvo Álvaro Quiroga y estuvo en ese sector
8: Uceda,
7: buen jugador Uceda, Y adelante ese tridente que tiene, ¿no? Temible tridente ofensivo que tiene con Amoroso, Triverio y Maraude.
9: Y en la banca lo tienes a Carmelo Algarañaz.
7: Estuvo, entró Carmelo.
9: Y lo tienes también a Juan Sinforiano Godoy. ¡Qué banquita que tiene Always!
7: Sí, sí, tiene una banca de suplentes. Después de Bolívar debe ser el equipo más completo del fútbol boliviano.
9: Mejor armado, totalmente.
8: Sí, sí, sí, exactamente. Creo que Always, ayer reitero, es una sorpresa, pero para mal para el equipo millonario, pero también puede ser un resultado como para volver a pisar tierra y evidentemente agarrarse con todo en la división profesional. Veamos las imágenes del compromiso. Por la Copa Paceña en la Ciudad del Alto, se daba de esta manera el ingreso de los equipos de Always y de Nacional Potosí, los dos equipos con banda roja. Y arrancaba muy bien el equipo millonario con este gran gol. La velocidad que tiene Maraude es impresionante.
7: Sí.
8: Gran gol de Maraude.
7: Lindo gol de Maraude. Ahí está el golazo de Maraude que vence la portería de Araúz, que fue la gran figura del partido. Tuvo un momento en el cual me hizo acuerdo al gran Lucho Galarza. Me hizo recuerdo a Luchito Galarza, con mucho respeto para la memoria de Lucho, pero creo que Araúz mostró algo que mostraba habitualmente Lucho Galarza. Aquí está el empate del partido.
8: ¿No era offside esto?
7: Revisaron.
8: Lo revisaron. ¿No?
7: Revisaron porque además el pase parte de la cancha de Nacional.
8: Él sale corriendo de la cancha,
7: sí,
8: ¿no?
7: Sí, sí, sí.
8: De Nacional.
7: Exactamente. Sí. No le convalidaron antes de esto un gol a Westland, precisamente. ¿No?
8: Sí, sí, sí. Aquí el segundo, repito, a los 30, Tommy Tovar, ya lo veíamos, y a los 37, Wesley Jr. Otra vez 2-1 vencía Nacional Potosí.
7: Pero el golazo de Westland es pues impresionante. Esa gambeta, a Baroja, sí. Hay que tener mucha personalidad para hacer aquello, ¿no?
8: Claro, exactamente, que no te tiemblen las piernas.
7: Mira, Trin, engancha y gol. Qué golazo de Westland da Silva.
8: Se puso nervioso.
7: De Westland Jr. No, sí. Se puso nervioso.
8: Exactamente, 37 minutos, así acababa el primer tiempo. Ya en el segundo, al minuto 57, iba a aparecer más arremetidas, ¿no? De un equipo millonario que obviamente sabía que estaba perdiendo y que lo quería empatar.
7: Así es. Bueno,
8: ahí están las arremetidas de Always. Mira, doble atajada, pero sensacional, triple, del portero.
7: Triple atajada, querido.
8: Ahí está la tercera, exactamente.
7: Ahí va, uno.
8: Dos, tres.
7: Sí.
8: Muy buena atajada del portero de Nacional Potosí. Arrancó el segundo tiempo y ahí aparecía Carmelo Algarañaz para poner el 2-2. Uno se ilusionaba y decía, ahora sí, digamos, Always en su casa se va a hacer respetar. Pero el equipo millonario, si bien intentaba, Nacional Potosí iba a tener más eficacia.
7: Exactamente. Ahí está Carmelo, que anota de buena forma el 2-2. Con esto parecía que iba a terminar el partido. Ingresó Solís para el equipo de
8: Maicon.
7: Maicon Solís para el equipo de Nacional.
8: Cerrando el partido, el minuto 94 casi.
7: Sí, yo decía, pero bueno, ¿por qué un delantero que va a jugar como marcador de punta? Pero se la jugó Dailer Gutiérrez. ¿Sí?
8: Claro, por la explosión que tiene, claro. Por el contragolpe de velocidad, porque obviamente Always estaba jugado. Creo que fue inteligente la variante. Y ahí está el tercer definitivo para Nacional Potosí, que gana al equipo millonario. Claro, lastimosamente este compromiso como que no mueve nada, ¿no? Porque Nacional clasificado y Always clasificado.
7: No, pero por el espectáculo fue un lindo partido.
8: Sí, sí, sí.
7: Un lindo partido.
9: Primero. 6 meses de contrato para Wesley.
7: Ajá.
9: Va a terminar su relación con Nacional este diciembre.
7: Ajá.
9: Y yo sé que ya lo quieren en La Paz.
7: Claro, por supuesto. Es jugador de Villegas, te digo.
9: Sí, sí, sí. De hecho, iba a llegar al Tigre.
7: De hecho, iba a llegar al Tigre, pero bueno, decidieron marginar a Villegas.
9: Si no hubieran marginado a Villegas, Wesley era jugador del Tigre,
7: pero
9: en este momento.
7: Wesley es papá, mamá de
9: Pachu.
7: De,

0: Me refiero con que hay equipo relleno, con que hay partidos donde tú ya sabes en un 90% qué es lo que va a pasar, porque a la ciudad de La Paz, a la ciudad del Alto, no vienen pues equipos que te propongan. Hoy es una excepción y lo hizo muy bien Nacional Potosí porque vino y propuso. En su momento lo hizo también Nacional Potosí con el mismo Tigre y el Bolívar por el año pasado. Pero son muy escasos los ejemplos que justamente marca también Manu, en el que a Bolívar lo complican
1: San
0: o a
1: José,
0: Tigre lo complican.
1: GB San José lo ha hecho en los dos partidos que ha venido a La
0: Sí,
1: Paz,
0: sí,
1: le ha
0: sí.
1: atacado a Bolívar
2: Sí.
1: y le ha hecho equivocar.
0: Pero
2: Exactamente.
0: los demás equipos rellenos se meten
1: Pero
0: atrás
1: entonces
0: y
1: jugaremos un
0: esperan y esperan.
1: campeonato, un hexagonal, listo. ¿Para qué más?
0: Es que a eso voy con que reduciremos el mejor de los
1: No, no se va a
0: equipos.
1: reducir,
0: Y así
1: Carlitos.
0: la competencia aumenta.
1: Sí, entiendo tu preocupación, entiendo tu inquietud, pero no se va a dar.
0: Claro.
1: Deportivamente, lo que dice Carlitos es lo mejor.
2: Sí.
1: Pero desde el punto de vista
0: Claro.
1: económico,
0: No,
1: y
0: no se
1: eso es
0: puede.
1: lo que ahora mueve a los clubes, no vamos a ser 10.
2: Habitualmente, Manu, Carlitos, hemos escuchado, ¿no? Ah, recién va a comenzar el Mundial desde octavos de final, ¿no?
0: O la Copa Libertadores, o la Copa
1: Habitualmente escuchamos
0: Sudamericana.
1: eso.
0: Sí.
1: Habitualmente escuchamos eso. Tal vez ver la manera de discernir, si vale el término, a equipos que no están, digamos, a la misma altura. Pero nos quedamos con qué equipos en el fútbol boliviano.
0: ¿Competitivamente?
1: Con seis. ¿Y eso?
0: Yo diría tres o cuatro.
1: Entonces, no puedes hacer pues un campeonato de tres o cuatro.
0: No, no, pero para
1: No, no,
0: nada.
1: no puedes,
0: No, pero te digo,
1: entonces.
0: equipos que realmente te compitan, que te compitan realmente son tres. Hoy es Bolívar, Always the Strongest, en el orden que usted quiera. Por ahí se estaba pegando Oriente Petrolero. Se
1: Y
0: pinchó.
1: Nacional.
0: Por ahí estaba Nacional Potosí. Se pinchó.
1: Real Potosí es otro equipo que sale a competir.
0: Real Potosí hay que verlo con The Strongest también.
1: No,
0: Hay que ver
1: lo
0: lo
1: que
0: que
1: ha
0: no
1: hecho
0: tiene.
1: hasta ahora me hace pensar que el día domingo es favorito Real Potosí.
0: Uy, ¿lo pone de
1: Es,
0: favorito?
1: sí, lo pongo de favorito.
3: Dependiendo si ataja Dibu Martínez, porque no tengo el dato de que está saliendo de un problema dental, ha estado 10 días de baja. En teoría, el alta la está recibiendo hoy,
1: Ajá.
3: pero habría que ver en qué estado está. Podría ser la principal baja de Real Potosí el domingo.
1: Y Lom no llega, ¿no?
0: Llega, ya
1: ¿Llega
0: está bien.
1: Lom?
0: Sí.
3: Lom, si no estoy mal, ya está acá y creo que entrena hoy, creo que llega el domingo.
1: Llega el domingo, es una buena noticia para los aurinegros, porque sin Lom la capacidad ofensiva de Diez Trongues no es la misma, ¿no?
0: Claro, por eso fue una buena e inteligente estrategia de Diez Strongs que el primer plantel se quede aquí en la ciudad de La Paz a la cabeza de su técnico, trabajando en el partido que obviamente importa, que es el domingo contra
1: Cuidado, se
0: Santa
1: enoje algo, ¿eh?
0: ¿Por qué?
3: Porque es restarle importancia al
1: Restarle
3: partido.
1: importancia.
3: No es, es
0: No, no, no.
3: estrategia.
0: Es estrategia.
1: Cuando les conviene, está bien. Cuando no les conviene, está mal. Pero si hay algo que destacar, lo vamos a hacer después de la pausa.
0: Así
1: Bueno,
0: es.
1: cayó el equipo de Always Ready, esa es noticia. Cayó Always Ready en el Alto después de muchos
0: Por
1: partidos, ¿eh?
0: Copa Paceña,
1: Por
0: por si
1: Copa
0: acaso.
1: Paceña, pero
0: Hincha
1: no
0: de Bolívar del
1: importa.
0: Tire, no se emocione, no se alegre, porque esto no influye nada en la división profesional.
1: Bueno, no, para nada, no
0: No, no,
1: influye
0: no. No,
1: absolutamente,
0: para
1: a no
0: nada.
1: ser en lo anímico, porque el día lunes se enfrenta a Independiente Petrolero, un equipo que se planta bien en La Paz, ¿eh?
3: Lo único que afecta, creo, en este momento es a Pablo Godoy, porque le pone la soga más aprieta y tiene que ganar sí o sí Independiente.
0: Sí o sí.
3: No tiene margen de error a partir de
0: Claro,
3: ahora.
0: ya es el torneo, digamos, importante y evidentemente es ahí donde Always sí o sí tiene que ganar en condición de local.
1: Exactamente. 8:37, volvemos en unos instantes.
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8: Ocho de la mañana con 41 minutos. Los hinchas de Bolivia tienen que estar tranquilos porque tienen para pelear en los dos frentes. Yo no sé si ganarán o no ganarán, pero creo que Bolívar es candidato número uno para ganar la Copa Paceña y también para ganar el todos contra todos, por el plantel que tiene, por la categoría de jugadores que tiene, porque si se lesiona uno, está el otro de la misma o mejor capacidad. Entonces, no voy a decir si ganará o no ganará, ese es un terreno absolutamente especulativo, pero ¿qué es favorito? Es favorito para ganar los dos campeonatos, los dos torneos.
9: Generó mucha polémica esa su frase, Carlos Enrique, fue reflejada en una revista muy importante a nivel nacional como Viva Sports. Un gran saludo para señor Tejerina, que siempre nos está escuchando, y fue reflejada aquella declaración suya. Y no le cayó mucho, muy bien, digamos, a los hinchas de Always y de Die Strong.
8: No, yo no estoy diciendo que va a ganar, yo estoy diciendo que es favorito. Como decir en una Copa del Mundo, favorito es Brasil, favorito es Argentina, nada más, es una opinión.
9: No, claro, está bien, y es totalmente respetable.
8: Es una opinión.
9: Totalmente respetable.
8: Pero nadie tiene que molestarse por eso, ¿no?
9: Pero como hinchas, usted que le encanta escuchar a los hinchas, se enojan, pues.
8: ¿Dónde hablan, pues, los hinchas?
9: En las redes sociales.
8: Ah. Algunas veces leo, pero cada vez me decepciono más.
9: No hay que leer nada, que no hay que leer.
8: Porque cada vez me decepciono más.
9: Es su opinión, la mía, por ejemplo, yo respeto mucho la suya, la mía, por ejemplo, es para mí, para cualquiera, para los tres. Para mí, Always, o el Tigre, o el Bolívar, uno de ellos sí o sí va a salir campeón, sí o sí, pero yo creo que con lo irregular que es nuestro fútbol, no me animo a decir si es Bolívar, o si es Always, o si es Die Strongest.
8: Es cierto.
9: Fíjate que el Tigre ya tiene 8 partidos invictos, Bolívar tiene 15 partidos invictos. Y Always, hoy se me queda como que, uy, ¿cuál es el verdadero Always? ¿El que va a ganar, no va a ganar? ¿Seguirá siendo ese arrollador en el alto? No.
8: Yo
9: lo
8: no
9: será.
8: Sé qué pasó con Always, ¿no? Perdón, estamos hablando de Bolívar, o sí, teníamos sí, que sí. hablar de Bolívar, pero fíjate que Always, por el todos contra todos, le ganó 4-0 a Nacional en Potosí.
9: Sí.
8: Por el todos contra todos.
9: Y jugando muy bien.
8: Jugando bastante bien, ¿no?
9: Y ahora mira lo que pasó ayer.
10: Lo que te pasa con Bolívar es que su idea de juego, todo ya está engranado.
8: Claro.
10: Estaba revisando algunos datos también de la academia. Son los mejor en cantidad de goles, en primer lugar. Y resoluciones, están haciendo un gol cada 3 llegadas. Es un promedio altísimo.
8: Altísimo.
10: Para el fútbol boliviano.
8: Claro. Claro que sí, no hay que ser muy erudito en el fútbol, ¿no, Manu, Carlitos, para decir que Bolívar tiene la mejor plantilla del país?
10: Sí,
8: y
10: sí,
8: en eso baso mi opinión, ¿no? Mi opinión, que creo que es el gran favorito para ganar los dos campeonatos.
9: Por encima de Olmos y del Tigre.
8: Por encima de cualquiera.
10: Sí, en capacidad, sí, sí. Bolívar lo tiene todo. En la parte de fixture, el fixture es más favorable a Always Ready, porque Always ha jugado sus partidos complicados ya hasta esta fecha.
8: Manu, ¿tú crees que Bolívar va a perder en Santa Cruz?
9: No.
8: No va a perder.
10: Pero juega también en Potosí con Nacional.
9: Ese
10: con
9: es
10: este Nacional.
8: Le va a ganar a Oriente Petrolero y con holgura.
10: Le va a ganar.
8: Con holgura, no se enojen.
9: Pero se enojó conmigo cuando yo le dije eso.
8: No.
9: Yo le dije, lo va a pasear. El Tigre y el Bolívar lo van a pasear a Oriente Petrolero.
8: No, es que es una cosa decir pasear y otra cosa es ganarle.
9: Usted dijo ganar con holgura.
8: Con
9: o
8: holgura
9: pasear,
8: no pues, es pasear.
9: Pero lo va a pasear.
8: Es un término más respetuoso.
9: Perdón por nada no ser más. Respetuoso, pero al nada final más. Llegamos a lo mismo.
8: No es lo mismo. No es lo mismo. Creo que Bolívar va a conseguir el objetivo. Y si no lo hace, ya realmente sería muy, muy complicado de entender qué es lo que realmente le pasa a Bolívar, ¿no?
9: Mira que el campeonato está en las manos del Bolívar, de Always y de Die Strongs.
8: Claro.
9: Los tres dependen de sí mismo, Carlos Enrique. Claro. Los tres dependen. Por eso digo, es muy complicado, porque Bolívar pierde uno y se puede, por perder un partido, cualquiera de estos tres, se puede pinchar por perder solo un partido.
10: ¿Y sabe quién es el verdugo común?
9: Real Potosí.
10: Los tres juegan con Real Potosí, claro, en Potosí.
8: Claro. Y bueno, Bolívar y Strongest tienen que ir a Santa Cruz para jugar con Oriente. Ya Strongest en la Copa Paceña le complicó la vida a Oriente Petrolero.
9: Sí,
8: ¿no?
9: Sí.
8: Ese día que volaron maletas, todo eso.
9: Pero futbolísticamente creo que
8: Bolívar futbolísticamente creo que es superior y es favorito. Ahora, si reacciona Always Ready, si reacciona, bueno, el Tigre está yendo de a poquito, después lo vamos a charlar, pero Bolívar tiene una estructura, ¿no? Entre quien entre, ¿no? No sí, desentona. Sí, no desentona.
9: Yo creo que hoy, tácticamente, esa es la ventaja que tiene hoy Bolívar en contra, digamos, de un Die Strongest y de un Always Ready. Porque Always tiene un equipazo, sí, es cierto, pero su recambio no es muy grande, no es muy alto el recambio. En el mismo nivel competitivo.
8: Es que no es buena idea ir cambiando técnicos.
9: Y eso también le ha costado.
8: No es buena idea.
9: Die Strongest creo que está en levantada. Creo que está levantando muy bien su fútbol y su idea de juego poco a poco se está... digamos, se está ensamblando.
8: Después hablemos del Tigre, ¿te parece?
9: Pero lo que voy es, para el tema de Bolívar, bien lo dice Manu, uno sale, uno entra y la idea sigue siendo la misma.
8: Es la misma. La capacidad es la misma.
9: Un detalle, para que no se me olvide, la última vez que cayó Bolívar fue justamente con Always Ready, el 2 de agosto del 2026. Bolívar no pierde desde esa fecha, hace 68 días, no perdió.
8: Este año, claro.
9: En el juego boliviano.
8: Ajá. Bueno.
9: Desde el 2 de agosto hasta
8: le ganó
9: hoy,
8: en el alto, ¿no? Bolívar.
9: Le ganó en el alto. Always.
8: No, Always Ready. Always le ganó.
9: 1-0.
8: Claro, sí. Sí. Exactamente.
10: Y ese partido en La Paz también va a ser fundamental para definir el título.
8: Así es. Pero bueno, a ver, ayer Bolívar por la Copa Paceña empató frente a Blooming de la ciudad de Santa Cruz. Y esto de Blooming es también un tema que hay que hablarlo, que hay que tratarlo, porque el Blooming que ayer empató en su cancha contra Bolívar no es el mismo Blooming que va a venir a jugar el domingo.
10: Sí.
8: Porque el Blooming que va a venir a jugar el domingo va a venir presionado por cosechar puntos para entrar a un torneo internacional. Entonces, creo que no va a ser nada fácil para el Bolívar. Porque aquí en La Paz, Blooming tiene que empezar a cosechar puntos.
9: Bueno, pero el Bolívar que ayer se presentó también tampoco va a ser el el domingo.
8: No, pero la capacidad es la misma. Va a estar Carlos Lampe, van a estar los dos Sagredos, va a estar seguramente Echeverría, va a estar Arriaga, sí. o estará Fernando Mena.
9: Justiniano. Tonino, Robson.
8: A ver, entre el equipo del todos contra todos, Bolívar, y el de Copa Paceña, hay muy poca diferencia.
10: Sí.
8: Muy poca diferencia. Juegan igual. juegan igual, sale uno, entra el otro. Fíjate que si no está el Papu Velázquez, está John García. Si no está, qué sé yo, no sé, pero está Luca Chávez.
9: Ayer lo vi, por ejemplo, muy flojito Bruno Miranda.
8: Pero es goleador,
9: sigue lento,
8: pues.
9: Sigue lento, sigue lento. No es un Dairon Asprilla, no es un Cauterucho, no es un Dorni.
8: Ah, bueno. ¿No? Pero fíjate, con esos jugadores que estás hablando son pues de primerísimo nivel.
9: Esos de primer nivel van a jugar, evidentemente, el torneo importante.
8: Sí, van a jugar contra Blooming. Un Blooming que viene presionado. Un Blooming que viene necesitado de puntos, Manu.
10: Porque ha perdido mucho en casa. Ha cedido demasiados puntos luego de la salida de Mauricio Soria.
8: Ajá.
10: No es el mismo Blooming de Soria. Y partiendo de ahí también la mentalidad en el club está en recuperar algunos puntos. En La Paz, muy poco probable que saque siquiera un empate. Bolívar, sí. Bolívar no pierde con Blooming en La Paz desde 1994. Es en este momento la racha más antigua del fútbol boliviano.
8: Uh-huh.
10: Y después tienes que ir a Oruro. Tienes que jugar contra Jeves San José. El mismo Jeves con el que perdiste ya hace unos días, pero obviamente con equipo titular.
8: Puede quedarse... Perdón, sí, Manu, nada. Puede quedarse con las manos vacías Blooming.
10: Totalmente.
8: Por eso te digo que su técnico va a tratar de puntuar, va a tratar de sacar puntos en La Paz y en Oruro.
10: Hoy, empezando las últimas 10 fechas del campeonato, son 7 equipos que están postulando a 5 premios.
8: 7 para 5.
10: 7 para 5. De esos se van a quedar abajo 2. Es complicado. Está empezando ya la parte final. Y es como dicen en algunos lugares, no importa lo que has hecho antes, a partir de acá, esto es lo que importa.
8: Claro, es así. A ver qué pasa el día domingo con Blooming y con Bolívar. Pero veamos lo que pasó anoche.
9: Veamos lo que sucedió anoche en el Ramón Aguilera Costas, con un buen marco de público, también hay que decirlo.
8: Claro.
9: El Tawicha Aguilera.
8: Siempre que... Blooming juega con un buen marco de público.
9: Que estaba,
8: mira ese recibimiento. Pero si fuera por recibimientos...
9: Ah, serían campeones.
8: Tendríamos a Oriente y a Blooming, pero campeones del mundo, ¿no?
9: Bolívar que jugó de blanco, Blooming obviamente con la tradicional, llegada justamente la Academia Celeste acá con el Chaval Cejas, que se desdobla muy bien lo está haciendo el Chaval Cejas poco a poco, está buscando tener la titularidad o la permanencia, digamos, en este contexto.
8: Sí, exactamente. Bueno, pero el primer gol lo hizo Moisés Villarruel.
9: Así es.
8: En esta maniobra, golazo.
9: Buen gol.
8: Un golazo latigazo para el equipo de Blooming de la ciudad de Santa Cruz.
9: Latigazo cruzado para el equipo de Blooming. Moisés Villarruel abría el marcador y decía que Blooming comenzaba a ganarle al equipo de Bolívar.
8: Así es, 1-0. ¿Quién tapó anoche? En Bolívar no estuvo Carlitos Lampe.
10: Diego Méndez.
8: Diego Méndez.
9: Sí.
10: Chinito Méndez.
8: El Chino Méndez.
10: Un abrazo para él. Buen partido.
8: Bueno, muy bien. El empate lo marcó Luca Chávez.
9: Exactamente, Luquita Chávez. Aquí Blooming tranquilamente podía haber puesto
8: Avisaf, ¿no?
9: Avisaf, pero se equivoca. Jesús Sagredo, entre otros jugadores que se equivocan en la zona defensiva.
8: ¿Por qué la hinchada es tan a ver, se olvida de las cosas buenas que hicieron los Sagredos?
9: Porque es aquí ahora.
8: Y
9: aquí
8: Echeverría.
9: Si te equivocas es otra cosa.
8: No, hay que ser también, hay que reconocer también las cosas que hicieron bien o mal, ¿no?
9: Aquí
8: bueno, aquí
9: Miranda.
8: Bruno Miranda, mira, Bruno.
9: Muy suavito, un flancito para el portero, no pasaba absolutamente nada. Bolívar continuaba, que quería abrir su cuenta, su marcador, evidentemente, pero no podía. Aquí Lucas Chávez, una gran acción individual, cambio de pierna de derecha a izquierda y con la zurda, evidentemente, termina rematando cruzado para poner el empate que al final terminaría siendo definitivo. Blooming solo miraba y Lucas Chávez terminaba definiendo.
8: Muy bien. Las acciones. Después habló el señor Restrepo, Alejandro Restrepo, director técnico del conjunto de Bolívar, que ayer empató frente a Blooming 1-1 por la Copa Paceña.
0: Desde La Paz. Contentos por el rendimiento y por el performance del equipo, no por el resultado. Siempre como Bolívar, como equipo grande y que está arriba, queremos ganar, porque el equipo lo demostró durante todo el partido, lo buscó, jugamos ante un buen rival, en un buen escenario, en un buen marco. Y este tipo de juegos, o el partido como se presentó, la posición en la tabla ya definido el grupo, te dan la oportunidad de que muchos jugadores vayan teniendo minutos, muchos jóvenes han tenido en esta Copa Paceña la oportunidad de iniciar, de jugar de titulares, de entrar de cambio. Y eso es bueno para el club, para pues bueno para el jugador boliviano que sigue teniendo oportunidades, sobre todo en un club como Bolívar. Y bueno, también de cara a tener ritmo al cierre del campeonato, tenerlos a todos compitiendo, creo que es muy bueno, y felicitar a la gente acá porque vino, apoyó el espectáculo y disfrutó también de un buen partido. Sí, pues es muy importante haber tenido ritmo en esta fecha FIFA, que es quizás la más larga que se ha tenido desde hace mucho tiempo en el fútbol mundial. Creo que la hemos aprovechado de muy buena manera, rotando la plantilla, dando minutos, compitiendo y también estando ahí en ese primer lugar, buscando la clasificación. Ya ahorita, el día domingo, en dos o tres días, jugamos un partido súper importante por liga, y ahora es enfocarse en el remate de la Copa, un torneo donde Bolívar ya ha sido protagonista y donde quiere seguirlo siendo, y en el remate de la liga donde queremos ir por todo.
8: Muy bien, ahí estaba el señor Alejandro Restrepo, técnico del conjunto de Bolívar. ¿Qué dijo don Paulucci, el técnico de Blooming? ¿Por qué sonrió? No ganó hasta ahora, ¿no?
10: Justamente por eso. Supuestamente lo eliminaron.
8: ¿No era que técnico que debuta gana?
10: Por lo menos.
8: Carlito siempre me dice, no, técnico que debuta gana.
9: No, yo nunca dije eso. No.
8: ¿Dónde escuché entonces eso?
9: Yo no creo en esa afirmación, porque si tienes un buen equipo vas a ganar, pero Blooming hoy no tiene un buen equipo. ¿Con qué va a ganar?
10: Esto es lo que le está fallando.
9: No, pero también capacidad futbolística no tiene, hoy argumento futbolístico no tiene Blooming. Y obvio, cabeza.
8: ¿Quién es la máxima figura de Blooming en este momento?
10: Garcés, Hinojosa, Centella.
9: Pero Garcés le hace goles, pues, a equipos que están luchando el descenso.
10: El problema es su defensa. Ni Araúz ni Almada le han dado garantías. Los dos se han equivocado en momentos.
8: Los dos guardametas. Sí, tenía mejor equipo con Mauricio Soria, evidentemente. Totalmente. Pero bueno, es pasado ya, Mauricio. Está en otra cosa. Escuchemos al señor Paulucci, director técnico del cuadro de Blooming. Ayer empató frente a Bolívar. Y el domingo a las 19:30 enfrenta al propio Bolívar ya por el todos contra todos.
0: A ver, un partido dominio del balón muy parejo, nos dividimos la tenencia. Creo que en el primer tiempo fuimos un poquito superior, en el segundo creo que nos dominaron un poquito más ellos. Tuvimos las situaciones, creo, más claras, más allá que ellos tuvieron también. Fue un partido muy muy parejo a la hora de llegar, a la hora de la tenencia. Tenemos que achicar el margen de error y balance general, creo que fue un empate.
11: ¿Cómo motivarse literal el partido?
0: Según como se vea, si vos lo querés ver con la negatividad que me estaba hablando, me preocupa. Si no, no.
11: No, pero
0: este es un campeonato que cuando llegué yo estábamos prácticamente afuera. Me va a preocupar desde el domingo para adelante.
11: Usted dijo que venía a ganar, ¿qué me basa su palabra de ustedes?
0: Muy bien. Yo vengo a ganar, él viene a ganar, todos venimos a ganar acá.
12: Profe, pero
0: de
12: una conferencia de prensa,
0: ¿me deja terminar? Pues si no, nos vamos a entender. Todos venimos a ganar acá. Venimos para ganar, esto es un trabajo como el suyo. Vuelvo a reiterar, preocupados estamos todos, pero en realidad hoy jugamos contra un equipo suplente, ustedes lo saben, y los suplentes de Bolívar son titulares en cualquier lado. Ese es justo en el comentario y en el análisis, porque si no, la pateamos para... Usted puede decir algo, digamos para donde quiera. Entonces, con respeto se lo digo, ¿eh? Con respeto. No es que jugamos con un equipo cualquiera, ¿eh? Jugamos con uno de los mejores equipos de Bolivia, que jugaron con suplentes, y esos suplentes juegan en cualquier lado titular.
11: Pero juegan en casa, ¿no?
0: Sí, ¿qué tiene que ver eso? A veces juega en casa y a veces juega afuera, y tener la obligación de ganar igual. En casa y afuera se gana, no solamente en casa. Me preocupa mucho cuando no ganamos también afuera, no solamente en casa.
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0: con Carlos Antonio Sago, se estrelló contra algún comentario que escuchó seguramente en algún medio. Se calentó Sago, se calentó.
1: Se enojó Antonio Carlos Sago, se entiende Carlos Enrique por alguna información que se manejó también ahí en el Rafael Mendoza Castellón, que, bueno, como se quedó en la ciudad de La Paz, observó pues la transmisión oficial de Entelgol. Algo no le gustó. Algo no le gustó y bueno, dijo palabras que evidentemente son poco reproducibles, pero es que a veces uno no entiende, ¿no? En el caso de Sago, él dice, a veces todos me aquí en este país piden jóvenes, pongo jóvenes y no les interesa. Me piden que promocione a jóvenes jugadores y no valoran aquello. Creo que a eso más que todo estaba direccionada estas palabras de Antonio Carlos.
0: Bueno, lo que pasa es que Oliver Redding nunca más va a jugar un campeonato de primera división como jugó en Potosí. Nunca más. La prueba clara es que ayer puso a todo su potencial.
2: Sí.
0: ¿No? Strongest no tiene un equipo amplio, no tiene una plantilla amplia como la tiene Bolívar o la tiene Always. Pero tiene buenos jugadores en la reserva. Pero si el señor Antonio Carlos Sago dice que promociona, ¿por qué no lo llevó al goleador de la reserva, que es Vaca?
2: Hugo Vaca.
0: ¿Por qué no lo llevó? Todos entramos en contradicciones, ¿no? Cuando le va mal, hablamos una cosa. Cuando le va bien, hablamos otra cosa. No le fue bien, perdió Die Strongest, sí, pero jugó un buen partido. Y está bien que promocione jugadores nuevos, está bien. Pero déles la misma oportunidad a todos, ¿no? Esperemos que Vaca aparezca en algún momento.
2: Tenía 5 cambios, usaste 4. Podías ponerlo también a Nelson Arrascaita de debutar, lo claro. Tenías a Leo Moy.
0: Claro.
2: Tenías opciones en la banca. Claro. Pero no se le reclama eso a Sago. Yo creo que hizo todo bien.
0: No, está bien.
2: Inclusive,
0: está bien, perfecto.
2: La Copa Paceña, fuera de la clasificación para el Tigre, la mayor victoria es saber que tienes gente ahí abajo.
0: Sí, sí, sí.
2: Que tienes un Kioto Mendoza que te puede hacer de segundo arquero, igual que Diego Valdivia. Que tienes jugadores como Portuncho en la defensa, que está volviendo de un cuadro de neumonía, que ya va a estar a disposición. Tiene banca el Tigre. Y es banca formada en casa.
0: Ajá.
2: Y a veces eso es lo más importante, porque Guavirá...
0: Una belleza, ¿no?
2: Tenía la experiencia, tenía la parte física. Le tengo un dato que sí me preocupa mucho.
0: Ajá.
2: En el equipo de la reserva del Tigre, el segundo equipo del club, usted recordará que alguna vez ese equipo, esa división, jugó la primera división en la inauguración, si no estoy mal, 2018... cuando estaban todos en huelga y jugaron Nacional con Die Strong.
0: Claro, y le ganó.
2: Y ganó el Tigre en Potosí con el equipo de reserva.
0: Sí, sí, sí.
1: Illanes fue, ¿no?
2: Recuerdo. En la gestión de Illanes.
0: Sí, sí, sí.
2: En este momento, por la situación del Tigre, no se tiene preparador físico en la reserva.
0: No puede
2: ser. Y se lo ha visto. Se ha notado en el partido con Guavirá. Es una persona que ni siquiera es entrenador, que con tutoriales de YouTube está preparando los entrenamientos.
0: No puede ser. Es un equipo profesional. Y esto es atribuible a la directiva, bueno, al presidente, ¿no? El presidente tiene que hacer los esfuerzos para tener pues un preparador físico.
2: Destacable la labor del profesor Osvaldo.
0: Totalmente.
2: Del profesor. Los tiene muy, ajá, bien a los chicos en la parte técnico-táctica. Excelentes. Inclusive en la parte de carácter le plantaron cara a Guavirá, sí, al equipo notó. Profesional de Guavirá.
0: Sí.
2: Muy bien Lázaro, Chacón tal vez en un partido bajo, todos tienen altas y bajas, River muy bien, pero en la parte física se notó en demasía la falta de preparación. Obviamente por los recursos que tiene Bolívar, en cada división tiene un preparador físico, tiene un cuerpo técnico de 4 o 5 personas.
0: Estables.
2: Independiente.
0: Claro.
2: Con su propia utilería, toda su propia logística.
0: Un trabajo profesional.
2: Profesional como tiene que ser.
0: Claro.
2: Pero eso es porque tiene recursos. En el Totalmente. Tigre, por la falta de recursos,
0: claro,
2: muchas veces
1: se complica.
2: Incluso los papás tienen que hacer la parte de utilería, ayudar a llevar las cosas, algo que en ningún lugar se ve.
0: Exactamente.
2: Pero repito, es por la falta de recursos. La misma falta de recursos hace que no tengas un preparador físico.
0: Pero Manu, a ver, para no irnos a otros temas, importante obviamente lo que tú dices, pero Sago hizo bien las cosas al llevar el plantel profesional?
2: Totalmente.
0: Sí, sí, sí. Eso se lo reclaman. Los que hoy le dicen, sí, profe Sago, qué bueno usted, que esos periodistas, que no sé qué. Si le metían 9, ¿qué habrían dicho? Irresponsable, ¿cómo va a llevar tanta?
1: Eso es cierto.
0: ¿Sabe cuál fue?
1: Sí, es porque, así. Porque, ¿sabes qué? Si Always le hacía un gran partido y le ganaba Nacional Potosí con esos jóvenes jugadores, nadie le diría nada a Pablo Godoy.
0: Claro.
1: Diría exactamente lo mismo. Ah, qué bien, Always apuesta por la juventud, lo que sea. Y es lo mismo justamente lo que pasó con Strongest, con la gente de Guavirá. Si el Tigre ganaba o empataba, era igual grande Sago.
0: ¿Y sabes qué hubieran dicho? Pongan los mejores, son estos changos que el equipo de primera división.
1: Sago a la selección.
0: Es decir...
1: Sí. Nos basamos mucho en el tema de resultados, Kike.
0: Sí, claro, es, muy resultadista es
1: nuestro
0: tema,
1: criterio, ¿no? Está muy entrelazado al tema de resultados. Si ganas, eres el mejor, y si pierdes, eres
3: ahora,
1: el peor.
3: Pero eso es general, porque en Bielsterman, mira, perdieron con Tigres hace unos días... Los querían sacar a todos.
1: Sí, sí.
3: Y no ganaron dos partidos, 9-0, 10-0. Ahora son los mejores. Eso es parte de la hinchada. ¿De qué se molestó Sago? De la frase, no le está dando seriedad a la Copa Paceña.
0: Bueno, yo creo que el Tigre tiene que luchar los dos frentes. Y lo dijo el propio Sago.
1: Sí.
0: Vamos a pelear los dos frentes. ¿No es cierto? Lo que no se entendió es... ¿Cómo va a pelear los dos frentes con un equipo de reserva?
1: Es que...
0: Eso es lo que no se entendió.
1: Es que hay que llegar a entender desde otro punto de vista.
0: El Tigre ya estaba clasificado.
1: El Tigre ya estaba clasificado. No, claro. Estaba yendo a pelear un tema de clasificación.
0: Totalmente.
1: O permanencia en la Copa Paceña. Y tranquilamente podía hacerlo justamente con un tema de, entre comillas, experimento de poner jugadores jóvenes.
3: Ni siquiera perdía el primer lugar porque tenía 4 puntos, claro, de diferencia.
0: Pero se arriesgaba, digamos, a que le hagan...
1: A manchar la historia,
0: goleada,
1: digamos.
0: ¿No? Una goleada... Sí. Fíjate que Always Ready todavía no digiere los 9-0. Hay molestia en varios ámbitos millonarios. Pero bueno, en el Tigre, creo que el Tigre tiene que luchar los dos frentes. Porque tienen que tomar previsiones.
1: Pero es lo que te decía ayer,
0: tienen
1: Carlos
0: que tomar previsiones.
1: ¿Tú crees que estos muchachitos que jugaron en Montero, y digo muchachitos por si acaso en un ámbito muy irrespetuoso, pero estos muchachitos, ¿tú crees que van a jugar con Always?
0: Por supuesto que no.
1: Ahí ya pues cambia la cosa. Por eso, en este partido contra Guavirá tenía el margen de Strongest de ir
0: probar,
1: a perder.
0: De probar.
1: Y probar, porque claro. en eso ganó el Tigre. Ajá. En probar nuevos valores, en darles minutos a los nuevos valores. A eso fue de Strongest, no a ganar el partido. Le iba y le venía si ganaba o perdía el partido. Pero contra Always, ya en un partido de permanencia, de clasificación, ahí obviamente pues ya no van a poner a una Rascaita, ya no van a poner a jovencitos, a un Chacón y demás. Porque ahí la prioridad ahí es sigue competir y permanecer y seguir
0: ahora,
1: en la Copa Paceña.
0: A riesgo de que me contradigas, aunque bueno, ya uno está acostumbrado.
1: No, jamás lo hago.
0: Pero yo tengo que ser consecuente. Critiqué muy duro a Godoy, que no fue con los chicos que se comieron 9 goles a Potosí. Se quedó en La Paz. Y yo pienso que Godoy debería haber ido. ¿Cómo pienso que el señor Sago debería haber estado en el partido contra Guavirá? Para respaldar a su plantel. Porque él va, en algún momento va a necesitar de estos jugadores. Tal vez por ahí el comentario tiene asidero, ¿no? Sago debía haber estado en Potosí.
3: Claro, o sea, podía haber viajado. No es excusa decir estaba preparando el equipo de Real Potosí. Recordemos que antes de que llegue Sago, su hijo se hizo cargo casi 10 días del equipo.
0: Exactamente.
3: Él le mandaba los trabajos y Giancarlo solamente
1: bueno,
3: ejecutaba.
1: Pero estaba pues solucionando temas personales también, Sago.
3: No, claro, ¿a qué voy? Si él podía ir con el equipo a Montero, podía dejarle el mismo trabajo al hijo.
0: Claro, hoy para la hinchada, y está bien que así sea, porque el Tigre ha empezado a mostrar pasajes de buen fútbol, que por el tema de preparación física que bien anotas, Manu, ni siquiera el primer equipo puede mantener ese mismo ritmo.
1: Sí.
0: Porque para jugar al ras del piso, para jugar como quieres, Sago, tienes que estar preparado bien físicamente.
1: Minuto 60, 70 y Strong se cansa.
0: Claro. Ahora,
3: y me voy al clásico. En el clásico vimos que presión alta puede hacer el
0: claro,
3: Tigre, pero en el minuto 70 ya te flaquean las piernas.
0: Exactamente. Bueno, hoy Sago para la hinchada del Tigre es lo máximo. Y está bien, perfecto. Pero cuidado que esto es fútbol, un mal resultado... Esa misma gente diga, no, que fuera este, bueno, es el fútbol. Y a eso tiene que estar acostumbrado Sago. Por eso no justifico el reclamo tan duro, tan fuerte, tan, digamos, histriónico del señor Sago.
1: Sí, sí, fue muy duro.
0: Muy duro.
1: Fue muy duro, con palabras. Es que Sago tiene una... ¿Tú lo ves a Sago?
0: No, está bien.
1: Y te saluda, es respetuoso, pero Sago es sulfúrico, Kike.
0: No, totalmente.
1: Es lo que, aunque no creas, y te lo dije en algún momento, el vestuario de Strongest estaba necesitando a alguien así.
0: Así es.
1: Tanto con Villegas y con el señor Bisuete, no había alguien así. Y alguien de adentro, histórico de vestuario en The Strongest, me lo confirmó. Él llegó y con patada voladora los puso en su lugar a todos.
0: Te voy a creer.
1: Entonces, por esa misma situación, ¿no entiendes?
0: Te voy a creer si el domingo es titular Pedraza. Y la saga va a estar con Kiatty, con Santiago Arce y con Pedraza. Ahí te voy a creer.
1: Sí.
0: Ahí te voy a decir. Así, no, realmente la palabra de Sago se cumple.
3: Porque de jugador Sago, de los defensores más ríspidos de Brasil.
1: Sí,
3: y ese carácter lo tenía.
0: Sí, lo tiene.
3: Calentón.
0: ¿Por qué te digo? Porque a Pedraza lo está, después de un partidazo que se mandó en el clásico, en el clásico de la Copa Paceña, otra vez de suplente.
1: Pero lo puso.
0: No entiendo.
1: Pero es lo mismo con el tema de lo que te estoy diciendo, que había una rotación. En el clásico necesitaba evidentemente ganar.
0: Te voy a creer si Pedraza es titular el domingo contra Real Potosí.
1: Es que eso no lo sabemos porque no vemos los entrenamientos.
0: Te voy a creer.
1: ¿Quién te dice que Jusino la rompe en el entrenamiento? Tiene que ser titular pues el domingo.
0: Bueno, escuchemos a Sago.
1: No.
0: No va a jugar Strongest en Achumani, ¿no? Eso está cantado.
3: Parece que no. Hay observaciones. No.
1: La dirigencia quiere,
3: pero la federación...
1: Sago medio que dice, no, la cancha no está bien para jugar.
0: Sí. ¿Por qué? Porque Strongest juega al ras del piso.
1: Ya quiere jugar.
0: Y necesita una buena cancha.
3: Vamos con Sago y después comparamos lo que le queda a los tres equipos de arriba.
0: Me parece bien, me parece muy bien.
4: Yo leí ahí una materia también que no cerrarán el Siles, ¿no? Esto fue lo que vi después. Así que el Siles estará a disposición para que podamos jugar ahí, que es la mejor cancha de Bolivia hoy, junto con el de Santa Cruz. Nosotros tenemos que jugar en una cancha buena, ¿no? Nuestra cancha no es que está preparada para un partido importante como vamos a tener ahora hacia adelante, ¿no? Pero si como el Siles para mí estará a disposición, yo pienso que sería mejor siempre jugar en el Siles, que es donde nos ofrece una mejor condición para práctica del fútbol.
5: Sí, no, a mí no me importa lo que están haciendo afuera, no en lo estadio. Para mí lo más importante es la cancha. Si la cancha nos ofrece buenas condiciones para jugar, podemos jugar, pero por lo que veo, no porque estoy aquí todos los días, yo pienso que sería mejor jugar en el Siles, ¿no? Ahí sí arreglamos la cancha en 15, 20 días y la cancha estará lista para partidos importantes que vamos a tener por adelante. Para mí sería lo ideal jugar aquí, desde que nos ofrezca condiciones para jugar.
6: Voy a seguir gritando que soy estrondista todo pulmón.
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6: Nueve de la mañana con 22 minutos. A ver, veamos qué nos muestra la... lo que viene para los equipos que están ahí entre los cuatro primeros lugares.
7: La tabla comparativa de las últimas 10 fechas para los cuatro primeros.
6: A ver.
7: ¿Por qué para los cuatro?
8: Cuatro.
7: Los cuatro primeros. Porque si bien los tres primeros van a pelear el título, Real Potosí es el verdugo de alguno. Porque el Real Potosí va a recibir a Bolívar, a Always y al Tigre en Potosí.
6: Claro, y a ver... Always y Bolívar y Always y Strong se van a sacar puntos entre ellos también.
7: Sí, ¿no? Sí, sí. El triángulo de la muerte. Van a jugar los tres en La Paz.
6: A ver, ahí están. Arranquemos con Bolívar.
8: Fecha 21.
6: Dale.
8: Bolívar en condición de local contra Blooming. Fecha 21. Always en condición de local con Independiente. Fecha 21. En condición de visitante, el Tigre contra Real Potosí.
6: Está complicado. En Potosí es difícil, también por lo que anotaba Sago, ¿no? Por el tema del campo de juego.
7: Sí, señor.
8: Para mí ese partido es 50-50. Uh-huh. Después, para mí, yo me la juego. Bolívar gana, Always gana. Die Strongest es 50-50 para mí con Real Potosí.
7: Mucho hace en el partido de este domingo que juegue el Dibu Martínez en Real Potosí, su arquero titular.
6: Uh-huh. Mm. Bueno.
7: Cuota de confianza también ahí.
6: Yo no digo nada. Fecha 22.
8: ¿Por ningún equipo?
6: Por ninguno.
8: No se lo juega.
6: No me juego. Ay. No me juego. Yo simplemente he dicho que Bolívar es favorito para ganar los dos campeonatos.
8: ¿Listo? Ahí ya se las jugó.
6: Dale, fecha 22.
8: Fecha 22, Manu.
7: Bolívar visita a Nacional Potosí.
6: Complicado.
7: Al mismo tiempo que Die Strongest y Always van a jugar en La Paz.
6: Uf, se van a sacar puntos ahí.
8: Cuando el Tigre esté enfrentando justamente a Always aquí en La Paz, el Bolívar va a estar en Potosí contra el Nacional.
6: Exactamente.
7: Contra este Nacional que le acaba de ganar a Always.
6: A Always Ready, exactamente.
7: Esa fecha 22, igual de pronóstico reservado.
6: Complicadísima. Fecha 23.
8: Fecha 23, Bolívar en condición de local contra Lode Vinto, presumiblemente en Viningenio.
6: Ajá.
8: En la fecha 23, Always también de local contra Real Oruro. Y en la fecha 23... en condición de visitante, Die Strongest contra Oriente Petrolero.
6: Fíjate que el Tigre ahí puede quedarse 6 puntos abajo. Lo lógico como visitante es que pierdas, ¿no?
8: Puede quedarse 9 puntos abajo. Porque
6: claro,
8: es Real Potosí, ajá, Always y Oriente Petrolero.
6: Ajá, exactamente. Bueno, ahí seguramente ya le va a dar total prioridad a la Copa Paceña,
8: totalmente,
6: ¿no?
8: Totalmente.
6: Total prioridad.
7: El partido con Always para mí es bisagra en ese momento del Tigre. Oriente Petrolero ya lo ha demostrado hace unos días que puede sacar puntos allá.
8: Sí, comparto.
7: Pero si pierdes con Always en La Paz, para mí es un game over. Ya va solamente por el segundo lugar.
8: Creo bueno, que sí.
6: Vamos con la fecha 23.
7: Fecha 24.
6: Fecha 24.
7: Bolívar visita a Guavira. Interesante partido porque sí. Guavira tiene que ir a Sudamericana.
6: Ajá.
7: Al mismo tiempo, Always va a estar visitando a FC Universitario en Cochabamba. Y The Strongest va a ser local contra GB San José. Un partidito de pausa, digamos, sí, para sí. el Tigre.
6: Más o menos, más o menos.
8: Sí, yo creo que aquí tranquilamente gana The Strongest contra GB San José. Los complicados son... Yo creo que el complicado
6: vamos
8: es Bolívar.
6: Vamos con fecha 25, muchachos. Fecha 25.
8: El clásico, fecha 25 es la jornada de clásicos.
6: Ay, ay, ay.
8: Bolívar contra The Strongest y Always Ready contra ABB.
6: ¿Hay alguna posibilidad de que alguien pueda salir anticipadamente?
7: ¿Campeón?
6: Campeón, sí, sí, sí.
7: Always.
6: Always.
7: Porque en el fixture que tiene, juega con 5 de los 6 coleros.
6: Uf.
8: Sí.
6: Un calendario accesible, ¿no?
8: Pero,
6: accesible.
8: Pero mira que la fecha 30 de... Sé que me estoy adelantando mucho, pero la fecha 30 de Always es contra Real Potosí en la Viña Imperial también.
6: Pero ya puede estar considerándose campeón ahí, ¿no?
7: Justamente por eso lo pongo a Real Potosí, porque
8: sí, sí, sí.
7: periódicamente la clasificación a Copa Sudamericana está entre los 43 y 48 puntos.
6: Uh-huh.
7: A Real Potosí le faltarían 12 puntos, 4 partidos ganados y ya tiene Sudamericana.
6: Ya tiene Sudamericana.
7: Entonces a esa última fecha, a la fecha 30, puede llegar incluso con equipo alterno.
8: Así es.
6: Bueno, queda muy poco, estamos en la recta final prácticamente de la temporada, ¿no?
8: Y cada partido va a contar. Ahora sí que va a contar Carlos Ori, que el margen se va reduciendo y te repito, por un partido que pierdas, te puedes quedar fuera de la pelea.
6: El Flaco Illanes me decía, jugar un campeonato todos contra todos, para ganarlo hay que hacer las tareas al principio. Ganar todo al principio.
8: Sí.
6: Hay partidos en los cuales Strongest, Bolívar, Always han dejado pasar puntos diciendo, ¿no? Esa frase, no, esto recién comienza. No, 3 puntos en la última fecha valen lo mismo que en la primera.
8: Así es.
7: En por el eso, caso del Tigre, ese empate en Oruro a las 10 de la mañana.
6: Claro.
7: El empate que tuvo con Real Potosí en La Paz, el empate con Aurora.
6: Y la derrota con Independiente. Que a sí, Bolívar sí. también podría costarle, no tanto como al Tigre, pero 3 puntos son 3 puntos, ¿no?
7: Empate con San José, 2 puntos, Real Potosí, con Aurora, son 9 puntos que el Tigre ha dejado en casa.
6: Exactamente.
8: Lo cierto es que este fin de semana el partido de la fecha, obvio, es Real Potosí con The Strongest.
6: ¿El partido de la fecha?
8: Sí, sí, sí.
6: Bueno. Ahí estaremos. Gracias, Carlitos.
8: Hasta las 12, Quique.
6: Hasta las 12. Gracias, Manu.
7: Gracias, Carlos Enrique. Hasta el mediodía.
6: Un abrazo grande para toda Bolivia, amigos. Gracias a toda la gente de Entelgol, a toda la producción de Entelgol. Por supuesto, a todo el país que nos sigue a esta hora. Un abrazo.

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Estamos de vuelta.

0: Muy buenos días, amigos. ¿Qué tal? ¿Cómo están? Muy buenos días, Bolivia. Muy buenos días a todos los bolivianos. Muy buenos días a toda la gente. Quiero mandarle un saludo a don Valerio Flores de inicio antes de que se me olvide. Es la persona que me trajo hasta el canal. Le cuento, estuvimos charlando un ratito. Yo le dije, tiene que turbear y turbeó. ¿Eh? Usted sabe que turbear es ir veloz, ¿no? Claro, vino en turbo. Y aquí estamos puntuales, llegando precisamente al micrófono de ATV Radio. Caminamos toda la mañana, es viernes, Belén, es viernes y por supuesto, en viernes tenemos amigos, en viernes tenemos música, en viernes tenemos alegría. Tenemos muchas cosas que cargamos en este bus imaginario que es el bus de tu mañana, donde entran todos suben al bus. Y nosotros conducimos el bus. Imagínese, un bus, si juego con su imaginación, un bus tan grande que las llantas del bus son del tamaño de un edificio como el Alameda, digamos.
1: Wow.
0: Ahí sube toda la gente y ahí estamos en el volante, ¿ah? Llevando adelante a tanta gente, a tantos amigos. Es la magia de la radio, es lo que a uno le permite llegar hasta los recónditos lugares, ¿no? Usted está cocinando, está, qué sé yo, bañándose. Si está bañándose, simplemente tendríamos que decirle, ¿no? Entonces,
1: solo imaginarse, porque no podemos ver.
0: Sí, solo nos imaginamos, ¿no es cierto? La imaginación en la radio es muy importante y, por supuesto, nosotros le hacemos llegar ese apretón de mano a través del parlante, como está una alegría tenerlo de oyente. Y bueno, gracias por soportarnos. A partir de este instante vamos a tener 2 horas y media para compartir, para tertulear, para entrevistar y para musicalizar su mañana. Y bueno, es un equipo el que trabaja acá en Tu Mañana y parte de ese equipo, sin duda, es la voz femenina de Belén Vélez. Hola, Belén, ¿cómo está usted?
1: Hola, Javier, ¿cómo están todos? Muy buenos días, sean bienvenidos al programa del día de hoy. Viernes, sí, como dicen algunos, viernes y el cuerpo lo sabe, dicen, ¿no?
0: Y el cuerpo lo sabe.
1: Y el cuerpo lo sabe, sí, nosotros llegamos hasta el día de hoy con la programación. Después nos vamos a reencontrar el lunes. Javi no, Javi mañana tiene sábado de clásicos aquí en la 107.2.
0: Así es.
1: Están escuchando ATV, ATV Radio. Y bueno, nosotros felices y contentos de arrancar un viernes calientito, Javi.
0: Así es un viernes.

0: ¿Totalmente despejado?
1: No está así totalmente despejado. Hay algunas nubes que anuncian, y vamos a acudir en eso al dato del clima, uh-huh. Algunas nubes que anuncian que por ahí el fin de semana tendremos algo de lluvia o bajarán las temperaturas.
0: Dicen, sí. Ayer hubo un ventarrón.
1: Sí, tremendo.
0: Tremendo. Uh-huh.
1: Y si de clima hablamos, estuve viendo en las noticias, sí. Esa cantidad de aluvión, ese aluvión que en realidad que estuvo haciendo muchos destrozos en la capital chilena, en Santiago, en un lugar que por lo normal es un área de ¿cómo se podría decir? Un área residencial en Santiago de Chile.
0: ¿Ya?
1: Me refiero a Las Condes, ¿ah? En este lugar, Las Condes, hubo un aluvión tremendo. Se llevaba los vehículos, ¿vio usted?
0: Sí. ¿Ah? Y llegó un poco a la ciudad de La Paz, creo, porque para mí el ventarrón ayer estuvo bastante fuerte.
1: Sí, un ventarronazo,
0: sí,
1: ¿no?
0: Sí.
1: Entonces, el clima está totalmente cambiado. Igualmente, recibíamos noticias de que en Antofagasta, que nunca llueve, ya. Son áreas, digamos, secas.
0: Secas.
1: No, porque están muy, muy, muy cercanas al desierto de Atacama, que es un lugar tradicionalmente seco en el mundo entero, ¿no?
0: Sí.
1: Caía lluvia fuerte en Antofagasta, y quienes filmaban...
0: Eso no sé si es bueno o malo.
1: Malo, porque el clima está cambiando. El clima está tan cambiante.
0: Pero como dicen las mamás y las abuelitas, ¿no? Uh-huh. Han de echarle agua a la tierra para que no polve, para que no levante también, ¿no?
1: Andar rociar.
0: Claro. Capaz un asentamiento también ahí, me imagino que podría ser bueno.
1: No, desde ya es bueno, pero el tema, digamos, va por la situación esta de los cambios climáticos tan drásticos.
0: Sí, eso
1: ¿no?
0: sí.
1: Tan drásticos son los
0: si
1: cambios
0: nos vamos
1: climáticos.
0: Por ese lado.
1: Claro.
0: Sí.
1: Y en lugares, digamos, donde normalmente no había precipitaciones.
0: Sí.
1: Recuerdo, por ejemplo, en algunas estadías que tuve en Arica, uh-huh. O en ese sector de Chile, las casas no tienen, digamos, ni. ¿Cómo se llaman esto? Techos
0: son de calamina.
1: Con calamina
0: son de
1: y
0: calamina.
1: Además con bajantes, ¿no?
0: Sí.
1: No hay bajantes para el agua, nada de eso. Es más,
0: nada.
1: Las calles en Arica
0: no llueve mucho también.
1: No tienen bocas de tormenta las calles.
0: No.
1: A ese nivel llega. No hay bocas de tormenta porque como nunca llueve. Entonces, ¿para qué vamos a hacer, no? Y muchos se hacen sus casas, sus techos con otros materiales como
0: sí.
1: las venestas, como
0: los, ¿no?
1: Sí, los aglomerados, etcétera.
0: Como casas prefabricadas también,
1: así
0: las
1: es.
0: Paredes de madera.
1: Ah. Así que cuando llueve, ahí
0: se inunda.
1: Ahí le dedico, ¿no? Claro que todo se moja y obviamente la gente se ha preocupado y se está preocupando por estos cambios climáticos.
0: Y llovió no hace mucho en
1: tan
0: Arica.
1: Tan irrisorios.
0: ¿Mm? Llovió no hace mucho en Arica.
1: Por eso, sí, hace menos de un mes cayó lluvia.
0: Sí.
1: Ayer cayó lluvia en Antofagasta y bueno, y hubo ese aluvión que está circulando en las redes sociales y que sí. se dio precisamente en un barrio tan residencial como Las Condes de Santiago, ¿no? Así que así estamos, querida Belén, como siempre nuestra tertulia,
0: noticias,
1: ¿no? Lo que escuchamos.
0: Con noticias de lo que acontece cada día en esta vida, se lo juro.
1: Sí.
0: No, todos los días usted abre el ojo y ve algo. Dijeron que en estos días ya iban a entregar la plata del Banco Central.
1: Ahí está, están esperando.
0: ¿No ves? Están esperando, pero dijeron, de ahí no va a subir el dólar y se va a mantener, uh-huh. ¿no? Entre 11 y entre 12, uh-huh. el tope.
1: Uh-huh.
0: ¿Sabe cuánto estuvo ayer el dólar?
1: A ver, dígame.
0: 12.64.
1: 12.64, cuando en el dato del Banco Central no sí. pasaba los 11.97, creo,
0: sí.
1: ¿no?
0: 12.64, más adelante le vamos a dar la información real del dólar, Pero entonces, pues, todos los días hay algo, a eso me refiero, ¿no? Todos los días es un día diferente, todos los días también la vida te sorprende.
1: Así es, en todo sentido, hay cosas tan irrisorias que uno se va enterando. Y acá en esta primera parte del programa, nosotros tratamos de reflejarla, ¿no? Ayer escuchaba absorto unas declaraciones de una propietaria de una conocida empresa de buses, ¿no? Como muchos llamamos acá, flota.
0: ¿Ya?
1: ¿Quién? María Eugenia Montaño es en realidad su nombre, de la señora. Y hablaba justamente sobre que los montos de los pasajes en los buses que son interdepartamentales...
0: ¿Están elevados?
1: No, que deberían ajustarse, digamos, a la realidad. Cuando, por ejemplo, los viajes a Oruro han disminuido considerablemente. Ayer justamente escuchaba eso, que de 20 viajes que se realizaba diariamente hacia Oruro, se ha reducido a 3 o 4.
0: Por el precio.
1: Porque, claro, la gente, le suben el precio y la gente
0: ya no quiere ir.
1: Y a propósito de eso, la señora Montaño respondía a un medio de comunicación indicando de que, bueno, pues si no pueden pagar la cantidad de dinero, nosotros tendríamos que suspender, dice, los servicios que tenemos en los buses, como por ejemplo el baño, dice, ¿no? O sea, ¿qué tiene que ver el baño con el diésel, no?
0: Claro.
1: ¿No es cierto? ¿Qué tiene que ver que le dé comodidad?
0: Claro, cuando usted va a hacer pipí al baño de la flota, Javi, no es que tiene pues un sistema de avión.
1: No hay eso, ¿no?
0: No es que tiene usted ahí larga el agua y sabe qué se ve abajo de...
1: La carretera.
0: Claro. Entonces, no es que gasta agua. No es que tiene ahí una bolsa, un pozo, un...
1: O una situación,
0: Una situación que tienen que ponerle bolsa, que tienen que desinfectar, que tienen que cambiar de bolsa, que es un presupuesto, que tienen que cambiar de tanque. No, y
1: menos todavía que esté relacionado con lo que ha subido.
0: Nada
1: el diésel,
0: que ver,
1: digamos, ¿no? O sea, que claro, como la gente ya no puede pagar esos precios que realmente... deberían cobrarse,
0: claro.
1: Entonces ahora hay que reducirles las comodidades también, ¿no? Ese es más o menos el concepto de lo que decía la señora Montaño cuando hacía alusión precisamente a los pasajes, ¿no? Decía, no, tenemos que cobrar más barato. Entonces vamos a quitarles esto.
0: Bueno, pero ya no va a haber comodidad. Nosotros tampoco vamos a pagar, ¿no? ¿Y quién se friega ahí? Nosotros y ellos.
1: Esa es la reacción, ¿no? Que ha suscitado. Mucha gente ha comentado estos, valga la redundancia, estas opiniones de la señora Montaño en función a precisamente a situaciones que rayan en ridiculeces, la verdad, ¿no? No puedes pagar tu pasaje, entonces pues te voy a poner no un sillón blando, te voy a poner una madera ahí, ¿no? Para que te sientes, ¿ah?
0: Claro.
1: Que va a estar a la altura de lo que pagas. No es
0: nada
1: así.
0: Que ver.
1: No es así. Yo
0: nada
1: creo que no tenemos que ir por ese camino y las declaraciones de ella han causado de una u otra forma algún revuelo en la gente, muchos comentarios que se han dado, así como el suyo, ¿no? Prefiero no viajar, ¿no? Listo.
0: Claro.
1: Ahí está, prefiero, qué sé yo, hacer todo por WhatsApp, ya, de una vez, y mandar mis encomiendas nada más. Entonces, ¿quiénes se arruinan? Es eso, ¿no? Y además decía, entre otras cosas, señalaba la señora Montaño que, si no hay tampoco gran flujo vehicular, solamente en las vacaciones, ¿no? Y promovía que sea una tarifa libre, o sea, la oferta y la demanda. En vacaciones de finales, obviamente los pasajes podían subir, qué sé yo, hasta 500,
0: claro,
1: o lo que se le ocurra a la línea de buses. Y en época de vacas flacas también bajar los precios. Entonces, una situación media irrisoria que a la gente no lo ha tomado a bien, la verdad, ¿no? Dicen, bueno, o sea, nos van a quitar el baño, nos van a quitar esto, nos van a quitar el otro. ¿Por qué? Porque a lo que pagamos nomás es la cosa del servicio que también nos van a dar los buses. Y no está bien eso, no está bien.
0: ¿A quién te va a dejar de viajar si no hay comodidades y también el precio? Yo sé que ha subido la gasolina, el diésel y todo, y que estamos en una inflación jodida, todo. Pero los sueldos no han subido.
1: No, no se mueven los entonces, suelos, son inamovibles.
0: Entonces, si ustedes, si la gente también no busca un intermedio entre que... Póngale 6, póngale 10 que haya subido. Ellas pierden 5 y nosotros solo ponemos 5. Uh-huh. Ahí sí se puede todavía, ¿no?
1: Claro, tiene que haber empatía.
0: Tiene que haber
1: en esto,
0: empatía, eso. Tiene que haber un precio intermediario, uh-huh. Tiene que... Porque si quieren seguir ganando el doble, porque no abastece, el triple, entonces, ¿qué va a hacer con su trabajo?
1: Pueden subir el precio al monto que quieran, pero la gente no va a pagar.
0: No va a pagar.
1: Ahí está. Es lo mismo que en la carnicería, de pronto le suben el precio de la carne a 110 o más de 100, la gente mira, dice, qué buena carne, pero no la compro.
0: No la compro.
1: Pero está. Entonces, ¿qué va a hacer el carnicero? No la puede tener guardada durante toda la vida. Entonces tiene nomás que bajar y ponerse a tono con todo lo que está ocurriendo y a la medida de las posibilidades del bolsillo de la gente. Y en eso tenemos que estar todos. La verdad es duro, pero tenemos que hacerlo. Ha anunciado el viceministro Oscar, en este instante voy a recordar el apellido, dentro del Ministerio de Economía. Don Oscar Navarro, ayer en declaraciones precisamente a los medios de comunicación, hacía conocer que a partir de enero del 2027 se va a realizar un incremento al salario mínimo, ¿no? A ver, no sé si será un mínimo incremento al salario.
0: ¿No? ¿Podrán aumentar, sí, las empresas?
1: Así será, va a ser otro motivo de problemas esto, ¿no? Porque, claro, para las empresas que están apenas moviendo su economía, subir el sueldo de la gente implica también, ok, vamos a subir, pero muchos se van a ir, ¿no? Es así, porque del mismo cuero tiene que salir las correas. Si usted movía tres cosas en su oficina, ahora tendrá que hacer el trabajo del otro, serán 6, sí, por el mismo salario. Entonces, así la situación va complicándose, hay tantas cosas que se hablan en la calle, tantas cosas que se dicen, que nosotros las traemos acá, así rapidito, para comentarlas como lo hiciera usted dentro de un minibús en unos breves 10 minutos. Ahí hemos dicho todo lo que queríamos, Belén.
0: Muy bien, querido Javi. Bueno, con esta tertulia entre que renegadas y empezando, y que es la realidad también, son las 9 de la mañana con 50 minutos. Estamos arrancando tu mañana, señores. Sí, vamos a hacer el primer corte. Buena música de viernes, me imagino que cumbia.
1: Sí, buena cumbia, ¿no? ¿No?
0: O sea, una buena cumbia el día de hoy. Vamos a hacer la primera pausa, ya volvemos.
1: Meta cumbia.

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0: Ahí estaba la voz de Jorge Eduardo. Jorge Eduardo acompañándonos a caminar en tu mañana a través de ATV. Buena música, buenos recuerdos a esta hora.
1: Javi, cumbia del recuerdo el día de hoy, viernes. ¿Con qué más podemos venir? ¿Similar?
0: David Castro, digamos.
1: ¿Otro?
0: Similar a David Hombres. Castro. A ver.
1: Milton Cortés.
0: Milton, ¿no? No, cumbia, no. Milton Cortés,
1: ¿no
0: nada.
1: ¿No cumbia?
0: No.
1: ¿Qué
0: no.
1: es este chanchullo?
0: Muy bien, ahí está, perfecto. Muy bien. Perfecto, ahí está. Muy bien. Look sugerido, dice. Bueno, ahí está, nos acaban de entregar
1: nuestro
0: guión, no es nuestro
1: guión impreso.
0: Claro, tú mañana, viernes 9 de octubre, estamos recibiendo precisamente
1: nuestras pautas.
0: Todo, en cuanto a música, vamos a tener, dice, podemos poner Take On Me de Aja, ¿no? Que fue número uno en Estados Unidos en 1985, ahí está, también Tom Cruise, su gran clásico de Top Gun, 1986. Otro temón. Y bueno, ahí está, nos han hecho llegar las sugerencias. El poner algo de Rubén Blades, de 1978, el Pedro Navaja, un clásico de siembra, junto a Willy Colón. Y también Marco Antonio Solís, que ya está de salida también Marco Antonio Solís. Está organizando su gira de despedida, le cuento.
1: Sí.
0: Igual que Ricardo Montaner.
1: Llega a Montaner a Bolivia también.
0: Sí, sí. Lo vi en las fotografías, en las entrevistas. ¿Cómo pasa el tiempo? ¿Cómo afecta a la gente? ¿Cómo nos afecta, no? Ahí lo vi a Ricardo Montaner cansado, ¿no? Se lo ve muy mayor.
1: Visita Bolivia y va a ser un concierto para ir. ¿Le gusta?
0: Sí, me gusta el estilo de Ricardo Montaner, tiene muy buen estilo.
1: ¿A usted, señor, le gusta Montaner?
0: Me gusta Montaner, mazo, dice ahí. Si estaría vivo, John Lennon hoy cumpliría 86 años de vida.
1: Uy.
0: Y su famoso Imagine, ¿no? De año 1971, que lo mantiene vivo a través de la historia. Son algunas de las sugerencias que nos hace llegar producción para este viernes. ¿Qué le parece?
1: ¿Sabe qué, Javi? Uh-huh. El domingo es Día de la Mujer Boliviana.
0: Ah, sí.
1: No, internacional.
0: Pero claro,
1: boliviana.
0: Es el 11 de octubre. No, se nos estaba yendo.
1: Se celebra cada 11 de octubre por el nacimiento de Adela Zamudio, poeta y maestra. Ella fundó en 1911 la primera escuela de pintura para mujeres del país.
0: Muy bien, el Día de la Mujer Boliviana.
1: Boliviana, el 11, domingo cae, domingo 11.
0: Así que como no vamos a estar en programa, le podemos dedicar.
1: Le estamos haciendo recuerdo hoy.
0: Sí, hoy es el día en el que usted está en...
1: Mañana se recuerda usted.
0: Claro, bien, ¿no?
1: Mañana
0: o sea,
1: se recuerda usted.
0: Mañana hago recuerdo yo en el programa porque el día domingo es Día de las Mujeres Bolivianas.
1: Así es.
0: Y bueno, vamos de alguna manera a entrar en esa onda el día de hoy. ¿Eh? Bien, le agradecemos a producción, nos han hecho llegar precisamente esta información para que podamos pues ir desarrollándola según vayan pasando los minutos. Son las 10 de la mañana y por supuesto también en cualquier momento vamos a estar en contacto con nuestro buen amigo Luis Lasarte, que sin duda tiene varias informaciones. La vamos a invitar a Yarita también a que se sume a nuestro trabajo, porque el día de hoy tenemos horóscopo. ¿Eh?
1: Uy, horóscopo. Tenemos tarot en segundos más. Va a estar nuestra invitada, aparte ya de tu mañana, los lunes y los viernes. La gente la espera muy ansiosamente para ver su suerte.
0: Sí,
1: el fin de semana.
0: ¿Cómo le va a ir?
1: Salgo,
0: ¿no? ¿Qué
1: no
0: dicen
1: salgo,
0: los astros?
1: Y ahorita me dice que me quede en casa.
0: Sí, quédese en casa.
1: ¿Le hago caso?
0: No, hágale caso.
1: No le hago caso.
0: Hágale. Últimamente tiene que hacerle caso.
1: Depende, pues, lo que lea, ¿no? Sí. Lo que le digan las cartas. Bueno,
0: ahí está.
1: Por ahí le dice, hoy, este fin de semana, usted tiene que salir porque va a encontrar al amor de su vida.
0: Bueno, usted sale, ¿no?
1: El amor de su vida, el trabajo, cualquier cosa, no va a venir a tocar su puerta, le diré.
0: Vaya a buscarla. Bueno, ahí está. Por ahí, digamos, decide usted hacer de sus botas chancletas el día de hoy. Bueno,
1: ¿qué le dirán?
0: Dele no con sé. Todo.
1: Mande su mensajito al 720-99988. Ese es el número de WhatsApp. Atentos todos, porque en minutos más llega Luna en expansión para leer el horóscopo general y después personalizado.
0: ¿Con qué luna vendrá Luna en expansión? ¿Vendrá con buena luna?
1: ¿Luna llena?
0: Sí, dice con buena luna. No, no está en su luna. No. Bueno, ahí está.
1: Bueno, tenemos información de nuestro colega Luis Lazarte a esta hora de la mañana, 10:02. Vamos a saludarlo a él porque también hay que introducirlo al programa. Luis Lazarte ya se encuentra en las afueras del estudio, en las calles de la ciudad de La Paz, y nos va a contar el panorama de este viernes.
2: Buenos días, colegas de trabajo. Buenos días, amigos oyentes de Tu Mañana por ATV Radio. El panorama de este viernes 9 de octubre acá en Plaza Murillo, kilómetro cero. El presidente Rodrigo Paz Pereira condecora a la policía boliviana por el trabajo que viene realizando, sobre todo en la lucha contra el narcotráfico. En la oportunidad del jefe de Estado, en este acto realizado en el hall de Palacio de Gobierno, afirmó que la lucha contra el crimen nacional e internacional tiene todo el apoyo del escudo de las Américas y tildó de mediocres a quienes critican esta cooperación, que es una alianza de naciones contra el crimen organizado. La Cámara de Diputados sancionó con modificaciones un proyecto de ley que autoriza pasajes aéreos solidarios para pacientes con cáncer, enfermedades terminales o en estado crítico, norma que pasa al Ejecutivo para su promulgación. El diputado Manolo Rojas, del PDC, presentó un proyecto de ley para retirar y declarar enemigo de la patria a Ernesto Che Guevara y a la vez retirar su nombre, imágenes y monumentos de plazas, parques y colegios, y más bien, en este caso, reconocer como héroes de la patria a los combatientes de Ñancahuazú de 1967 y además otorgarles una pensión vitalicia. Viceministro de Régimen Interior, Peter Maldonado, causa revuelo en la Asamblea Legislativa al aseverar que el exfiscal Roger Mariaca, para llegar al cargo, pagó sobornos millonarios en dólares y además que tiene una bancada y que muchos legisladores hoy están ligados a Mariaca, dijo. Varios parlamentarios le piden pruebas ante estos criterios. La Cancillería del Estado confirma la visita oficial del presidente de Chile, José Antonio Kast, a nuestro país el 16 de octubre, el cual busca, en este caso, profundizar la agenda de seguridad y lucha contra el crimen organizado. Las declaraciones del fiscal interino José Armando Urioste a un medio de comunicación internacional, indicando que un empresario propuso su nombre ante la Asamblea Legislativa, causó una serie de críticas e interrogantes, pidiendo a Urioste decir el nombre de este empresario. El ministro de Gobierno, Marco Antonio Viedo, salió al frente y dijo que no es pecado sugerir, ya que es un profesional limpio y de prestigio, y además tuvo el consenso en el Parlamento. El fiscal Urioste designa a los 9 fiscales departamentales interinos en el marco de una reorganización institucional transparente y lucha contra la corrupción. Alianza Libre se divide al interior del Parlamento. La senadora Tomasa Yarui critica el transfugio porque es malo en democracia, dijo. Luego de su despresentado, la oficina del exfiscal Roger Mariaca en la Fiscalía General en Sucre se encontró 49.830 bolivianos y 195 soles peruanos. Además, se encontró medallas y cadenas de oro junto a documentación personal, según declaró el fiscal antidrogas de Chuquisaca, Grover Moscoso. Continúan las largas filas de motorizados en los surtidores, cuando el desabastecimiento de gasolina diésel ahora alcanza al GNV, gas natural vehicular. Ante esta situación existe preocupación por parte, en este caso, de los choferes del transporte público. Nueva balacera en San Ignacio de Velasco. Encapuchados en una motocicleta llegan hasta una vivienda en el barrio de Santa Rosita. Comenzaron a disparar indiscriminadamente con sus armas de fuego. Un joven de 20 años que se encontraba en este inmueble sobrevivió al ataque. Ante este hecho, la policía investiga. El Tribunal Supremo de Justicia evalúa acudir al Escudo de las Américas para capacitar a jueces, dijo el presidente de esta instancia judicial, Romer Saucedo. Evistas advierten concercar Santa Cruz si se aprueba en el Parlamento la ley antibloqueos. Así lo anunció el dirigente de este sector, Vicente Choque, y plantea, en todo caso, medidas de presión contra el gobernador cruceño Juan Pablo Velasco. Una explosión en la cárcel de Cantumarca, en Potosí, causa 3 heridos privados de libertad, pero esto no afecta el área donde se encuentra el exfiscal Roger Mariaca. Ese el panorama para tu mañana por ATV Radio. Adelante, colegas de trabajo en los estudios.
0: Muy bien, ahí está un panorama como siempre, ¿no? Muy preocupante. Muy preocupante. Pena, ¿no? No acabamos de aterrizar en cuanto a los problemas en nuestro país. Siempre las cosas están ahí. Bueno, tendrá que ser así, tener siempre buenas, malas noticias.
1: Más adelante vamos a estar con información de este régimen penitenciario que explotó en Potosí.
0: Así es, pero dice que no afectó al área donde está el exfiscal Mariaca, ¿no?
1: Ah.
0: No, pero mire, hay boom.
1: Qué jodido.
0: Claro.
1: Qué coincidencias, Javi. No.
0: Sí.
1: ¿O qué crees?
0: Sí, hay por ahí. Si uno quiere hilar bien finito.
1: ¿Encuentra?
0: Encuentra, ¿no? Pero bueno, no es el momento.
1: Vamos. No es el momento. Han querido hacer kaboom y...
0: Han probado, ¿no? A ver si probamos en este lado y podamos algo...
1: Un par de fallecidos por ahí y yo corro.
0: Sí,
1: escapo.
0: Increíble, increíble. Bueno, a ver, veremos.
1: ¿Qué más se puede pensar?
0: Estamos hilando finito, definitivamente. Vamos a... Son las 10:08, amigos oyentes. Como siempre, nosotros agradecidísimos porque usted nos acompaña en tu mañana de ATV Radio.
1: Lo siento triste, Javi, ¿está bien?
0: No, estoy muy bien. Sí, estoy muy bien. Para viernes, digamos, tendríamos que estar más alegres.
1: Sí.
0: Vamos a ponernos el chip de la alegría. Vamos a subir nuestro entusiasmo. Sí. A
1: muy
0: veces
1: bien.
0: Sí, ocurre que nos ponemos un poco...
1: ¿Bajoneados?
0: No bajoneados, sino le bajamos un poco el volumen a la vida, ¿no? Pero bueno, ahora le vamos a subir el volumen a la vida.
1: Vamos a subir el volumen y nos vamos con nuestra cortina. Uy, no, 10:09. Gracias. El clima a la vuelta.
0: El clima, el dólar, Yarita, todo.
1: Todo a la vuelta.
0: Muy bien.
1: ¿Sabe qué? Le dije yo 12.64 ayer, hoy. Uh-huh. Y tengo otro dato, le cuento. Del Banco Central.
0: Nos quedamos con la duda.
1: Sí.
0: Perfecto.
1: Nos quedamos con la duda. Vamos a hacer una pausa. Cumbia, señores. Buena música. Cumbia nacional.
0: Y también vamos a tener, digamos, algunas cositas dentro de lo que ya nos han hecho llegar.
1: Muy bien.
0: Muy bien.

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0: Estamos de vuelta.
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0: 10 de la mañana, 16 minutos. Estamos en ATV Radio. Gracias a todos los amigos que se suben a esto que es la radio, el programa. Mediante las redes sociales fácilmente nos pueden escuchar. Ingresando a tvradio.com encuentran un mundo de información y por supuesto tienen también la opción de seguirnos con buena calidad donde ustedes así lo quieran. Cuando ustedes así lo quieran, estoy pensando en el satélite Tupac Katari, que ya está habilitado para ATV y a través del cual llegamos a todas las provincias en todo el país y el mundo. Un gran abrazo a todos quienes nos siguen. Por ejemplo, nos escribieron desde la provincia de La Arecaja, del departamento de La Paz. ¿No? Hay gente que nos sigue allá. Le mandamos un saludo a toda esa población en la provincia de La Arecaja. Dentro de las 20 provincias del departamento de La Paz, es una de las provincias más destacadas. Así que, sí, los
1: ¿dónde
0: yungas...
1: ¿Dónde queda, Javi?
0: En el departamento de La Paz.
1: ¿Dónde?
0: Está al este del departamento de La Paz. Si es que la memoria...
1: ¿Este?
0: Sí, al este de del departamento.
1: Allá?
0: Está, sí, La Arecaja, ¿no? La Arecaja. Porque Los Andes está hacia el lado del lago, en la provincia de Los Andes, ¿no? Nosotros estamos
1: En Miraflores.
0: Y bueno, vamos a actualizarnos con todas las provincias, su ubicación exacta.
1: Sí.
0: Y bueno, le voy a pasar.
1: La Paz.
0: ¿Ah? 20.
1: ¿20?
0: 20 provincias. ¿Tarija cuántos tiene? Tarea para la casa.
1: Tarea.
0: Muy bien. 10 con 18 minutos, ahí vamos.
1: Vamos a ver el clima, cómo se va a comportar el día de hoy, viernes, que empieza la pachanga también, ¿sí?
0: Ay, pachanga.
1: Hay muchos que tienen fiesta, yo tengo fiesta el día de hoy.
0: Ah, no diga, pues,
1: sí,
0: qué envidia,
1: le voy a
0: qué envidia que tenga su fiesta ahí.
1: Sí, le voy a contar que tengo fiesta el día de hoy y bueno, voy a aprovechar también de mandarle un saludito. Ella es Camille, ella es la hijita de Isa, de una cantante, uh-huh. Al son de Isa. Y bueno, está cumpliendo años el día de hoy, así que vamos a estar presentes también en su fiesta. Vamos a ir a su casa, ahí va a cantar a su mamá, uh-huh. Con todo el grupo, uh-huh. Va a tener la hora loca. Ya jovencitos, pues, ¿no?
0: Claro,
1: ya no te piden
0: claro. Ya
1: uh-huh. que las megas fiestas, ¿no? Uh-huh. Ya te piden con DJ, con grupo.
0: Claro.
1: Como les gusta hacer en la ciudad de La Paz, ¿no?
0: Bueno,
1: con todo.
0: Ahí está.
1: Así que mandarle una felicitación a Camil, que bueno, que pase un lindo día, que esté rodeada, que Diosito le dé mucha salud, mucha bendición a ella, que siga siendo una buena hija como es, y bueno, que disfrute su día el día de hoy.
0: Muy bien, ahí está. Un abrazo también, nosotros nos plegamos a esa fiesta, con cierta envidia, digamos, porque no vamos a poder ir. Pero bueno, ahí está. Felicidades. Las 10 de la mañana con 20 minutos, todos están a la expectativa de cómo estará el clima este fin de semana, porque sábado y domingo uno planifica sus cosas y obviamente quiere saber cómo va a estar el clima en los diferentes departamentos a los cuales llega ATV Radio. Empezamos.
1: Muy bien, vamos a ver el clima en Bolivia.

0: 17 la mínima, 22 la máxima. La mañana seminublada, la tarde nublada, la noche también.
1: Uy.
2: El Alto.
1: 17 la máxima, 1 grado la mínima. Mañana con poco sol, tarde nublada, noche también.
2: Oruro.
0: Amanecieron con frío, menos 4 bajo cero. Ahí está, 21 la máxima. Y todo el día
1: lo
0: nublado.
1: Propio.
0: Todo el día nublado.
2: Potosí.
1: Potosí, qué envidia. Potosí es el único departamento que tiene sol pleno en la mañana, en la tarde, totalmente despejado con 22 la máxima.
2: Cochabamba.
0: 13 la mínima, 29 la máxima.

0: máxima 11, la mínima. Mañana, tarde y noche nublada, no sale el sol.
1: Tarija. 6 la mínima, 29 la máxima. Atisbos de sol en la mañana, en la tarde y en la noche, totalmente cubierto.
2: Cobija.
0: Cobija, 23 la mínima, 34 la máxima. Mañana sin sol, tarde con chubascos.
2: Trinidad.
1: 21 la máxima, la mínima, 36 la máxima. Nublado en la mañana, tarde lluviosa, noche también.
0: Santa Cruz, llueve en la mañana, llueve en la tarde, rayos, truenos y centellas en Santa Cruz. 29 la máxima y 23 la mínima.
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0: ¿Chubascos dónde, Javi?
1: En
0: Cochabamba.
1: En Santa Cruz.
0: Cochabamba, Cobija, Trinidad y Santa Cruz.
1: En Cochabamba va a llover, bueno, no es...
0: En Cochabamba llueve en la tarde.
1: Uh-huh,
0: sí, Cobija llueve en la tarde.
1: Sí.
0: Trinidad llueve en la tarde y en la noche. Y Santa Cruz lluvia en la mañana y en la tarde.
1: Como usted lo decía, con certeza, el único lugar en Bolivia donde tendrán cielo
0: sol
1: total,
0: pleno, despejado, Potosí.
1: En Potosí no hay ni una sola nube, de acuerdo al reporte del clima a esta hora de la mañana.
0: Y bueno, a los que les interesa La Paz y El Alto, 22 la máxima. Sol en la mañana y ya se pone a un poco nublado en la tarde. Lo propio para la ciudad del Alto.
1: Muy bien, otra de las cosas que preocupa a toda la gente es sin duda el tema del dólar, ¿no?
0: El tema del dólar, vamos a ver el tipo de cambio oficial.
1: Ahí vamos.
0: Banco Central de Bolivia, tipo de cambio oficial al día de hoy, señores, viernes 9 de octubre, bolivianos, 11,85.
1: 11.85. Pero y usted dijo que estaba ayer, porque además usted lo comprobó en físico, ¿no?
0: Sí, sí, sí.
1: ¿Estaba en 12?
0: 12. Estaba 12.40,
1: uh-huh.
0: Pero me lo compraron en 12.
1: En 12.
0: Sí.
1: Bueno, ahí está. Esa es la realidad en la calle, ¿no?
0: Sí, en la calle.
1: ¿Y
0: sí.
1: en la pizarra?
0: Y en la pizarra, escrito y sellado por el Banco Central de Bolivia, 11.85.
1: Muy bien, ahí tiene los datos del dólar, señores y señoras, para que ustedes puedan tomar en cuenta.
0: Señoras, señores y señoritas.
1: Así bueno. Es. El programa se llama Tu Mañana, estamos a través de ATV Radio y estamos contentos de poder llegar a todos los confines patrios. En Chile ha llovido y todo aquello, ¿no? Y en las radioestaciones, en este instante, están haciendo grandes campañas para ayudar, precisamente. Ha habido muchas personas que han quedado sin casa, mucha gente que está desaparecida en el aluvión. Vehículos, cualquier cantidad, se llevó el aluvión en Santiago. Y bueno... están realmente muy preocupados por estos temas climáticos allá en Chile. En Colombia también se da lo mismo. Y bueno, se anuncia, digamos, que el clima va a ser de las suyas en los próximos meses. Esperemos que no estemos en la lista del clima para que haga de las suyas con nosotros, ¿eh?
0: Cuénteme,
1: sí, dígame. Que ya estamos a punto, en unos minutitos nada más, a los amigos quienes nos siguen, vamos a tener el sector de la suerte, del horóscopo. ¿Qué será? ¿Cómo nos irá?
0: Tendremos que... ¿Qué tenemos que hacer este fin de semana? No sé.
1: Vamos a ver.
0: Le voy a contar antes, primero, de que empecemos con nuestra invitada de Luna en Expansión, Día Mundial. ¿De qué es? ¿Usted mandaba correos, Javi?
1: Sí. Mandaba
0: pero
1: cartas.
0: ¿Así cartas al buzón? No,
1: sí.
0: No correo electrónico.
1: No.
0: Carta al buzón.
1: Sí, llegaba cartas y yo recuerdo que con mi mami íbamos al viejo correo que estaba acá muy cerca de la Plaza Murillo.
0: ¿Ya?
1: Y mi mamá me llevaba y hacía cola se acercaba. Estaban las ventanillas por letras, le cuento. De la A, la tal. Y entonces buscaba la letra que le correspondía y ahí hacíamos colita. Y la señora que estaba al otro lado de la ventanilla tenía un fajo de cartas. ¿Cómo se llama? Decía, me llamo Graciela, buscaba Graciela. Aquí tiene una carta, tiene dos cartas. Mi madre feliz, salíamos del correo y abría las cartas y se ponía a leer. Era una emoción.
0: ¿Y de quién recibía?
1: ¿Ah? De sus hermanos.
0: Pero de otro lado.
1: De su mamá, de Sucre recibía. Mi mamá y mi papá eran de la capital. Y obviamente toda la familia estaba ahí en Sucre.
0: Sangre azul.
1: Algo así. Y entonces recibí información de sus familiares. Era pues una época muy, muy romántica, la época del cartel. No me diga que el día de hoy es el día del correísta.
0: Así es.
1: ¡Ay, qué bien!
0: Ya. Día Mundial del Correo, 9 de octubre.
1: Ah, del correo, 9 de octubre.
0: De mandar correos, por
1: favor. Sí,
0: mandar,
1: sí, sí.
0: De llevar, que te lo sellen, que lo recoger, todo. Día del correo.
1: Ya no existe.
0: Ya no existe.
1: Hoy en día,
0: ¿dónde
1: ¿no?
0: existirá? No creo.
1: Existe todavía, sí, dentro de lo que es el DHL, por ejemplo.
0: Sí.
1: No Federal Express, que son.
0: Claro.
1: Para mandar documentos, ¿no?
0: Sí, pero así a la antigua.
1: Ya no, pues ya. No.
0: Tu sello, ahí está. Ya no.
1: Claro. Entonces, las cartas de amor. Esas parejas que se escribían a distancia, ¿no? Y que le hacía conocer que la extrañaba demasiado, que no podía vivir sin ella. Y
0: esperaba las respuestas días de días.
1: Claro, esperaba las respuestas. Llegaba la carta a ella y ella le decía a su actual pareja,
0: a su amado,
1: mira lo que me escriben de Bolivia. No, qué cruel, no, qué cruel. No, así no era. Así.
0: ¿Le gusta el huevito?
1: Sí, me gusta el huevo.
0: Le gusta el huevo.
1: Sí, sí, soy
0: un... Día Mundial del Huevo, el día de hoy. 9 de octubre.
1: Día Mundial
0: del Huevo.
1: Del huevo. Celebre comiendo huevo, que es lo más saludable que puede hacer.
0: Muy saludable.
1: Dos huevos diarios.
0: Otros dicen seis. Otros comen cinco.
1: Bueno, yo con dos estoy feliz.
0: Ah, yo también.
1: Con dos huevos al día.
0: Pero como cuatro yo casi le diré. Dos en la mañana, unos dos, tres en la tarde-noche.
1: Pero ojo, los huevos no tienen que ser fritos. Mejor si son a la copa.
0: Duros o a la copa. Que no es bueno tampoco comerlo tan a la copa por la salmonela.
1: Bueno, también, ¿no? Si usted tiene la garantía de que el huevo es bueno, hágalo.
0: Cómalo duro.
1: Claro.
0: Huevo duro.
1: Yo me he antojado, por ejemplo, un batidito de cervecina. Eso es con huevo crudo.
0: Sí, sí, sí.
1: Y es agradable, le cuento.
0: Pero el alcohol, me imagino que matará un poco el...
1: No, las más
0: bacterias.
1: Bien le da
0: lo
1: energía.
0: Activa.
1: No, claro. Muchos medicamentos, Belén, utilizan, digamos, grados alcohólicos para poder, digamos, tener una reacción. Claro, ¿no? Si usted ve en las posologías de los medicamentos, tienen ciertos grados alcohólicos de alcohol, de un tipo de alcohol, porque usted sabe que en química uno estudia una variedad de alcoholes, ¿no? No es uno solo, ¿ah?
0: Claro.
1: Hay el alcohol metílico, el etílico, hay...
0: Y el último que le cuento, Javi, Día Mundial de los Jardines Botánicos. En La Paz tenemos lindos.
1: Tenemos un jardín botánico.
0: ¿Cómo qué?
1: El jardín botánico que está acá al final de la Villa Lobos.
0: Se llama...
1: Es municipal y uno puede ir a pasear a ese jardín tan lindo. Durante muchos años ese jardín nos ha acompañado a los paseños. El jardín botánico, así se lo conoce, por lo menos yo lo conozco así.
0: Sí,
1: el jardín
0: también.
1: Botánico. Tiene un nombre específico, pero es el jardín botánico donde todos los estudiantes van.
0: Y tenemos lindos jardines botánicos en La Paz, en Bolivia, en Tarija también tenemos unos muy lindos, con peceras, con peces, bajo los puentes. Muy, muy hermosos.
1: Tarija ya en sí es un jardín botánico, ¿no?
0: Así
1: es. Una hermosura. En el Alto también tienen un muy bonito jardín botánico. Está cerca del cementerio también. Tienen su jardín botánico en el Alto. Así que un abrazo y a todos quienes tienen su jardín botánico, cuídenlo. Cuídenlo en Oruro, en donde nos estén escuchando. Cuiden sus jardines botánicos. La hora.
0: La hora nos manda un corte, 10:30. Ya volvemos.

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0: Así es, de la mañana, 37 minutos. Si ustedes nos escuchan en Oruro, un abrazo. Si está escuchándonos en Tarija, también.
1: Otro abrazo.
0: Y bueno, en Cochabamba y a todos los lugares donde llegamos a través de las ondas de ATV Radio. Estamos de vuelta.
1: Muy bien, de 10 de la mañana con 37 minutos, van pasando los minutos y nosotros cada vez avanzamos más en el programa. 720-99988, ese es el número de WhatsApp que puede escribir ya. La tenemos acá en cabina con nosotros, Luna en Expansión. Yarita Espinosa se encuentra con nosotros. Hola Yarita, muy buenos días.
2: Feliz viernes a todas las personas que nos están escuchando y feliz y contenta de poder compartirles también el horóscopo para todos los que están sintonizando la radio de ATV.
1: Muy bien, nosotros felices y contentos de tenerte una vez más aquí en el canal. Y bueno, tus fieles oyentes siempre te esperan ansiosos los lunes para darles lo que las cartas te dicen, expresar lo que las cartas te dicen en la semana y el fin de semana también. ¿Qué es lo que tenemos que hacer el fin de semana, no? Así que bueno, nosotros igual en minutos más vamos a estar empezando con el primer signo.
0: Así es. El fin de semana, Belén.
1: Saludela.
0: Yarita, ¿cómo está? ¿Qué dice?
2: Contenta.
0: Sí, está contenta. Sí, bueno, claro. Muy bien. Está con una sonrisa.
2: Es viernes,
1: Yarita.
0: Para muchos.
1: ¿Algún plan que tenga Yarita de no personal, pero de trabajo este fin de semana?
2: Sí, vamos a estar celebrando a las mujeres por su día en una ceremonia de cacao. Vamos a estar compartiendo una ceremonia de cacao, además con un aprendizaje sobre la meditación y la respiración. Uh-huh. Así vamos a poder hacer que todas las mujeres puedan bajar su estrés, puedan sintonizar con sus emociones y además abrirse a una sanación profunda.
0: Bien, ahí está. Esa es la actividad que va a realizar Yarita. ¿Por qué de importante es conocer qué le va a ocurrir el fin de semana a la gente? No, si vamos, digamos, a la cultura de los judíos, el sábado es un día sumamente dedicado, sagrado, ¿no? Sagrado. Mm. Sábado no se hace nada, absolutamente. En otras culturas es el domingo, ¿no es cierto? En la religión católica, por ejemplo, el domingo es el día de descanso, el día dedicado a Dios,

0: En la parte del judaísmo es el sábado, son sabáticos, el sabbat. Y entonces es importante el fin de semana, conocer qué uno va a hacer y qué le va a pasar el fin de semana. Es, me imagino, decisivo. Por eso es que hacemos el día viernes este tipo de pronóstico.
1: Es el regocijo, en realidad. Uh-huh. Cuando nosotros hablamos del Shabbat o hablamos también del domingo, nosotros venimos a regocijar la creación y lo que se ha logrado en toda la semana. Toda la semana estamos produciendo, toda la semana estamos cansados en el trabajo, poniendo lo mejor de nosotros para obtener un resultado, obviamente. Entonces, desde las distintas tradiciones se dice, tienes que también agradecer, compartir esa alegría. Y esa alegría se comparte muchas veces desde las tradiciones, asistiendo a la iglesia, bajando el ritmo, disfrutando más. Entonces, por ejemplo, los judíos prácticamente no cocinan nada el día sábado. Todo cocinan un día anterior, ¿no? Para que literalmente el sábado simplemente se dediquen a festejar, a compartir con Dios y a pasar tiempo también en familia, porque decía, nada de lo que creas es importante si tú no eres capaz también de festejar, de celebrar. ¿Y cuánta gente que nos está escuchando no ha celebrado últimamente algún logro? ¿No? Porque estamos acostumbrados así como, ya logré esta meta financiera, me pagaron, vamos otra vez. Y nos volvemos a meter en el chip de producir, de trabajar, de estar inmersos en el día a día y no somos capaces de agradecer en el momento en el que estamos. Es decir, mira lo que he logrado. Me compraré aunque sea un dulcecito bueno, ahora están 2 por 1.50. Pero ahí nos damos cuenta que nos damos ese pequeño espacio para celebrar. Cuando empezamos a celebrar que mis manos han podido trabajar, que yo he podido ir al trabajo normalmente, que he tenido esa posibilidad de producir para mi familia. Entonces, hay que darse esos espacios de descanso, ¿no? Esa es la recomendación general.
0: Agradecer, sobre todo, que es importante, el agradecimiento. Algo que podríamos un poco traer a nosotros de los sabbat, de los judíos, es que el sábado, por ejemplo, no hacen nada. Yo pensé que veían televisión, se quedaban en casa. Cero. No hay radio, no hay televisión, menos celular. Entonces, ¿qué hacen?
2: ¿Qué hacen?
0: Oran. Agradecen,
1: comen bien comen bien,
0: exacto, y es una forma de compartir que en casi en todo el mundo se ha perdido por este tema del celular, por el tema de la tele y de otras distracciones que la gente tiene. El sábado lo dedican íntegramente a la familia y agradecer,
1: ¿no? y a descansar.
0: Eso es una ley, ¿no? Bueno, y por esa importancia también, a ver, ¿qué podemos hacer nosotros, los ciudadanos de a pie, el fin de semana, ¿no? Ahí como Belén, como quien les habla, ¿qué hacemos? Y obviamente ahí nos da algunas pautas nos da Yarita para que continuemos. A ver, vamos.
1: Claro que sí. Vamos a empezar con nuestros queridos amigos del signo de Aries. Para los signos de Aries, generalmente las personas les cuesta quedarse quietos, ¿eh?
2: Aries.
1: Sí, definitivamente. Los arianos son personas que son bastante inquietos, son personas con mucha iniciativa, con mucha energía. Yo a los signos de Aries, de Escorpio, siempre les recomiendo que hagan ejercicio, porque si no terminan acumulando demasiadas emociones, sentimientos y terminan sintiéndose atrapados, ¿no? Y este fin de semana, para nuestros queridos amigos de Aries que nos están escuchando, hay cuidado con el tema financiero. No gaste demasiado, querido Aries, pero dese la oportunidad de conocer a alguien. Probablemente haya una conexión amorosa que está volviendo a coquetear a nuestros queridos amigos de Aries, a nuestras amigas de Aries. Aries está un poco cerrado, me muestran las cartas. No sabe si realmente quiere una conexión amorosa, porque sabe también su valor. Entonces, déjese convencer, querido Aries, que la persona que lo está pretendiendo sea capaz de ponerse a su altura para que usted no elija la soledad este fin de semana.
2: Aries.
0: Empezó bien Aries.
2: Empezó muy bien Aries.
0: Déjese convencer. Ahí está bien.
2: Claro. Vámonos con Tauro.
1: Vámonos con Tauro. Tauro, estás atravesando realmente bastantes desafíos. Probablemente toda esta energía venga a revelarte muchas cosas sobre tu estabilidad financiera, sobre tu propio confort, sobre cómo te sientes en el día a día. Me dicen que estás incómodo, querido Tauro. Probablemente esto sea porque tenemos a Mercurio en Escorpio y también a Venus en Escorpio. Y esto confronta directamente a nuestro querido Tauro, haciendo que sientan que mucho de la energía que han puesto en el afuera, en sus relaciones, en el trabajo, no sirva para nada. No seas tan pesimista, querido Tauro, porque las oportunidades van a llegar para ti, pero si eres capaz también de ir a lo profundo, no le rechaces a tu sombra y date la oportunidad este fin de semana de analizarte.
0: Bien, ahí está.
2: Para Tauro, Géminis.
1: Vamos con nuestros queridos amigos de Géminis. Géminis, me están mostrando que financieramente estás más o menos. Estás viendo cómo vas a invertir ese dinero que tienes, dándote la oportunidad también de hacer un vaciado emocional. Me están mostrando las cartas que necesitas hacer ese vaciado, porque muchas cosas en las que te han sucedido últimamente ha sido injusto, injusta contigo. Date cuenta que necesitas empezar a separar las cosas buenas y las cosas malas que te han sucedido esta semana. Este fin de semana, date la oportunidad de simplemente empezar a cortar ciertas relaciones que ya no van más en tu vida.
2: Aprender a soltar es bueno, ¿no?
1: Sí, totalmente. Hay que dejar ir muchas cosas. Hay que empezar a darnos cuenta que también hay personas que se aferran a ciertas situaciones. Si no lo puedo resolver, lo dejo ir.
2: Muy bien. Continuamos con Cáncer.
1: Vamos con nuestros queridos amigos de Cáncer. Cáncer, este fin de semana realmente la suerte te está sonriendo. Hay un equilibrio que está ingresando a tu vida. ¿Qué se siente, querido Cáncer, cuando las cosas empiezan a tomar forma, cuando las cosas te empiezan a favorecer a ti? Me están mostrando que hay una gran limpieza emocional que estás haciendo en ti mismo, porque ya no te estás cerrando, ya no le tienes miedo a tus emociones. Y eso te está dando otra vez el impulso de seguir por lo que realmente quieres. Felicidades, Cáncer, sigue por ahí.
0: Leo.
1: Vamos con nuestros queridos amigos de Leo. Leo, este fin de semana, comparte con la gente, atrévete a hablar de lo que haces. No te pongas en esta posición de no quiero compartir lo mío, que la gente no se entere por envidia. Tú viniste a brillar, querido Leo, y me estás mostrando las cartas que especialmente en lo profesional tienes que ponerte en lo alto, porque tú eres una persona que también ha posibilitado a los demás el triunfo. Date cuenta que sin tu brillo personal las cosas no saldrían como tendrían que salir, así que date cuenta. Este fin de semana date la oportunidad, querido Leo, de poner todos tus logros afuera, en la palestra, que la gente te vea.
0: Bien, ahí está.
2: Está Leo.
0: Leo está bien. Yo soy Leo también. O sea,
1: en ascendente, sí, en tu ascendente.
0: O sea, ahí está. Ah, sí,
1: a presumir, Javi, por favor.
2: Vaya, bañese y ponga perfumito. Y...
0: Claro, si quiere le doy la hora.
2: Bueno, ahí está. Continuamos con Virgo.
1: Nuestros queridos amigos del signo de Virgo, probablemente este fin de semana Virgo termine sintiendo ese colapso de he dado demasiado en mi cuerpo, he sentido demasiado esta semana. Han venido literalmente con mucha rapidez, muchos cambios, querido Virgo, y necesitas darte cuenta que probablemente no todo te haya salido de forma perfecta, pero es bien importante que te des cuenta que lo estás haciendo. A veces el logro se ve mejor cuando terminamos la faena, no cuando estamos en medio de eso. Así que date la oportunidad también, querido Virgo, de apapacharte, decirle, lo estamos haciendo lo mejor que podemos. No perfecto, lo mejor que podemos.
0: Bienísimo. Bien, estamos...
2: ¿Seguimos?
0: ¿Todavía tenemos? Bueno, vamos.
2: Continuamos con Libra.
1: Vamos con Libra. Libra, este fin de semana probablemente mucha gente a tu alrededor te empiece a juzgar, te empiece a mostrar su lado negativo. ¿Qué ha pasado con Libra que al final se ha dejado llevar por los pensamientos negativos, por la gente de su entorno que le dice qué hacer constantemente? Deja de minimizarte, querido Libra. Empieza a escuchar tu intuición y date cuenta que el que pone límites es el que realmente triunfa. Hazlo y la suerte cambiará este fin de semana.
2: Ahí está, Libra. Nos quedamos en Libra y vamos a dar las redes sociales, el 720-999-88. Ese es el número de WhatsApp. Ve, llame, mande su mensaje, mande un audio. Lo vamos a poner aquí, le vamos a dar play también en la radio. Y bueno, mande su mensajito. ¿Qué es lo que quiere saber en su vida? ¿Qué es lo que le está incomodando? ¿Qué es lo que quiere preguntar si se va a poder resolver o no? No sé, lo que usted quiera. Necesitamos nombre, fecha de nacimiento y signo, ¿verdad?
1: Sí, y el lugar donde nos escribe.
2: Y el lugar.
1: Saluditos, sí.
2: El lugar, nuestros amigos de Cochabamba también, seguramente ya están ahí con la oreja bien parada para que puedan mandar sus mensajitos.
0: Muy bien, atentos entonces, ya pueden mandar sus mensajes, háganlo pronto, porque después el tiempo se nos hace corto, ¿no?
2: Se hace así corto que... y nos quedamos con los mensajes.
0: Bien.
2: ¿No? Vamos a hacer una pausa a las 10 de la mañana con 50 minutos. Ya volvemos con Luna en Expansión.

0: Estamos de vuelta.
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0: Bueno, estamos un poco distraídos viendo también nuestros streamings. Estamos en YouTube, estamos a nivel nacional, chicos, a partir de las 9:30 en sintonía de las 107.2. Estamos saliendo en todo Bolivia.
1: Muy bien, quiero anunciarles a todos, queridos amigos oyentes.
0: ¡Visita!
1: Tenemos la fiesta en casa el día de hoy.
0: Tenemos visita. ¿Saben qué? Ese mix que estaba escuchando ustedes a volumen fuerte porque es viernes y sale y arranca la pachanga a partir de hoy. ¿Sabe quiénes son?
1: Son los de Alto Bajón.
0: Muy bien, nos están visitando de Cochabamba. Fuerte los aplausos por ahí.
1: Y en este caso serían del Bajón, vienen al Alto, porque como vienen de
0: claro,
1: la, del
0: vienen
1: Valle.
0: De abajo, vienen del Valle al Alto. Alto al revés Bajón. El nombre, ¿no? Sí. Bueno, qué placer tenerlos aquí. Estamos con Melanie y Adrián. Ellos están en los micrófonos de ATV Radio. Este es el programa Tu Mañana. Bienvenidos, chicos.
2: Muchas
0: qué placer
2: gracias.
0: Tenerlos.
2: Buenos días a todos los de ATV Radio, aquí Alto Bajón. Un saludo para toda Bolivia. Nosotros felices de estar hoy en La Paz. Estamos llegando desde Cochabamba con toda la energía y con todo un repertorio variado también.
0: ¿Recién llegaditos de la yacta?
2: Sí, recién esta madrugada hemos llegado y se nos suman más integrantes todavía hoy por la tarde, ¿no?
0: Es una banda, ya es un grupo de ¿cuántos integrantes?
2: Somos 13 integrantes 13. Dentro del escenario, sí, uh-huh. Y bueno, tenemos todo un equipo de staff y sonido que claro. También nos respalda, ¿no? Que son 3 personas.
0: Estamos en cabina, somos 2, 4, 6, 8, están acompañándonos en cabina hoy.
1: Y bueno, contentos nosotros porque desde que llegaron han venido con muy buena pila, han infundido directamente acá entre nosotros la alegría, el entusiasmo, y ahí está la muestra, la música que estábamos disfrutando, que es producida por ella, una recopilación, ¿verdad, Adrián?
3: Sí, exactamente. Son unos mixes que nosotros nos hemos encargado de reavivar, de canciones antiguas, éxitos antiguos. Y bueno, ahora estamos escuchando merengue, pero también tenemos otro tipo de repertorios totalmente distintos que es para todo público.
1: Ahí está, la fiesta está sobre dos pies en este...
0: Alto Bajón se encuentra en la ciudad de La Paz, muy, muy conocidos en Cochabamba, chicos.
2: Así es, la verdad estábamos teniendo una buena temporada también en Cochabamba, pero nos gustaría también ampliar ahí nuestro público para la gente de La Paz, los de Santa Cruz, los que quieran escuchar, en realidad para todos los departamentos, cualquier evento que bueno quieran realizar, ahí estamos prestos con todo tipo de música, como decía Adrián, no solamente tenemos este mix tropical, sino también tenemos un mix de clásicos disco, por ejemplo, que son en inglés, un poco de rock de los 80s también en español, y bueno, así vamos variando los géneros también según las exigencias de los que nos contratan, ¿no?
0: Muy bien. Un grupo variado, Javi.
1: Totalmente variado. Y además los escuchan en todo lado, porque a través de ATV Radio tenemos la oportunidad de llegar a todo el país. Además
0: y de Cochabamba igual tenemos full audiencia. ¿No?
1: Muy buena audiencia, estábamos con el horóscopo y empezaron a llamarnos de Cochabamba, así que, pero, bueno, Cochabamba ya la tienen hecha, ¿no?
0: Claro, y es
1: entonces,
0: su casa.
1: Oruro, Tarija.
0: Oruro también los escuchan
1: Sucre,
0: alto.
1: Claro, en todo lado, ahí está. Estamos con Alto Bajón, señores. Vamos a darle dentro de un rato el teléfono también para que por
2: claro
1: ahí.
2: Claro que sí.
1: De repente
0: quiero preguntarles, ¿cómo empieza Alto Bajón? ¿Cuántos años tiene?
2: Alto Bajón ya lleva 8 años dentro del mercado, pero en sus inicios en realidad no se dedicaba más que todo al ska, a la murga. Yo todavía no estaba, por ejemplo, un dato importante es que yo era súper fan de Alto Bajón. Ajá. Yo iba ahí a los conciertos a cantar y demás, ¿no?
0: Me gustaba uno del grupo, que ya no está.
2: Y no, con el tiempo en realidad es que dijeron, vamos a integrar una voz femenina, porque antes solamente
0: buenísimo,
2: estaba voz
0: claro.
2: masculina, y no, ahora ya soy parte, y la verdad muy feliz, yo ya voy casi 5 años.
0: Buenísimo.
1: Bien matriculada en Alto Bajón.
0: Claro.
1: ¿No? Así está. Los trae, el motivo que los trae a la ciudad de La Paz es un evento.
0: Eventos.
1: Y bueno, coméntanos un poco.
3: Sí, justamente nosotros tenemos un evento privado que nos han, que bueno, que tenemos que interpretar mañana nuestro repertorio. Y bueno, aprovechando también hemos podido ya adquirir otros eventos, como es el día de hoy, que tenemos 2 discotecas a las que vamos a ir a tocar toda nuestra música y esperamos que la gente responda hacia nosotros. Queremos brindarles el mejor show posible para ellos, ¿no?
0: ¿Cuáles son las discotecas, chicos? Hagamos la invitación para que la gente pueda ir hoy día.
2: Bueno, primero tenemos un evento en la zona Miraflores, aquí cerquita a la Plaza Triangular, que es Buba.
1: Sí, oh, ahí está Buba,
0: estamos a pasos.
1: Hay una disco ahí que es bien famosa, sí. Buba, sí, sí.
3: Sí, el segundo evento que es en Irpavi, que es en Ámbar.
0: Ámbar, el Megacenter, ahí adentro del Megacenter.
1: Sí, es otra gran discoteca también.
0: Los dos dueños de Buba y de Ámbar se encontraban ayer con nosotros en el lanzamiento de la FIPAS.
1: Ah, estaban, sí, ¿no? sí, los vi.
0: Y bueno, nos invitaron a la pachanga del día de hoy. Y mira qué coincidencia, son los chicos de Cochabamba los que van a tocar hoy día.
1: Y ella va a ir, así que pierdan cuidado que va a estar ahí.
0: Vamos a estar ahí hoy día. Hay que salir. Este es el fin de que
1: estaba
0: me quiero
1: con todas las pilas, así que va a estar Belén ahí.
0: Claro.
2: Súper. Igual aclararle los horarios también para toda la gente. Vamos a estar en Buba alrededor de las 9 de la noche. Ajá. Y a medianoche es donde nos vamos a presentar en Ámbar. Así que ahí se pueden organizar sus fiestas y pueden ir a ambas si también gustan.
0: Claro. Yo creo que yo voy a ir a Ámbar. No estoy, estoy muy cerca de casa.
1: Muy bien, sí. Ahí está.
0: ¿Qué le iba a decir? Tenemos entradas. Va a haber cover hasta las 9, puede ser gratis, porque más aquí se trabaja como que 9, 10, 11, todavía sí. Entras gratis más o menos.
2: Sí,
0: ¿no?
2: Sí, pero ya de cierta hora hay un cover de 30 bolivianos, entonces todos se.
0: ¿De qué hora a qué hora? Para que la gente sepa. Y no se vaya con el topezón.
2: Hasta las 9 pueden ingresar y después de las 9 ya se va a cobrar el cover de los 30 bolivianos.
0: Ah, ya, entonces están al filo. Arrancan sí. Y tienen que entrar gratis. Si no,
2: así que mejor van a previar un ratito antes para disfrutarlo sin costo.
0: ¿Y Ámbar, cómo lo tenemos los precios?
2: En Ámbar es mismos precios, tienen hasta medianoche para asistir sin costo y a partir de la medianoche ya se cobran los 30 bolivianos.
1: Muy bien, ahí está. Estamos acá con varios integrantes.
0: Oye,
1: son 13 nos dijeron que son. ¿Eh? Y faltan todavía, no están todos. Veo que hay un saxo ahí. Y podemos hacer algo de música, porque si trajiste el instrumento, no es para el adorno, ¿no?
0: No, y yo...
1: Así que vamos a soplarlo.
0: Por favor, déjeme filmarlo porque yo soy muy fan del saxo, demasiado.
1: Muy bien, perfecto.

0: Muy bien, oiga. Y mire, y empieza a tocar el saxo, llega la trompeta también.
1: ¿Cuál
0: y
1: es tu nombre, perdón? ¿Cuál es tu nombre?
2: Sergio. Cheto. Sergio, me dicen Cheto.
1: Cheto. Muy bien. ¿Cuántos años en el grupo, Sergio?
2: Yo, bueno, fundador. Yo los 8 años, 9 años.
1: Wow.
2: En el grupo. Hemos iniciado y ya sin parar hasta la muerte con el grupo.
1: Muy bien. Bueno.
0: Mira, hay una
1: vamos
0: trompeta.
1: A decir, siguiente. Vamos
0: el Nex, así, ¿no? Nex, a ver que toque la trompeta.
1: A ver, la trompeta. Collita, tenías bonito, que ser, claro que bien, sí, estamos está. En La Paz. ¿Cuál es tu nombre?
3: Mi nombre es Andrés, me pueden decir Peti también.
1: Peti, hoy le van a saludar a las chicas, van a decir, yo te escuchaba en la tele, ¡hola, Peti! Van a estar ahí las chicas, ¿no?
4: Cabe recalcar que es el fundador, por si acaso.
1: También el también, fundador.
0: Están tocando instrumentos los fundadores, señores.
1: ¿Eh? 8 años también en el grupo.
3: Claro que sí, 8 años, ¿no? Desde que se creó el grupo estamos prácticamente para
1: manager.
3: Que surja la música con los ritmos que a nosotros nos gustan.
1: Claro.
0: Perfecto, muy bien. Ahí
1: ¿con quién
0: está.
1: Estamos? ¿Hay bailarines en el grupo, chicos?
0: Sí. Bailarines.
5: Animador, bailarín y de todo apoyando.
1: Más adelante, por favor.
5: Bueno, de todo apoyando, ¿no? Animador, bailarín, haciéndoles reír cada noche. Y bueno, ya, feliz de pertenecer en la orquesta.
1: Muy ¿cuántos bien. Años estamos?
5: Yo les cuento que soy el nuevito.
1: El nuevo, pajarito nuevo.
0: Entonces tiene que decir, yo no soy fundador.
5: Yo no soy fundador.
0: Es verdad.
5: Ya
1: qué bueno.
5: 3 meses como tal.
1: Wow. ¿Y cómo te llevas con los chicos? ¿Qué?
5: La verdad es increíble, la conexión
1: es una
5: que
1: hermandad.
5: Tenemos es increíble. Ya yo me considero parte de la familia como tal. Igual fue un sueño estar aquí. Uh-huh. Los veía igual de tiempo y yo dije, algún día tengo que estar en esta orquesta y ahora estoy presente, ¿no?
1: Claro.
5: Manifestando.
1: Claro. Qué bueno. Siguiente papel por allá, los chicos. A ver, pasen, por favor. No los están viendo.
6: ¿Qué tal? Yo soy Andrés, soy el bajista del grupo.
1: Andrés, el bajista del grupo.
6: Sí. Igualmente me dicen Balda, que es mi apellido.
1: Balda, oye, puro apodos aquí, ¿no?
0: No, ese es apellido. Es apellido.
1: A Valdivieso, a Balda, claro, tienen por dónde. Muy bien. ¿Quién más tenemos? ¿Quién nos falta? Hola, bienvenido, buen día.
7: Me llamo José Rodríguez, me dicen Manu.
1: Manu, José y le dice Manu.
0: Manu, nosotros tenemos aquí también otro Manu en la radio.
1: Pero no se llama José.
0: No sé.
7: Toda una trayectoria, ¿no? Llegar
1: muy bien.
7: Percusionista. Y también parte del equipo de fundadores de la banda.
1: Alto bajo, muy bien. Por allá igual, acérquese sin ahí miedo. Está.
0: Alto bajo.
1: Pajaritos nuevos, dice, bueno, con razón.
8: ¿Cómo están? Buenos días. Mi nombre es Rodrigo Limache, soy el tecladista y aquí me dicen Luti.
1: Luti. Echa esos dedos, ¿no?
0: Claro. Todos son cochabambinos, ¿sí?
1: Todos son cochalos.
0: Aquí nos falta uno. Hay alguno que rompe, digamos, con la estructura.
9: El brasilero es.
1: El brasilero.
10: La cuota extranjera soy yo. Ah. Buenos días, mi nombre es Diego. Nací en Brasil, pero he crecido mucho en Bolivia. Soy el cantante.
0: Y dale,
1: Y nos vemos hoy. Y nos vemos hoy en Buba y en Ámbar.
0: Muy bien, muchas gracias por venirnos a visitar. ¿Qué les podemos desear, si no éxito a todos ustedes? Que no sea la primera visita, que pronto los tengamos también acá en eventos mucho más grandes para poder alegrar a los paseños.
1: Espero que esta entrevista sirva de mucho, porque muchos grupos han crecido en La Paz. La fiesta es muy poderosa aquí, con los famosos prestes que tenemos también. La Paz es muy conocida por los prestes y por los artistas internacionales y por los artistas nacionales que vienen a entregarlo todo y bueno, se quedan en este departamento porque les va muy bien con la música. Desearles todo el mismo éxito a ustedes y espero que esta entrevista les haya servido para que la gente también vaya a las redes y vea su trabajo, ¿no? ¿Dónde podemos encontrar los videoclips, la música, todo el material que ustedes tienen?
11: Bueno, nuevamente hacer la invitación a todos a escucharnos. Estamos en todas las plataformas de streaming, pueden ir a Spotify, YouTube, también estamos en las redes sociales como Alto Bajón o Alto Bajón / Bolivia en Instagram también. Y bueno, nuevamente recalcarles que somos un grupo que realmente está conquistando Bolivia y quisiéramos también que nos escuchen, que si están tal vez con algún evento en mente, puedan contactarnos. Les puedo dejar el número de contacto
1: claro
11: a continuación.
1: Sí. Claro
11: es el 714-93411. para cualquier tipo de contrataciones. Ahí se van a contactar con Andrés, en realidad es el que maneja ahí el número. Y están nuevamente invitados hoy a pasarla súper bien en Buba y en Ámbar.
1: Una vez más, por favor, el teléfono, 14. Porque la gente estaba sacando, desbloqueando, claro, y ya pasó el número.
11: Le repito, 714-93-411.
1: Muy bien, está bien, facilito. Y muy bien, estamos haciendo la presentación de un mix.
11: Claro que sí, estamos haciendo una presentación del mix merengues, pero quiero que estén atentos todos a las redes sociales porque próximamente también se vienen unos mix de 70s clásicos.
1: Qué bueno.
11: Y
4: tenemos también lo que son mix de bachatas. Ese también va a ser increíble para nosotros, es algo nuevo porque es un ritmo que no estábamos tocando frecuentemente, de hecho casi nunca.
1: Uh-huh. Y composiciones también tenemos.
4: Y ese es el último dato, vamos a tener composiciones que van a estar disponibles. Ya tenemos composiciones del grupo, uh-huh, las pueden chequear en internet y en YouTube. Y YouTube. Entonces, bueno, eso es lo que esperamos, ¿no? Expandir nuestro repertorio de canciones y llegar a todas partes.
1: ¿Tenemos algún grito de guerra?
4: Claro, sí, que sí.
11: Alto, bajón, la luz del ritmo.
1: Eso. Muy bien, chicos, muy con bien. Esto vamos a invitar a la gente a que ponga volumen al dial ahí en todo el transporte público que nos están escuchando seguramente, y lo presentamos este mix y nos vamos a la pausa.
11: Claro que sí, bueno, todos son bienvenidos a escuchar Mix Merengues.
0: Muy bien, vamos a escuchar entonces Mix Merengues.

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0: 11 de la mañana con 19 minutos, inhala, exhala, es realmente una actividad inusitada acá en los estudios de ATV Radio, actividad que muy pronto vamos a poderla reflejar nuevamente a través del streaming. A partir del día lunes retomamos nuestro streaming con los brillos y con lo que caracteriza definitivamente a lo que es el ATV Radio y el eslogan: estamos de vuelta. Estamos de vuelta y con más novedades.
1: Muy bien, continuamos, Javi. Estamos con Luna en Expansión, otra vez en cabina. Y tenemos que seguir con lo que hemos empezado, que es nuestro horóscopo.
0: Nos habíamos quedado a la mitad de él.
1: Libra.
0: En Libra. Y luego queda lo que es Escorpio, Sagitario, sí. ¿No?
1: Estoy
0: como cuando el profesor me tomaba la tabla del 7,
2: siempre,
0: ¿no?
2: Que me ve la
1: Yarita, 3x4,
0: 7x8, ¿no? Así, ¿no? Claro,
2: siempre, o sea, que me ve la Yarita y yo buscando, sí, sí, mi horóscopo y anotado, porque
0: ella
2: no
0: es más
2: sé.
0: Sincera, porque ella que además cuenta cuántos hemos hecho.
2: Nos hemos quedado en Libra.
0: En Libra.
1: No, vamos. Sí.
0: Vamos entonces.
1: Entonces continuamos con Escorpio.
3: Vamos con nuestros queridos amigos de Escorpio que nos están escuchando. Escorpio, este fin de semana saca tus ahorritos porque me están mostrando fiesta, celebración, ganas de disfrutar, querido Escorpio. Date la oportunidad de sacar las peleas, evita los conflictos y date los festejos que necesitas. Aquí me dicen tal vez un proceso de spa, darnos esos mimitos, aprovechar para ir a la peluquería, salir también con nuestros amigos. Es una buena opción para este fin de semana, querido Escorpio. Tú la estás atravesando bien porque a los demás signos los están moviendo bastante, pero tú ya estás acostumbrado a esta energía, entonces puedes celebrar.
1: Continuamos con Sagitario.
3: Sagitario, me están mostrando que estás atravesando un corazoncito roto, probablemente una decepción amorosa, alguien que no te ha dicho toda la verdad, me dicen acá los guías. Probablemente también tengas las ganas de salir del país, hacer algún viaje y las cosas no han salido como esperabas. Date cuenta que este fin de semana, querido Sagitario, tienes la oportunidad más bien de bajar el ritmo y hacer que tu fin de semana sea más tranquilo. ¿Qué necesitas analizar para que no te vuelvan a romper el corazón, querido? Sagitario.
0: De Sagitario viene Capricornio.
3: Querido Capricornio, este fin de semana recuperas tu poder y tu confianza. Capricornio ha ido pasando semanas bastante duras, donde toda esa sensación energética lo estaba atacando a nuestros queridos amigos de Capricornio. Ahora se dan cuenta que ellos se sienten otra vez con esa posibilidad de crear oportunidades. Nuevas visiones están entrando para ti, querido Capricornio. Lo importante, no juzgues tu pasado, porque ahora se vienen las oportunidades en el futuro, así que necesitas enfocarte ahí.
0: ¿Y de Capricornio?
1: Mande su mensajito primero, antes de que terminemos el horóscopo o el tarot, al 720-999-88, Acuario.
3: Vamos con nuestros signos de Acuario. Acuario, me están mostrando que ahora sí tienes que tomar las riendas en el asunto, en la clase de pensamientos que tienes. Hay mucha soledad alrededor tuyo. Los acuarianos a veces deciden estar solos y enfocados en el trabajo, me dice. Fin de semana es para descansar, querido Acuario. Deja de preocuparte por lo que puedes resolver el lunes. Date la oportunidad de tomarte tu espacio personal y de empezar el fin de semana con otra energía.
0: Bien, ahí está. Y ahora sí.
3: Piscis. Querido Piscis, este fin de semana aprovecha de invertir en lo que quieres más adelante. Hay un gasto que necesitas hacer para que más adelante estés tranquilo, para que no te reserves, querido Piscis. Necesitas hacer esa compra, necesitas ir al mercado, necesitas aprovisionarte, porque me están mostrando las cartas que más adelante vas a necesitar que tú tengas todo ordenado en el tema económico.
0: Muy bien.
1: Hay que gastar. Yo dije,
0: la conductora del programa acaba de salir rajando después de su horóscopo.
1: Hay que gastar, dice Piscis.
3: Sí,
0: no,
1: me voy a comprar
3: invertir.
1: Me voy a comprar un buen whisky.
0: Ah, no dije.
1: ¿No?
3: Hay que llenar la despensa.
0: No, no gasten eso.
1: La despensa.
0: Fideo, arroz, cereales, todas esas cosas. No, un buen whisky.
1: Muy bien, entonces hay que hacer, Piscis, esa compra necesaria que estamos necesitando para tener la tranquilidad y la paz más adelante.
0: Muy bien, ahí estamos a 11 de la mañana con 24 minutos. Los mensajes, me imagino que ya han estado llegando en el celular que está en manos de producción. Sin duda deben estar ya los mismos, ¿no? Vamos a tener la oportunidad de dialogar sobre estos mensajes que llegan con Yarita.
1: Vamos a hablar, Yarita, de qué tenemos el fin de semana.
3: Tenemos la ceremonia de cacao que nosotros vamos a empezar, vamos a ir hasta Huachilla a compartir un espacio también con la naturaleza para poder relajarnos, vamos a hacer meditación consciente, círculo de la palabra, la ceremonia de cacao que consiste en sintonizar con nuestro corazón mientras estimulamos la energía positiva a través de un alimento tan primordial para nosotros que es el cacao. Y ahí también vamos a tener ejercicios de respiración y relajación para que la gente pueda desestresarse. Así que si está buscando una actividad diferente para festejar a su mamá, a su esposa, a su pareja, esta es su oportunidad.
1: ¿Qué hace el cacao? ¿Limpia? ¿Protege?
3: Lo que hace el cacao en realidad es elevar nuestras hormonas de la felicidad. ¿Ya? Nosotros tenemos un componente que es el teobroma, y el teobroma lo que hace que toda la estimulación, por así decirlo, de felicidad en nuestro cuerpo aumente. Lo que sucede mayoritariamente es que el cacao, por eso todos dicen el chocolate nos da la felicidad, porque tiene una gran cantidad de nutrientes. Lo que sucede es que ahora lo han descompuesto. Entonces, si usted se compra un chocolate en la calle, lo da la vuelta y la mayor parte de los ingredientes vienen de azúcar, vienen de la leche y no les dan cacao. Sí. Entonces, lo que nosotros hacemos es hacer un preparado con otro tipo de hierbas para que usted esté feliz, para otra... Este preparado que voy a hacer este fin de semana, además va a tener mucho jengibre para alimentar a las personas y también la capacidad de subir la temperatura corporal. Porque otra de las cosas que pasa en nuestro país es que la temperatura disminuye, el cuerpo baja también de temperatura y nos empezamos a enfermar. Uno de los primeros componentes para evitar cualquier enfermedad es que el cuerpo esté frío.
0: Muy bien.
1: Evitar enfermedades.
3: Ajá. Dos señales de alerta que nosotros tenemos que evitar en nuestros cuerpos para evitar enfermarnos es estar fríos y estar inflamados. Cuando el cuerpo está frío y está inflamado, probablemente usted tenga alguna enfermedad o alguna condición. Son dos señales de alerta. Así que hay que cuidarse y uno de los elementos que podremos hacer, obviamente, es con la medicina natural.
0: Bien, ahí está un buen detalle, ¿no? No enfríe el cuerpo.
1: El famoso he amanecido hinchada.
0: ¿Y cómo es eso? Ya estaba así...
3: Inflamada.
1: Puedes amanecer de las manos, del estómago, de los pies, de la cara, igual uno. Aquí de las ojeras también uno amanece hinchado. Exacto. No es porque has dormido mucho.
3: No, la inflamación es cuando nuestro cuerpo está inflamado, igual va a pasar cuando nosotros tenemos una herida, nuestro cuerpo manda nutrientes porque hay algo que está sucediendo. Entonces, siempre está bueno revisar nuestro cuerpo, nuestra temperatura corporal. A veces tocamos nuestras manos y están a una temperatura y nuestra espalda está a otra. Ahí tenemos que calentar nuestro cuerpo para evitar que nuestras defensas bajen.
0: Bien, yo estoy con la duda esta de las energías positivas y las negativas. El famoso yin y yang. ¿Cómo funciona esto?
3: Me parece súper interesante, ¿saben? Porque en el yin y el yang nosotros tenemos una filosofía bien interesante. La oscuridad más profunda es el punto negro en medio del espacio blanco. Y la luz más fuerte es la que el espacio blanco en medio de todo el redondo negro. Ahí nos vemos la capacidad de que probablemente alguien esté pasándola mal, terriblemente mal, pero si logra encontrar ese puntito de luz, esa luz va a ser mucho más fuerte que una persona que todo el tiempo está feliz. Y al revés, que una persona esté feliz, que a mí me pasa mucho eso, yo generalmente soy una persona bien feliz, pero me agarra el punto negro y chacatao, ¿no? Entonces ahí nos damos cuenta cómo esta dualidad siempre está presente. Y vamos a ver también y vamos a elegir cuál es la que nos va, por así decirlo, guiarnos en la vida, ¿no? No todo es luz, no todo es oscuridad, siempre hay ese puntito negro.
0: Bien, ahí blanco. Está, hay que tener la energía equilibrada, que es lo más importante, ¿no? Tenemos mensajes.
1: A la vuelta, Javi, querido, nos vamos a venir con los mensajes. Ya tenemos bastante mensaje, querida Yarita, para responder a tus oyentes. 720-999-88, ese es el número que usted tiene que mandar un mensajito preguntando lo que usted le está incomodando en este momento de su vida. Así que está Luna en Expansión con nosotros en esta mañana de viernes para contarles, para responderles esas preguntas que tiene. Personalizadas, personalizadas.
0: Vámonos al corte, entonces. Estamos con ATV Radio. No se olvide, estamos en todo el país. Ya volvemos.

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0: la música alegre, el ambiente festivo, es en realidad un poco el perfil que nosotros tratamos de mostrar a través del programa a toda nuestra audiencia en la ciudad de La Paz, en Cochabamba, Oruro, en Tarija, en Potosí, en todos los ámbitos del país. Somos el programa Tu Mañana. Y bueno, el día de hoy, viernes, como los lunes también, tenemos la oportunidad de echar las cartas para ver la suerte de nuestros amigos que nos escriben. Ese es el sector precisamente de quienes nos hacen llegar sus diferentes mensajes a través de la línea del celular que siempre, digamos, está dispuesta para este cometido. Vamos a empezar directamente con estos mensajes. Vamos con el primero, Belén Yarita. Buenos días, queridos amigos. Excelente fin de semana. Quisiera un consejito para estos días. Soy de Cochabamba. Nací el 23 de diciembre del año 97. Porfa, dígame.
1: Consejillos para nuestra querida amiga. Uh-huh. Bueno, esta persona le está yendo bastante bien, está triunfando en la vida. Han tenido bastante logros igual. Ahí en el tema económico es uno de las situaciones que más le preocupan, especialmente porque me dicen acá los guías que hay como niños, gente de menores de edad que necesitan también de su apoyo. Y aquí hay cosas que se están rompiendo, por así decirlo, en el sistema familiar, en el entorno social, cosas que están cambiando de forma muy abrupta. Y una de sus principales preocupaciones es qué va a ser de las guaguitas, ¿no? Y yo lo que le digo es que usted necesita poner ese sentimiento de triunfo en su casa. Porque muchas personas nos va bien en lo profesional, hemos empezado a sentir ese reconocimiento de la afuera, pero necesitamos llevar esa energía a nuestro hogar. Así que acá me están mostrando que es importante a veces poner límites, poner esa capacidad de decir, bueno, lo que están haciendo ahorita me está enojando, lo que están haciendo ahorita está vulnerando mis emociones, lo que sucede en mi casa ahorita no me agrada. Entonces es bien importante que nosotros tengamos esa claridad para que nos vaya mejor.
0: Muy bien, quisiera un consejito para mi mamá, por favor. Ella es del 4 de marzo de 1968.
1: Bueno, la mamá realmente la está pasando bastante mal. Me están mostrando acá que necesita literalmente hacer un cambio de energía. Hay momentos donde ella ha pasado demasiadas necesidades en su vida, demasiadas carencias, demasiado sufrimiento, ¿no? Y aquí hay energías no compatibles que necesitan ser limpiadas. Uno de los consejos que yo le puedo dar a ella y a todos los oyentes que sienten que están transitando por esas sensaciones es váyase a una iglesia, agarre una botellita de agua, que le regalen agua bendita y de atrás para adelante empiece a bendecir su casa y su hogar. Y ustedes al final. Luego de eso entran a la casa y empiezan otra vez otra energía, porque lo que le está sucediendo a su mamá es un sinfín de situaciones complicadas, de engaños, de traiciones que hacen que su mamá otra vez esté en desgracia. Ojo ahí, hay que cambiar la energía. Obviamente que si necesitan más ayuda, aparte de la recomendación que les hemos dado, nos pueden escribir a Luna en Expansión o a mi teléfono, que es 63 12 35 35.
0: Muy bien, aquí hay otro mensajito, son varios los mensajitos que están llegando, que llegaron. Es un problema que tiene Emerson Roberto Alejo Cinca con alguien que no se la puede sacar de la cabeza. Quiero preguntar, dice Emerson Roberto Alejo Cinca, que es del 11-01 del 2003. Quiero preguntar, ¿qué pasará con Andrea? Porque siento que es mi sombra todo el tiempo y no la puedo sacar de mi cabeza, dice.
1: Bueno, acá me están mostrando las cartas, literalmente que esa persona es su persona, pero hay un problema. El compañero no quiere abrirse emocionalmente. Es así como yo me doy cuenta que esta persona es la adecuada para mí, yo me doy cuenta que esta persona es la que realmente yo necesito en mi vida, pero no soy capaz de invertir tiempo, no soy capaz de abrir mis emociones, no soy capaz de sincerarme, ¿no? Entonces es bien importante ser capaces también de empezar a hablar. ¿Qué le cuesta decir lo que siente? No pierde nada, porque al final usted termina animándose a vivir una experiencia que lo va a sacar de su zona de confort. Hay una lealtad oculta aquí a que usted esté soltero. Y en esto,

0: es este proceso de dar. Muchas personas están en constante soltería porque les beneficia más el hecho de estar solos, que nadie les diga qué hacer, que nadie les diga cómo, qué necesita la otra persona, porque el amor también es un proceso de negociación. Usted tiene que ser capaz de negociar cuánto da y cuánto recibe. Ojo con eso, y las cosas van a mejorar si usted es capaz de abrir su corazón y empezar a entregar sin estarle midiendo a la otra persona.
1: Muy bien, continuamos con más mensajitos. Hola amigos de Tu Mañana, se los extraña en el live de la página de Facebook. Hoy vamos a volver el lunes, querida Pame. Quisiera hacer una consulta a Yarita. Soy Pamela de Capricornio. Quisiera mensajes de los guías sobre una nueva temporada de planetas.
0: Wow, acá me están mostrando varias situaciones. Un saludo a nuestra querida Pame. Pame ya es parte de nuestro grupo y participa de nuestras actividades de forma permanente. Así que un saludo para nuestra amada Pame. Y acá lo que me dicen los guías. Para empezar, como que el festejo acabó. Hay cosas que necesitas revisar urgentemente, especialmente en el tema de las relaciones. Acá te voy a mandar una fotito cuando acabemos en la transmisión, querida Pame, porque me están mostrando que necesitas cortar ciertas situaciones que te hacen sentir incómoda. Y para eso necesitas tomar las riendas del asunto. A veces liderar también es importante, querida Pame, porque vamos a poder decir qué es lo que quiere mi corazón, qué es lo que necesita, y si no lo consigo, me abro a otras oportunidades. Date la oportunidad de mirar más afuera que en lo futuro cercano. Ojo con eso, querida Pame, y un abrazo para ti.
2: Muy bien, ahí está. Aquí hay otro mensajito.
1: Muy bien, 11 de la mañana con 42 minutos. Vamos leyendo los últimos mensajes de Tarot con Luna en Expansión. Buenos días, Tu Mañana. Saludos a todos los del programa. Quisiera saber cómo me irá este fin de semana. Soy Libra, más que todo en el amor, salud y económicamente. Soy del 30 de septiembre del 93. Atentamente, Eric. Bendiciones para ti también, Eric.
0: Bueno, acá Eric está, me muestran que hay un proceso de soledad por el cual está atravesando, de limpieza también, ¿no? Porque han pasado por dolores emocionales, alguna traición, me dicen acá los guías, y también eso lo ha orientado a estar más solo que acompañado, pero también él ha encontrado mucha sabiduría en ese proceso de soledad. Me están mostrando que en el tema de la salud está todo perfecto, no hay nada que preocuparse, y en el tema del trabajo, sí, ojo, porque hay personas que ven lo capaz que es usted, pero no le dan el reconocimiento. Si usted tiene tanta capacidad, ¿por qué no le suben el sueldo y le bajan la carga laboral? ¿Por qué lo hacen trabajar tanto? Y usted termina en esa dualidad de trabajar demasiado y de la noche a la mañana, pues termina queriendo un escape, ¿no? Y al final es bien importante darnos la posibilidad de equilibrar el trabajo y el disfrute.
2: Muy bien, aquí hay otra. Dice, buenos días, soy del 1 de agosto de 1970. Mi nombre es Pedro. Mi consulta es: en mi casa veo sombras blancas en forma de gato, especialmente en mi cuarto, y yo vivo solo.
0: Ay. Bueno, acá lo que las cartitas me están diciendo es que es una presencia, ¿no? Antes ese gato era el dueño y señor de la casa. Probablemente un gato muy mimado que vivía ahí y que además tenía
1: que no
0: mucho.
1: Era de él, pero,
0: no, o sea, me había... sale que no eres de él. Y me sale además que ese gatito era un protector. Entonces, lo que usted puede hacer es prácticamente decirle eso. Te veo, te reconozco como lo que eres, te reconozco también que tú has estado antes que yo y te doy tu lugar, pero en este momento el que habita esta casa y el dueño de esta casa soy yo. Si el gato no lo deja de molestar, igual nos puede contactar para poderlo apoyar con el tema de una limpieza espiritual a su hogar y que usted pueda dormir tranquilo, porque esa es una de las principales incomodidades que me sale, que usted no está pudiendo conciliar el sueño.
2: ¿En serio? Con el gato este.
0: A veces pasa, nosotros ponemos esa energía y el gato dice, no, este es mi gato protector, mi protector, mi protector, y el gato se queda.
1: Ay, no.
0: Sí.
2: Bueno,
1: ahí muy bien,
2: está.
1: Buenos días.
2: Cántele si no, el gato que está triste y azul, nunca se olvida.
1: Hola, buenos días, soy Abelardo Mamani Quispe. un nuevo oyente, creo.
0: Uh-huh. Sí, sí, creo que
1: Abelardo,
0: sí.
1: Mamani Quispe, del 11, del 4, del 90. Y mi esposa Carla Espinosa, del 13, perdón, del 15 de marzo del 99. Quisiera saber sobre nuestra salud en lo económico y cómo va a ir, porque todo se dio la vuelta. Parece que todos están en contra mía.
0: Y literalmente, especialmente este factor económico, me están mostrando que hay personas que literalmente lo han mentido, lo han engañado, lo han traicionado y han hecho que su estabilidad económica se tambalee. Me están mostrando además que hay este proceso de sentir, pucha, ¿por qué he sido tan inocente, no? ¿Por qué no he confiado tanto? Y lo primero que vamos a hacer para trabajar y mejorar esta situación es sacar la culpa, porque tenemos que perdonarnos a nosotros mismos por haber entregado tanto. Y lo segundo es poder también hacer una limpieza energética, me dicen, porque ambos, su esposa y usted, están muy agotados y cansados. Eso es bien importante para que podamos reenergizarnos. Los baños con sal, eso sería el primer paso. Si sienten que aún necesitan ayuda, igual me pueden escribir.
2: Muy bien, ahí está otro. Buen día, ATV Radio. Por favor, mi pregunta es, ¿cómo me va a ir con mi esposa? Les hablo desde Cochabamba. Mi nombre es Alex, soy del 9-2 del 1976 y mi esposa es del 1-10 del 76. ¿O lo leímos ya?
1: No.
0: No, no, todavía. No había eso.
1: No, Alex desde Cochabamba.
0: Me está mostrando que usted ha estado muy distraído, como que realmente ha estado en otra. Le faltó el regalito, el mimo, el cariño adecuado a su esposa. Es bien importante que usted dé la oportunidad de regalar un viaje, de invertir en esa persona, porque bueno, si uno quiere cultivar el amor, también tiene que dar grandes obras también de cariño, ¿no? Grandes actos de amor. Y aquí me dicen algo físico. Esta persona estaba esperando un regalito de parte de usted, estaba esperando que usted tenga estas manifestaciones cursis, podría decirlo, para que ella se sienta bien. Si usted no lo hace, las cosas no van a terminar como usted quiere.
1: Último mensaje, vamos terminando el programa de la mano de Luna en Expansión. Hola, buen día, mi nombre es Daniel, del 11 de julio del 82. Me acabo de divorciar, pero no dejo de pensar ni un solo día en mi ex. Quisiera saber por qué me sueño con ella y pienso mucho en ella. Gracias, Yari.
0: Bueno, acá me dice que esta persona era también su persona, ¿no? Era una persona muy importante. Realmente yo lo veo bastante enamorado, pero usted ha sido muy caprichoso. No ha sabido apreciar lo que esa persona le ha dado, ¿no? Entonces ahora sí viene el arrepentimiento, porque esa persona sí le entregaba sus emociones, le contaba sus problemas, le contaba lo que sucedía. Y usted, cerrado, no respondía como ella estaba esperando. Ese ha sido el principal conflicto. También el tema económico, ¿no? Y ahora lo que me dice en los guías es que usted está atravesando ese duelo, ese dolor, porque ha perdido a la persona que realmente quería. Voy a preguntar si las cosas están completamente cerradas. Me dice que no, pero usted tiene que empezar a dejar su zona de confort y a empezar a luchar por la persona que quiere. Muchas personas pierden ese amor porque no han sido capaces de escuchar, no han sido capaces de recibir, no han sido capaces de sostener. Ojo con eso. Resolvamos también los conflictos que tiene usted con la propia madre, porque los conflictos con la pareja vienen de ahí. Si usted necesita más información, igual nos puede escribir a Luna en Expansión.
1: Muy bien, hemos culminado con los mensajes, gracias a Dios, hemos volado. La Yarita también voló con las respuestas, porque tenemos pocos minutos para despedirnos. Vamos a hacer la invitación, Yarita, y agradecer a tus oyentes, porque ellos esperan este día, los lunes y los viernes, y esta hora, para hacer sus preguntas de, bueno, que les incomoda en la vida, ¿no?
0: Sí, más bien agradecer por el espacio y también posibilitar mis números de teléfono por si necesitan algo más personalizado. Es el 63-12-35-35 o en cualquier red social como Luna en Expansión.
1: Muy bien, hacemos recuerdo a la gente que vamos a tener el ritual del cacao.
0: Sí, vamos a tener la ceremonia del cacao el fin de semana en Huachilla.
1: ¡Qué lindo!
0: Ya tenemos el transporte acordado, también tenemos todas las posibilidades para que usted se relaje y tenga un fin de semana diferente.
1: Muy bien, muchísimas gracias, Luna en Expansión. Despídase, Javi, de nuestra Yarita. El día de hoy nos ha regalado y les ha regalado a su público también todas las cartas.
2: Muchísimas gracias, como siempre es grato tenerla, compartir y por supuesto conocer lo que los astros dicen para cada una de las personas que está en sintonía del programa. Que tenga un lindo fin de semana, Yarita.
0: Un feliz viernes para todos y nos vemos el lunes.
1: Muy bien. Sí, así es. Nos vemos el lunes. Muchas gracias, Yarita. Que tenga un lindo resto de viernes y un buen fin de semana también con esto de la ceremonia del cacao.
2: Tenemos el contacto correspondiente a esta hora, amigos, y al filo del programa con nuestro compañero de trabajo, Luis Lazarte. Está en mediaciones de Plaza Murillo y tiene este importantísimo despacho que quiere compartirlo con todos ustedes.
3: Trabajo en este momento está haciendo uso de la palabra el presidente de la Comisión de Política Internacional del Senado, Nicanor Cochi. Escuchemos sus declaraciones.
4: Acá en la comisión nosotros sabemos que por medios de comunicación que ha declinado, no tenemos un documento oficial que podría haber denunciado, ¿no es cierto? Entonces, mientras no tengamos el documento correspondiente, no tenemos criterios para
5: decir. ¿Pero qué procedería en caso de ser así?
4: Tendría que elegirse una nueva vez más, tendrían que mandar el Ejecutivo otro representante a la cual nosotros podemos respaldarlo o no respaldarlo según a su currículum que tenga.
5: ¿Cuánto plazo tenemos?
4: Los plazos no están definidos en esta, ¿no? Pero el presidente tiene que acelerar en esto para poner otro profesional que pueda ir a representar en este organismo.
6: ¿Y qué pasa con las demás designaciones de embajadores? Hay acefalías casi en el 100%.
5: Se decía, senador, que en agosto se iba a nombrar ya embajadores.
4: Justamente, ¿no? Nosotros ya hemos mandado de la misma forma una nota de comunicación para que nos pueda ya mandar los embajadores, que en muchos países hay dificultad de trámites con ciudadanos que están reclamando de la misma forma. Se ha hecho conocer al Ejecutivo, ya es a la espera la voluntad del Ejecutivo. Nosotros hemos hecho conocer. Hay fuertes reclamos en los diferentes países, más que están los bolivianos en diferentes países que quieren tramitar sus documentos, no la pueden hacer. Pues por eso también exhortamos al Ejecutivo, ¿no? Al presidente, que pueda enviar los correspondientes nombres, la lista, para nosotros respaldarlo o bien sugerirla a otra persona.
5: ¿Hasta cuándo se ha enviado esa nota de reclamo, por favor, senador?
7: ¿Y hasta cuándo se va a esperar?
4: A ver, hemos hecho el reclamo correspondiente a mediados de septiembre. Hasta el momento no tenemos resultado. Nos habían dicho que este octubre llegarían las listas, por lo menos de un 50%, pero al momento estamos a la espera, ¿no? Ya estamos iniciando ya una semana de este mes. Ya debería de llegar, ¿no? Nosotros hasta el 15 tenemos. Posterior, ustedes muy bien saben, va a haber cambio de elecciones de las presidencias de las comisiones, ¿no? Va a haber una reestructuración, ¿no? Sería muy preciso el presidente y los ministros apoyen en esto, el ministro de la cartera que corresponde pueda acelerar en estos trámites que se pueda hacer y darle certidumbre a los bolivianos que viven en el extranjero.
5: Fernando Aramayo, cuando era canciller, dijo que ya habían enviado 10 designaciones. ¿Qué tan cierto es eso? ¿Cuántas les ha llevado? ¿Dos tenemos entendido? ¿Los otros 8 les había llevado,
4: senador? No, es muy lamentable. No he escuchado su conferencia, pero no ha llegado nada, no ha enviado ni los 10, nada. No llegó, solamente llegó esas dos que fue para Paraguay. Y para el representante al que mencionamos, el compañero López.
5: Diputado, ¿podemos hablar de usted en puente?
3: Claro que... Esas ya las declaraciones del presidente de la Comisión de Política Exterior de la Cámara de Senadores, Nicanor Cochi, quien se refería específicamente ya a la denuncia de José Luis Lupo, y asimismo también señaló que prácticamente se estuviera preparando la designación de los nuevos embajadores en diferentes países del país, y en este caso todavía el Ejecutivo no ha enviado ninguna lista como para llevar adelante este proceso. Es el informe para Tu Mañana por ATV Radio. Adelante, colegas de trabajo.
2: Muy bien, con las noticias, con la información, nosotros ya estamos a punto de cerrar los guiones y libretos que tenemos acá en mesa de trabajo con el propósito de dar paso a los amigos de deportes que llegan en los siguientes minutos. Belén, hemos llegado al final.
1: Así es, querido Javi, mandarles un beso y un abrazo gigante a todos ustedes. Muchísimas gracias por estar con nosotros toda esta semana. Que tengan un lindo resto de viernes y un buen fin de semana. Nos reencontramos el lunes a las 9:30. Esto fue Tu Mañana.
2: Ella es Belén Belis y es precisamente quien conduce junto a Javier Oros, quienes habla la revista Tu Mañana. Volvemos a reencontrarnos el día lunes. En cuanto a mi persona, estaremos el día de mañana a partir de las 10 de la mañana con el sector de A Todo Volumen, con los clásicos. Vamos a bailar y disfrutar con los clásicos mañana, a partir de las 10 de la mañana por ATV Radio y todo el sistema de redes sociales. Conmigo simplemente hasta mañana, amigos, que tengan un lindo resto de jornada. Muchas gracias, felicidades. Adiós.
1: Chao, chao.

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4: Son las 12 del mediodía en punto.

Hola, ¿qué tal amigos? Bienvenidos a TV Radio, la red deportiva de Bolivia en su segunda edición, 12 horas con 2 minutos en todo el territorio nacional. Arranca la segunda de la red.

0: por fin vuelve la división profesional. Ojo, no odio la Copa Paceña. Me parece un torneo importante, pero no tanto. No tanto como la división profesional, la Liga XBet, así se llama, ¿no? 1XBet, la Liga 1XBet. Y obvio el torneo todos contra todos, donde se va a delimitar quién va a ser el campeón del fútbol boliviano. Quién va a ser el Bolivia 1 de Copa Libertadores de América. Y ya entrando a un lugar, a un terreno ya de los últimos 10 partidos del fútbol nacional. Donde obvio, para mí, es lo más importante y es lo más bonito y es... donde quiero ver al Tigre con Real Potosí, donde quiero ver al Bolívar enfrentando al Blooming, donde quiero ver a Always enfrentando al Independiente, quiero ver qué puede hacer Aurora, por ejemplo, y abajo también, qué va a pasar con GB San José, qué va a pasar evidentemente también con equipos importantes del fútbol nacional que también están luchando el tema de su permanencia, como los Manzaneros, si Real Tomayapo sale de la incómoda zona de descenso indirecto en la cual hoy se está ubicando, porque... ahora hay que cambiar de chip, ya no estamos en la Copa Paceña, ahora estamos en la división profesional y ahora sí, cada partido importa, pero para todos. Incluso para los equipos, entre comillas, que son rellenos, y lo digo con todo respeto, pero saben a quién me refiero, un punto o tres puntos significan llegar a una zona de expectativa de clasificación internacional, o perder tres puntos o perder un punto también significa que te puedes estar... pegando a la zona roja del descenso y mucho más para los punteros. Bolívar, Always y The Strongest en ese orden por la tabla de posiciones pierden o empatan un partido y puede cambiar absolutamente todo. Así que se viene lo lindo, se viene lo lindo en el fútbol boliviano. Semanas importantes antes de seguramente un nuevo parate como es la fecha FIFA, que todavía no está confirmada, pero más o menos uno entiende que sí. La división profesional nos va a dar mucho, mucho que hablar y esperemos que nos dé mucho que hablar en el tema futbolístico más que todo. Que no estemos golpeando la mesa, que no estemos hablando de arbitrajes, que no estemos hablando de mafias, que no estemos hablando de favorecimientos, que no estemos hablando del frío, del calor, de la altura, de excusas y excusas y excusas, que nada raro vamos a seguir escuchando en el fútbol boliviano. Nada raro ante incapacidades en el terreno de juego. Por eso quisiéramos hablar más de fútbol. Que desde hoy, por ejemplo, que arranca la nueva fecha, la fecha 21 de la división profesional, todo sea tranquilo y futbolísticamente hablando competitivo. Así que amigos, empieza lo lindo en el fútbol boliviano. Saludamos a Manuel Urquieta que se encuentra con nosotros. Manu, ¿cómo estás? Bienvenido.
1: Carlitos, ¿cómo estás? Buenas tardes. Amigos, buenas tardes. Buen provecho a los que están almorzando a esta hora del mediodía. Un gran abrazo a los que nos ven a través de Entel Gol y también los que nos escuchan a través de ATV Radio a nivel nacional. Si para los punteros empieza lo bueno.
0: Sí.
1: Para los coleros empieza...
0: lo feo.
1: Lo peor. Sí. Porque cada punto cuenta. Los dos primeros partidos... de esta fecha son por la cola y son choques directos. Exacto. Hoy empiezan San Antonio y Real Tomayapo en Cochabamba. Mañana también en Cochabamba.
0: Este San Antonio Real Tomayapo, perdón que te corte, ¿es en el Capriles?
1: Es en el Capriles,
0: muy bien.
1: Mañana también en el Capriles, FC Universitario
0: sí.
1: contra Real Oruro.
0: Dos partidos.
1: Parece que los dos orureños van a estar peleando la cola.
0: Parece que sí, pero es que también hay que decirlo, ¿no? San Antonio hoy... en posiciones complicadas abajo.
1: Sí, sí.
0: Real Tomayapo hoy en el descenso indirecto. La U de Vinto también posiciones de abajo. Real Oruro exactamente lo mismo. Estos dos partidos van a ser muy importantes. Y obviamente también el Oriente Petrolero contra ABB. Porque ABB también está ahí peleando.
1: Entre GB San José y San Antonio, dos victorias. 14 puntos GB San José, 20 de San Antonio. Dos partidos que pueden pasar cualquier cosa.
0: A ver, repasemos la fecha que se viene, fecha 21 es esta, ¿no?
1: Fecha 21.
0: La fecha 21 de la división profesional del fútbol boliviano, ojo, para que la gente que no se siga confundiendo, esto ya no va a ser Copa Paceña, la Copa Paceña fase de grupos ya se acabó, va a empezar los cuartos de final, que todavía no hay fecha, ¿sí?
1: Todavía no hay fecha. No. Y de hecho, para esta parte final, digamos, del torneo, solamente tenemos horarios hasta la siguiente semana.
0: Hasta el The Strongest Always.
1: Hasta la fecha 22.
0: Sí. ¿No? Y nada más. Pero la fecha 21 ya la observamos para repasarla justamente. Hoy arranca Estadio Sudamericano Félix Capriles. 15 horas San Antonio de Bulebulo contra Real Tomayapo. Mañana sábado, dos partidos nada más. la U de Vinto 15 horas contra Real Oruro y a las 19:30 Oriente Petrolero contra ABB. Aquí seguramente ABB tendría que estar con la obligación de sumar en Santa Cruz, pero Oriente también quiere lo suyo, quiere torneo internacional. ¿Es el único equipo cruceño que puede estar luchando torneo internacional?
1: Es el equipo cruceño que tiene más fácil de llegar al torneo internacional. ¿Por qué? Solamente tiene dos salidas. En 10 fechas solamente sale 2 veces de Santa Cruz.
0: No te creo.
1: Juega con Guavirá en Montero, juega el Clásico. Son salidas así, digamos que va a ser de visitante, pero dentro del departamento.
0: Ah, mira, entonces panorama, pero recontra, Fabrón. Dos salidas de 10.
1: Dos de 10.
0: Y depende, las 8 todo en Santa Cruz.
1: Todo en Santa Cruz.
0: Ah, qué bueno, buenísimo. ¿Oriente se puede meter a la pelea? No creo.
1: No, pero puede entrar en pelea por la Sudamericana. Serio candidato.
0: Cuarto, quinto lugar puede estar ahí.
1: Todo lo contrario, incluso en fixture para Blooming, que tiene los partidos que ganar, digamos, fuera de casa.
0: El domingo, 3 partidos. Transmisión de la Red Deportiva, una tarea pero muy, muy grande de la Red Deportiva para el día domingo. 15 horas, Real Potosí contra Die Strongest.
1: Partidazo.
0: Uf, no.
1: Y le tengo novedades.
0: Uy, enseguida nada más. 17:15 en Cochabamba, Aurora contra Nacional Potosí. Este partido también es bravo.
1: Aurora contra Real clasificación. Potosí pueden ser dos candidatos directos al primer cupo de Sudamericana.
0: Exacto, para Bolivia 1 o Sudamericana.
1: Para Bolivia 1. Ambos están a 4 victorias de asegurar torneo internacional.
0: Así es. Y más adelante, el día domingo, 19:30, Bolívar con Blooming. Para mí, yo creo que Bolívar lo tiene ganado este partido. Sí. ¿No? Y el día lunes, para cerrar la jornada, 2 partidos. G de San José contra Guavirá, 15 horas.
1: Gana
0: GB sería buenísimo.
1: Guavirá, incluso con buenos equipos, porque ha tenido veces que ha estado ahí entre los punteros,
0: sí.
1: Siempre que ha ido a Oruro, ha perdido.
0: Exacto.
1: No es una buena cancha para Guavirá y tampoco lo es para Blooming y Oriente. Que a Blooming también San José lo va a recibir.
0: Exactamente.
1: Si GB gana a Guavirá este fin de semana, se prende en la pelea por no morir.
0: Uy, no, entonces va a ser un partidazo donde GB tiene la obligación.
1: Sí.
0: La obligación de ganar 15 horas, reitero, el día lunes este compromiso, GB San José contra Guavirá. Y cerrando la jornada, en el Alto, 17:15, va a ser frío. Always Ready contra Independiente Petrolero. Para el Inde no es un partido más.
1: No.
0: Para el Inde no es un partido más. Porque el Inde está en la posición número 10 con 25 puntos. Si, digamos, llegaría a sumar 3 unidades, haría 28. Y estaría muy pegadito a Aurora y Guavirá, que están luchando justamente por la última plaza de Sudamericana.
1: Ya le ganó al Tigre,
0: sí.
1: Ya le ganó a Bolívar y puede ganarle a Always.
0: Lo hará con Always. Yo sinceramente no creo, pero es que es muy irregular nuestro fútbol.
1: Independiente en sí es irregular.
0: Sí.
1: Pero puede hacerlo, si llega concentrado, si plantea los partidos como lo ha hecho contra el Tigre o contra Bolívar. Y viendo lo que ha sido Always con Nacional ayer, Independiente puede dar la sorpresa.
0: Sí, exactamente. Yo creo que va a ser un gran partido. El día lunes, reitero, para cerrar la jornada, Independiente con Always Ready.
1: Aunque claro, ya no hay juegos a partir de ahora. Estamos en el torneo de adeveras.
0: Sí, ahora ya.
1: Este es el que reparte premios y castigos.
0: Sí.
1: Entonces Always tendría que ir con otra mentalidad a atropellar de entrada.
0: No, pero absolutamente todos.
1: Sí.
0: Absolutamente todos, porque a ver, esa es la gran diferencia, la pequeña gran diferencia de la Copa Paceña y de la división profesional. Porque pierdes en la Copa Paceña, por ejemplo, lo que perdió Die Strongest en Montero contra Guavirá. Perdió y qué, más o menos. Perdió y qué. Pero ahora el Tigre no puede perder con nadie. Bolívar no puede perder con nadie, Always no puede perder con nadie. Los de abajo, GB San José, por el panorama que me acabas de dar, no puede perder con nadie.
1: Que pierdan los 3 paceños en Copa Paceña no es lo mismo que pierdan los cruceños, porque los paceños en torneo largo están arriba.
0: Sí.
1: Para los cruceños, Copa Paceña es la tablita de salvación para un torneo internacional.
0: Exactamente, y el único cruceño que está es Oriente Petrolero. El único cruceño que sigue en competencia, digamos, en un torneo para ser campeón, es Oriente Petrolero por la Copa Paceña, pero en la división profesional, por ejemplo, para pelear campeonato, no le alcanza a Oriente. No le alcanza, porque ver Oriente Petrolero en este momento, en la tabla de posiciones, ya no está, digamos, muy cerca del tercero, que es Die Strongest. Se encuentra con 30 unidades Oriente en la quinta ubicación. a 12 unidades de 10 Strongest, que es el tercero. 12 del tercero. 13, 14, 15, a 15 puntos de Bolívar, que es el líder. Está lejos, no pelea campeonato. No pelea campeonato. Pero puede pelear por ahí el tema de Bolivia 3, no. Creo que pelea Copa Sudamericana nada más.
1: Asegurar Copa Sudamericana, pasar los 43 puntos, sí, y respirar tranquilo. Ese es el objetivo de Oriente.
0: ¿Con 43 ligas a Sudamericana?
1: En promedio, sí. El prorrateo de varios años te dice que 43 a 47 puntos y tienes Copa Sudamericana.
0: Entonces está a 13 puntos Oriente de...
1: 5 victorias.
0: De una Copa Sudamericana. 5 victorias, tiene toda la razón. 3 por 5, 15, obviamente, sí.
1: Y tienes 8 partidos en casa.
0: Pero qué panorama más fácil que tiene Oriente.
1: Bueno, Oriente depende de Oriente. Pero Oriente es un hospital. Se lesionó Franz González, está lesionado.
0: ¿Se dice que se retira del fútbol, Franz?
1: Espero que no. Sí es una lesión grave, es una recaída de la lesión por la cual ha sido operado en Argentina, que va a ser operado otra vez allá. Está lesionado también Roldán.
0: Qué pena. Roldán está lesionado, es cierto.
1: Y no se sabe cuándo va a volver. Está lesionado Adrián Peña. Reciente, es un golpe que ha recibido en el último partido que ha jugado. Entonces, Oriente, si bien tiene un panorama accesible,
0: se les están lesionando sus jugadores.
1: Se les está lesionando todos.
0: Pero mira, en el caso de Roldán, por ejemplo, para un mal siempre hay un bien. Roldán se lesiona, pero aparece este muchacho
1: Nabil Nasif,
0: que comienza a meter goles y goles y goles, y en cada partido está marcando goles.
1: Que para los que se preguntan quién es el que tiene opciones en Arabia.
0: En Arabia.
1: Bueno, en Asia.
0: Ah, en Asia.
1: Nabil, es Nasif. Nabil Nasif.
0: Es que tiene la edad exacta para ser promovido justamente al fútbol del exterior. Y puede darse. Y puede darse. Así se pinta el panorama de la división profesional, que reitero, hoy arranca 15 horas el compromiso entre San Antonio.
1: San Antonio contra Real Tomayapo.
0: Y Real Tomayapo por el descenso.
1: Cabe decir, la Copa Paceña a los coleros les ha permitido engranar muy bien sus equipos.
0: Sí. Pueden volver a la división profesional con otra cara.
1: Pueden salvar la categoría, sí, pero también puede ser verdugo de más de uno arriba y en el medio sector. 7 equipos se van a disputar 5 puestos por Sudamericana.
0: Sí. No va a ser bravo.
1: No va a ser fácil.
0: No va a ser nada, pero nada fácil. Amigos, hacemos la pausa y enseguida, ya de a poco, vámonos metiéndolo a la previa de este gran compromiso que lo vamos a tener el día domingo con el relato de Quique Rivera. Real Potosí contra Díaz Trongues. Incluso la barra brava del Tigre, desde hace mucho tiempo que no lo veo. Hace mucho tiempo que no lo veo. Están haciendo una caravana rumbo a Potosí. Lo vi en sus redes sociales y la verdad me agrada mucho, porque hace mucho tiempo, repito, que no se ven caravanas de clubes que van directamente a otro departamento. En este caso la barra lo está logrando, lo está haciendo o lo está planificando.
1: Viejos recuerdos.
0: Viejos recuerdos.
1: Para el tricampeonato hubo una peregrinación igual.
0: Sí, recuerdo al Víctor Agustín Ugarte, nunca lo había visto tan amarillo, ¿no? Totalmente amarillo era el Víctor Agustín Ugarte.
1: Y cuando empató Real Potosí, a más de uno se le bajó la presión.
0: Pausa y ya vuelve la Red Deportiva para hablar precisamente del Real Potosí con 10 truques.
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0: Seguimos con más en ATV Radio, la red deportiva de Bolivia. 12 horas con 20 minutos en todo el territorio nacional. Evidentemente, el partido de la fecha es a Real Potosí con The Strongest. El compromiso que vamos a esperar con muchas ansias, porque hay que ser sinceros, los líderes la tienen accesible. Bolívar en condición de local con Blooming y Always en condición de local con el Inde. Pero Real Potosí recibe a The Strongest. Y saben que detrás de The Strongest en la tabla de posiciones está Real Potosí. Y no ha llegado Real Potosí a ese lugar por coincidencia, por suerte o por azares del destino. Real Potosí ha venido demostrando que es un gran equipo, tanto a nivel colectivo como a nivel individual. Y como bien lo dice Mano, puede y va a ser el verdugo de uno de ellos.
1: ¿Qué es lo que sucedió con Real Potosí? Al principio del año tuvo una mala campaña, un mal inicio, un inicio frío en el cual se hicieron contrataciones en base, hay que decir la verdad, a gente que dio la recomendación, eligió a la gente sin ningún criterio. Mm. Por eso siempre se dice que las contrataciones se las tiene que hacer con un comité especializado en eso. Porque eso también le permite ahorrar recursos. Y en este momento la única persona que está aportando económicamente al club es el presidente Freddy Marca. Entonces, una vez que se empieza el campeonato, empiezan los malos resultados, se cambia de entrenador porque estaba el profe Clevinson Ferreira.
0: Exacto.
1: Se deja fuera 8 jugadores, varios del ascenso, algunos colombianos que llegaron y no dieron la talla. Entonces ya ahí se empieza como que a decidir el cambio de norte radical, porque se da un giro de timón completamente fuerte. Todos recordamos que en algún momento Freddy Marca, el presidente del club, mencionó que no les iba a pagar a los jugadores por los malos resultados.
0: Sí.
1: Y lejos de causar molestia, que obviamente sí la causó, el resultado fue que el grupo se unió, dijo, bueno, ¿qué estamos haciendo?
0: Sí.
1: ¿Dónde queremos llegar? Dejémonos de juegos y hagamos bien las cosas.
0: Y vino y le ganó al Tigre. Exacto. No sé si fue, digamos, por el tema de un jalón de orejas de su presidente, es cierto, no lo sé. Pero a veces, la verdad es esa, a veces el presidente tiene que poner mano dura en un club. Y este señor, el ingeniero Freddy Marca, en Real Potosí, lo hizo e hizo despertar a su equipo. Yo no decía, uy, ahora se le va el técnico, se le fue Flavio Torres. Se fue el técnico. Y el Real Potosí va a empezar otra vez a caer. Y no, el mismo equipo continuó ganando, continuó sumando. Y hoy, reitero, están en un puesto muy interesante en la división profesional.
1: Y eso es lo que hacen los buenos grupos. Porque fuera de que entre Flavio Torres y Giancarlo Umaña la metodología es casi la misma. Entonces supo interpretar bien ahí el profe lo que estaba jugando Real Potosí, que fechas antes había jugado también contra ellos.
0: Sí.
1: El plantel se pone de acuerdo y decide apoyar el proyecto. Y en este momento Real Potosí es uno de los mejores locales del año.
0: Sí.
1: Ha sacado puntos importantes fuera de casa, le ha empatado al Tigre, ha logrado consolidarse en casa, ha remontado partidos, ha ganado el clásico contra Nacional Potosí. Y en este momento, de fuera de los tres punteros, Real Potosí está solamente a 4 victorias de asegurar el torneo internacional.
0: Exactamente. Mirar, Real Potosí en la tabla de posiciones, como tú bien lo dices, está en cuarto lugar, está detrás de 10 Strongest, está a 10 puntos nada más del Tigre, que también comparto, no va a luchar por el campeonato. Dentro de los locales, bueno, a Real Potosí no le fue tan bien como creo, porque Real Potosí de 10 partidos en condición de local solo sumó 18 puntos, es el octavo mejor local.
1: Eso es por el inicio del torneo que le mencionaba.
0: Así es.
1: Al inicio de año perdió partidos simples. Inclusive perdió, creo, con ABB.
0: Creo que sí, al principio, ¿no? Una de las primeras fechas.
1: Sí.
0: Pero en condición de visitante, Real Potosí no está nada mal. Real Potosí es el cuarto mejor visitante. Porque en condición de visitante, reitero, de 10 partidos sacó 14 puntos. Es el cuarto mejor visitante por encima de Aurora, Independiente, Oriente, Real Oruro, Nacional, Guavirá, Tomayapo, Blooming, Lago de Vinto, ABB, San Antonio y GB San José. Entonces creo que Real Potosí es un equipo equilibrado. Y ese equilibrio y esa regularidad hace de un equipo complicado. hace de un hueso duro de roer. No es, no quiero entrar en una discusión

0: ni en una comparación, pero hoy para mí es mucho más equipo Real Potosí que Nacional.
1: Sí. En base a los
0: ¿Sí?
1: resultados. Y también en base a la estructura. La estructura de Real Potosí en su trayectoria, en su nueva trayectoria en el profesionalismo, es pequeña. Es una estructura pequeña, pero bien ordenada. Está trabajando bien, lastimosamente. No se tiene el apoyo dirigencial en este caso.
0: Sí.
1: Y ahora, ¿qué le parece si le damos la bienvenida al invitado?
0: Claro, un invitado, pero recontra especial de lujo que tiene la Red Deportiva de Bolivia de ATV Radio. Estamos en Potosí, ATV Radio sale en Potosí en vivo y en directo. Y Manu tiene el honor de presentar a nuestro invitado.
1: Claro que sí, señoras y señores, un gusto para nosotros en la Red Deportiva, a través de Entel Gol también, ATV Radio le da la bienvenida al presidente de Real Potosí, el ingeniero Freddy Marca. Presidente, bienvenido, lo está escuchando todo el país y obviamente la hinchada Lila.
2: ¿Cómo estamos? Muy buenos días. Muy buenas tardes.
1: Buenas tardes, presidente. Queríamos hacerle algunas consultas respecto al partido que va a tener este fin de semana Real Potosí contra The Strongest. Después de 5 años se va a dar uno de los choques que en la memoria del hincha del fútbol siempre ha tenido chispas, siempre ha tenido buen fútbol. No recuerdo un partido entre Real Potosí y The Strongest que no tenga esa chispa de fútbol que nos gusta.
2: No, vamos a nosotros este domingo a jugar un partido de mucho tiempo, de muchos años, y a la cual aquí en la Villa Imperial la emoción, la sensación está ahí en todos los potosinos, donde ellos esperan este momento que han esperado mucho tiempo, ¿no? Entonces viene un equipo grande, Tigres es un equipo grande, ¿no? Y a la cual seguramente este domingo vamos a nosotros también llenar aquí el estadio. La expectativa, como te lo acabo de decir, está en Potosí. Yo creo que el domingo la ciudad de Potosí se paraliza en sus actividades porque todos van a estar en la cancha.
1: Es más que un clásico, presidente, la verdad, porque el Tigre siempre que ha llegado ha marcado trayectoria en el estadio, son estadios repletos. Es también un sentimiento especial el que tiene el potosino de recibir al Tigre, igual que recibir a Bolívar.
2: Sí, ese sentimiento siempre ha habido, porque aquí en la Villa Imperial el fútbol siempre los jóvenes todos practican, entonces la afición por el deporte, por el fútbol ha vuelto mucho aquí en la Villa Imperial por el retorno desde el Potosí a la primera división. Entonces todo el mundo ya hemos visto durante este año y el año pasado ya han sacado las banderas de la casa, y han empezado a colocar algunos en la ventana, algunos en la puerta, en los mercados, ¿no? Todas las caseritas que venden, también han empezado a poner, que se llaman las banderas desde el Potosí. Y lo mismo ocurre también con los trufis, que ya muchos civilianos o transportistas están caminando allá con las banderas. Y lo mismo ocurre también con los taxis, o sea, todo, ¿no? Lo que es el Potosí hoy en día ha devuelto esa alegría a todos los potosinos. Entonces, yo creo que el día domingo va a estar bien lleno.
1: Quiero hacer esa consulta también, presidenta, y le voy a dar después la palabra a Carlitos. ¿Cuál cree usted que ha sido el secreto desde la trayectoria de vuelta de la Simón Bolívar, el haber reestructurado el plantel a medio año, que ha sido una decisión suya y la verdad se lo felicita porque el dirigente tiene que ser así, tiene que tener la mano fuerte, pero tiene que tener también el apoyo de un directorio? Lamentablemente creo que a inicios de año no ha habido un apoyo general en el directorio de Real Potosí, que pasa en todos los clubes, casi todos están siempre para la foto, pero cuando ya hay que ayudar económicamente, pues ahí es donde se ve verdaderamente quiénes están y la gran responsabilidad económica ha caído en sus hombros.
2: Sí, eso es lo que tú dices, es verdad. A principio de año, cuando se ha hecho las contrataciones a los jugadores, mi persona participó no en su totalidad. Entonces, mi persona estaba de viaje, que me fui a México para el repechaje de la selección boliviana. Después de tener asuntos de de trabajo, me ausenté durante 2 semanas a Chile, luego estaba por Perú, entonces yo me ausenté casi 2 meses de Villa Imperial con cuestiones de trabajo, entonces a la cual yo llegué a la Villa Imperial, entonces encontré un club tal vez desunido, desorganizado, y a la cual no me gustó, entonces inmediatamente puse orden en casa, puse orden en las cosas, entonces a la cual también quien estaba, entonces pedí informe de cada jugador, cómo están el rendimiento, entonces, y a la cual he ido analizando jugador por jugador, y entonces ha venido el parate también del bloqueo de los 52 días, entonces ahí hemos visto, entonces tenía que ver la solución, ¿no? Tenía que, no podía estar, porque a ese paso iba a irme nuevamente al descenso, ¿no? Entonces lo que me costó en el 2024 subir a la primera división, que costó mucho, y también la inversión fue muchísima por las demandas y por las deudas, entonces no podía yo, entonces a la cual en ese receso pensé las cosas muy fríamente, entonces reestructuré el equipo, también se habló con esa vez con el director técnico Flavio Torres, entonces a la cual yo quiero esto, queremos esto, quiero, entonces se ha trabajado bien, se ha trabajado bien, y desde ahí ha habido un compromiso de los jugadores también con el DT, entonces hemos ordenado las cosas, y aquellos que no querían sumar, entonces lamentablemente se lo ha dado las gracias, se lo ha arreglado las cosas, entonces para que ellos se busquen otro equipo para no perjudicarlos. Entonces, de esa manera hemos ido ordenando, hemos ido las cosas, y ahora los resultados vienen ahora.
0: Presidente, ¿cómo está? Bienvenido a ATV Radio, la red deportiva de Bolivia. A ver, la consulta es la siguiente. A ver, tenemos un problema en este momento con la comunicación. Ahora sí me escucha. Presidente, ¿cómo está? Bienvenido a la red deportiva TV Radio para todo el territorio nacional. Carlitos Mendoza lo saluda. Presidente, lo escucha atentamente. Y creo que tiene toda la razón, porque aquí siempre en la red decimos, hay presidentes que se alejan de sus instituciones, de sus clubes, o que dirigen prácticamente a su institución desde el exterior. No les importa nada más que el tema, digamos, de cobrar al final la situación de los premios internacionales al final del torneo. Pero usted está muy de cerca, muy, muy de cerca de su plantel. Y con lo que nos acaba de contar, es que a veces hay que poner mano dura, presidente. Y se nota en el tema del cuerpo técnico y mucho más en jugadores que a veces, como le digo y le repito, la expresión es esa. Poner mano dura. ¿Es así, presidente, como se debe manejar un club? ¿Lo ve de esa manera realmente? Poniendo mano firme, mano dura, para que nadie se encime y también nadie se pueda descarrilar. Lo veo de esa manera, presidente.
2: También hay momentos que hay que ser amigos, ¿no? Y a la cual, pero nunca, si tú le das la mano, pero nunca dar el codo, ¿no? Yo con cada jugador sé su vida, algunas veces cuando algo está pasando con un jugador, entonces yo inmediatamente ahí tengo algunos personas que están viendo de cerca, entonces ellos me avisan, entonces a veces yo me voy al entrenamiento, entonces cuando estoy en la oficina, entonces no hay mucho trabajo, entonces agarro, entonces al servirme un helado o una fruta, entonces voy yo a las graderías y veo el entrenamiento, entonces cuando está el presidente también ahí, es diferente el entrenamiento, cuando ahí está, como dicen el refrán, si está el gato ahí ya todos corretean. Claro. Y cuando está mi persona presente en los entrenamientos, puta, entrenamos a morir, no, nadie se para, nadie se sienta, claro. Nadie, todos a corretear, todos, puta, pero lo meten, entonces yo al menos pienso, ¿no?, que todos los entrenamientos deberían ser así, pero no es así. Si el presidente o algunos dirigentes no están en la cancha, entonces se entrenan a medias, entrena el jugador, tal vez se sienta, ahí se echa, no entiendo, pero cuando yo estoy ahí, al menos mi presencia, nadie se pone ni a parar, todos entrenan, todos transpiran, todos, entonces a veces también, ¿no? Entonces yo a veces sorpresivamente llego al estadio en donde están entrenando, entonces es también una forma, ¿no?, de controlarlos a ellos. Yo les digo siempre, ¿no?, como ustedes exigen el pago, yo los voy a cumplir, pero yo también estoy en mi derecho de exigir que los resultados.
1: Exactamente, pero creo que también eso se aplica para la dirigencia, ¿no?, porque a veces cuando uno no está ahí, hay dirigentes también que tratan de hacer lo menos posible, digamos, manteniendo siempre la imagen, tratando de hacer las cosas, pero obviamente cuando el presidente está ahí atento a todos los lados,

0: todo para no tener multas en Conmebol.
1: No, eso es cierto, tú lo acabas de decir ya, ya mi persona lo estaba viendo ya, entonces ya hemos cruzado las cartas a la gobernación, a la dirección de CDDs, entonces para que la cancha también esté en óptimas, porque viene la Conmebol la inspección y del tema de las licencias, todo. Entonces Real Potosí, cuando yo lo asumí, no teníamos ninguna documentación, no, solamente había deudas. Entonces también Real Potosí no teníamos el portal, no teníamos el correo. Entonces ahora ya tenemos todo, hemos tramitado de nuevo, entonces ya tenemos todo a la mano, entonces vamos a seguir mejorando y vamos a seguir con estas cosas que faltan todavía implementar para las copas internacionales. Vamos a poner en orden y vamos por un buen camino, ¿no? Y a la cual, gracias a Dios, ojalá los resultados que nos hemos trazado, estos 2026, sean óptimos para el Cruz del Potosí y para el departamento de Potosí.
2: No, y la verdad celebro y lo felicito, señor presidente, porque aquí también en la red deportiva lo decíamos con Carlos Enrique Rivera, con Manu Urquieta, ojalá que Real Potosí ya esté tomando en cuenta el tema de que el 2027 casi con seguridad va a tener torneo internacional y que el Víctor Agustín Ugarte cumpla con todos los requisitos necesarios, porque de que va a tener torneo internacional Real Potosí, yo estoy casi convencido, como usted seguramente. Y por esa situación, obviamente, el Víctor Agustín Ugarte tiene que estar al 100% para jugar en condición de local y que no se venga a La Paz, que no se vaya al Alto o a otro distrito. Presidente.
1: No, nosotros vamos a jugar aquí en Potosí. ¿Sí? Como lo acabo de decir, ¿no? El estadio tenemos el único aquí en la Villa Imperial, porque no hay otro estadio. No tenemos tampoco en las provincias. Es el único.
2: Así es.
1: Yo creo que las autoridades, la gobernación está escuchando. Yo creo que se va a poner mano al pecho y vamos a sacar adelante el mejoramiento de la cancha, que contamos con lo único aquí en la Villa Imperial.
2: ¿Se dio cuenta, presidente, que Real Potosí, como lo decía y es la palabra de Manu Urquieta, va a ser el verdugo de uno de los líderes, ya sea Bolívar, Die Strongest o Always Ready, o tal vez de los tres? ¿Quién te dice que Real Potosí le gana a los tres, presidente?
1: No, eso es el objetivo. Ya tenemos las cosas bien claras aquí. Se ha hablado ya con el cuerpo técnico, también con los jugadores. Vienen aquí los tres grandes del equipo de La Paz o del Alto. Y tenemos que nosotros ganar y sumar. Y de alguna manera cambiar las posiciones en la tabla de posiciones, ¿no? Porque nosotros también no estamos tan lejos, ¿no? Pero
2: claro,
1: queremos acercarnos más a ellos. Eso es el objetivo que tenemos y eso es. Y también cada jugador va a demostrar el nivel y la preparación que ha tenido hasta este momento. Entonces cada jugador también está muy consciente que quieren brillar. Es un momento de brillar al que le toca jugar.
0: Presidente, le hago una consulta a futuro. ¿Copa Libertadores por vistosidad o Copa Sudamericana por el premio? ¿Qué preferiría jugar Real Potosí?
1: Y ahorita yo quisiera la Copa Libertadores.
0: Volver a Libertadores.
1: En caso no se puede, entonces volver a Libertadores.
2: Claro, y el Real Potosí tiene su historia en Libertadores. Claro.
0: La goleada Peñarol.
2: Exacto.
0: San Lorenzo.
2: No, fantástico. La verdad que yo creo que Real Potosí lo puede hacer. Con esta filosofía de trabajo que nos explica el señor Marca, que tiene toda la razón, el presidente tiene que estar en el entrenamiento, el presidente tiene que estar ahí con el jugador y todo aquello, así que presidente, le mandamos un fuerte abrazo, el agradecimiento de aquí en la Red Deportiva de Bolivia, ATV Radio, que también se emite en vivo y en directo para la Villa Imperial, siguiendo siempre al Lila, que otra vez está apareciendo este león de las alturas y que seguramente los va a complicar, estoy casi seguro que los va a complicar a los tres líderes de La Paz, presidente.
1: Sí, no bien, yo quiero usar los medios para invitar a toda la población.
2: Claro que sí.
1: Toda la hinchada, que este domingo llenemos el estadio. Y además se está habilitando la curva por el Día de la Mujer Boliviana. Entonces, ingreso gratis para todas las mujeres que ellos están, ¿no? Corte por parte de la directiva, entonces se les invita aquí.
0: Perfecto, presidente. Transmitimos.

0: La invitación para todos, sí. Ya lo dijo el presidente Freddy Marca, para todas las mujeres hay ingreso gratuito el domingo para Real Potosí contra The Strongest. Presidente Marca, muchísimas gracias. Hasta una siguiente oportunidad. Mucha suerte a Real Potosí en estas 10 fechas y en su casi seguro retorno a un torneo internacional.
1: Hasta la próxima.
2: Gracias, el presidente Freddy Marca, presidente de Real Potosí. Me gustó esa parte que dijo, hay que ponerle mano dura también al club. Hay que estar ahí. Mira, si yo no estoy, a veces el jugador como que se relaja. Aparece el dirigente, aparezco yo, lo dijo, y con toda la autoridad correspondiente, el presidente de Real Potosí, aparezco yo y todos corretean. Y es que tiene que ser así.
0: Mi abuelo tenía un refrán, la vaca engorda a los ojos del dueño.
2: Totalmente cierto y aplicable al ejemplo que nos acaba de dar el presidente de Real Potosí, el Lila, que recibe a 15 horas el día domingo a 10 trongues en la ciudad de Potosí. Pausa, 12:42.
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0: Seguimos con más en ATV Radio, la red deportiva. Ya tocamos el tema Lila, ya tocamos el tema Real Potosí como tal, que vienen con todo, que quieren ser el verdugo de los tres y mucho más de Die Strongest arrancando este día domingo. Pero ¿qué pasa con el Tigre? Ya Die Strongest ya tuvo, entre comillas, su semana larga, su semana de receso de competencia por la Copa Paceña, porque jugaron justamente los Cachorros. Pero ahora Die Strongest va al tema serio. El Tigre necesita imperiosamente tener o traerse las tres unidades de Potosí, pero como obligación.
1: Laboratorio Atigrado en Copa Paceña.
0: Sí.
1: Sau inventó la línea de tres. Y le funcionó.
0: Al principio no.
1: Al principio no. Cambió algunas fichas, lo sacó a Jusino, lo puso a Santiago Arce, lo puso a Pedraza también y funcionó.
0: Así es.
1: Le permite poblar el medio sector. Segundo experimento. Cuaglio te está jugando excepcionalmente bien como lateral izquierdo, como volante izquierdo en esa línea de cinco.
0: Así es.
1: Por el otro lado, Dylan Saavedra ha sabido aprovechar su oportunidad.
0: Creo que está algo flojito. A mí, sinceramente, no me lleno los ojos como lo hace Cuaglio, por ejemplo.
1: Claro, es que Cuaglio está volando. Claro. Entonces, que Dylan no pueda seguir esos pasos es normal. Pero arriba, el que no haya estado Darwin Lom, sí le ha restado un poco de gol, pero ha sabido compensarlo. Un Carlos Ventura que con velocidad sabe aprovechar los espacios, lo tienes Adrián Estacio y su remate de media distancia, y ese tercer experimento es el que mejor le ha salido.
0: ¿Pito?
1: No, Estacio.
0: Ah,
1: porque
0: claro.
1: Estacio llegó como extremo.
0: Sí.
1: Con esta nueva formación, Estacio te está jugando de interior derecho y tiene el arco más de frente.
0: Con mucha más ligado, no está tan pegado, digamos, a la línea lateral y está un poquito más a ser interior, por así decirlo.
1: Ha cambiado los centros y asistencias por el remate de media distancia, que le sale muy bien.
0: Hacer la famosa diagonal y pegarle.
1: Y le sale bien. Entonces, va a ser un partido interesante. Me confirman desde Potosí en este momento que el Dibu Martínez juega el domingo.
0: Que juega el domingo.
1: Llega el domingo.
0: Los dos van a estar con el 100% de su plantel.
1: Con el 100% de sus fichas, porque en el Tigre también se incorpora Darwin Lom.
0: Exactamente. Lom igual ya está en ese sentido. En las siguientes horas, por ejemplo, ya están viajando. Por tierra ya le están metiendo los hombres de Die Strongest rumbo a Potosí. Antes, me acuerdo, era pues La Paz, Sucre y de Sucre a Potosí. La Paz, Sucre por vía aérea. Y Sucre, Potosí era vía terrestre, obviamente. Hoy, en una época de austeridad también en Die Strongest, que se entiende, por tierra.
1: Bus de lujo.
0: Sí, seguramente.
1: Bus de lujo, bien tratados, van a llegar a un céntrico hotel, van a tener un periodo de descanso.
0: Pero igual son ocho horas.
1: Pues 10 horas.
0: 10.
1: 10 horas.
0: 10.
1: Son 4 horas hasta Oruro, y de Oruro 5 horas y media más o menos. Para ir a llegar con calma son 6 horas.
0: Ay, que no esté correteando tampoco el bus, es cierto. La última vez, victoria y el último partido que tuvo Die Strongest en la división profesional fue el martes 15 de septiembre, cuando el Tigre le ganó 2-1 al ABB, esto en Milingenio. Después fue netamente Copa Paceña.
1: Pura Copa Paceña, puro laboratorio, y para el Real Potosí también.
0: Y para el Real Potosí también.
1: La Copa Paceña le ha permitido a Umaña consolidar el equipo.
0: Y al Tigre también.
1: Sí.
0: Al Tigre también.
1: Tienes un Steven Plaza que puede no jugar desde el principio, pero que cuando entra es fundamental. Porque te empuja el equipo.
0: Sí.
1: Y hasta su llegada, Rivas no estaba destacando, obviamente, porque no tenía quien le compite en el puesto. Y cuando te sientes dueño del puesto es cuando bajas tu nivel.
0: Así es.
1: Llegó Steven Plaza y dijo, no, ahora sí me pongo a trabajar porque me quitan la titularidad. Y empezó a funcionar, triplete en el último partido.
0: Exactamente. Die Strongest, ¿cómo crees que forme? Vanegas en portería.
1: Vanegas al arco, innegable. Como tendría que ser. Chiatti de líbero. Por izquierda, Pablito Pedraza. Por derecha, Santiago Arce.
0: Pero a Santiago le fue mejor de líbero que otra cosa.
1: Intercalan muy bien la función con Chiatti, porque cuando Chiatti sube a cabecear, y repito, y sé que va a causar polémica, para mí Chiatti
0: el centro delantero
1: tiene que tener momentos de centro delantero.
0: Es que eso lo hace en el momento bien. De desesperación también.
1: Te interpreta los espacios, tiene buen salto, tiene buen remate.
0: Pero, ¿te sorprendería que esté Jusino? A mí me pasa la información de que Jusino está muy metido ahí, y que Jusino puede ser titular.
1: por continuidad de números, no tendría que estar. Ha estado lesionado.
0: Claro, por actualidad hay que decirlo, Santiago Arce lo ha hecho mucho mejor. Eso hay que convenir.
1: Sí.
0: Pero Jusino es Jusino en The Strongest, es el capitán.
1: Ojo que Real Potosí es uno de los equipos con más faltas a favor dentro del área.
0: Sí, sí, sí. A ver qué es lo que propone Sago y seguramente en una conferencia de prensa se le explicará el porqué de este jugador y el porqué no, tal vez, de ese jugador. Volante lateral por derecha, Dylan Saavedra.
1: Dylan Saavedra.
0: Volante lateral por izquierda, Fabricio
1: Coaglio.
0: Volante de corte,
1: Giovanni Welch.
0: Tiene que estar Giovanni Welch. No creo que esté otro jugador, no creo que esté Cuellar.
1: No, no, no.
0: Yo creo que Giovanni Welch.
1: Sí.
0: Mixto por derecha, Jaime.
1: Mixto por derecha, Jaime, sí.
0: ¿Y Raúl?
1: Por izquierda, como doble creación.
0: Sí, yo creo que Jaime
1: dos,
0: y Raúl.
1: Los dos interiores, Raúl y Jaime. Por derecha, Adrián Estacio. Por izquierda, Carlitos Ventura.
0: ¿Y Darwin?
1: O Darwin Lom.
0: ¿Y Darwin?
1: Puedes poner un solo creador como Jaime o como Raúl. Poner dos abiertos con Carlos, Estacio y Lom de nueve.
0: Yo creo que, a ver, pienso nada más, ¿no? Que puede ser con Giovanni Welch, con Jaime Rascaita. Porque hay que decirlo, Raúl Castro no es titular para Sago. Welch con Jaime Rascaita. Y adelante Estacio y Darwin Lom. Y por izquierda,
1: Carlitos Ventura.
0: Carlitos Ventura. Ese podría ser tranquilamente el equipo de Strongest.
1: ¿A Sotomayor lo ve titular?
0: No. No lo veo.
1: Yo creo que le han dado la oportunidad en Copa Paceña. No lo ha aprovechado del todo. Le ha ido bien, pero no lo ha aprovechado del todo.
0: No llenó los ojos de Sago.
1: Sí.
0: Sago, Antonio Carlos Sago, habló en las últimas horas pensando en el siguiente rival. Sago habló de Real Potosí.
2: Bien, estábamos 8 partidos sin perder. Yo quería continuar con esta racha sin perder, pero era el momento cierto para poner los chicos para jugar, ¿no? Para estrenar en la primera división del fútbol boliviano. Y esto para mí era la cosa más importante. El resultado, ¿no? Lógico que queríamos ganar, pero de nuevo, la cosa más importante era poner los chicos ahí para jugar y para disfrutar un poco, para ganar un poco más de minutos, un poco más de experiencia también, junto con los grandes. Sí, miramos antes el Potosí, ¿no? Porque es un partido difícil, es una cancha, ¿no? Difícil, es siempre un viaje largo también que tenemos hasta Potosí, pero hemos programado bien y pienso que llegaremos ahí y estaremos listos para hacer un gran partido contra un gran equipo, un equipo que encaja pocos goles, ¿no? Un equipo que sabe jugar de local. Yo no me recuerdo ahora los equipos que fueron ahí y ganaron de Real Potosí, pero nosotros vamos a intentar y vamos a hacer de todo para sacar los 3 puntos, que es nuestro objetivo. Primero el partido de campeonato, ¿no? Después la Copa. Yo espero que sea 3 grandes partidos, ¿no? Tengo jugadores ahí que conozco bien, Triverio, Amoroso, Godoy, el Chino, así que va a ser bueno reencontrarlos. Espero que podamos hacer 3 grandes partidos a esto y que pase el tigre, que gane el tigre. Esto que vamos a intentar hacer.
0: Va a ser el partido de la fecha y el partido de la Red Deportiva de Bolivia. Nosotros salimos al aire a las 14 horas el día domingo con Carlos Enrique Rivera, Manuel Urquieta, Jordi Vilca. Estará Iván Borges con nosotros nuevamente. Todo el equipo de la Red Deportiva de Bolivia en una larga transmisión, pero esperando obviamente llenar sus oídos con el mejor trabajo periodístico de todo el país. En el caso de The Strongest, con Real Potosí 15 horas. Más adelante también estaremos desde Cochabamba con Nano Cartagena y Eduardo Durán. El compromiso con Aurora y Nacional Potosí. Y cerrando la jornada de domingo desde el Estadio Miraflorino, estaremos con Borges y mi persona en el partido Bolívar y Blooming. Los 3 compromisos en la Red Deportiva.
1: Desde el Mundial que no hacíamos una cobertura tan larga.
0: Sí, sí, sí.
1: Y vamos a repetir toda la logística, los 3 partidos, seguimiento, datos, así comentario, es. Toda la tarde con ATV Radio.
0: toda la tarde el día domingo en la Red Deportiva de Bolivia. Gracias, Manu. Hasta el día domingo, precisamente.
1: Hasta el día domingo, Carlitos. Gente, no se pierdan la transmisión de este fin de semana con ATV Radio, la Red Deportiva. Lo van a pasar muy bien.
0: Amigos, un abrazo. Hasta el día domingo. Permiso.

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Se abre el portal que te trae a un mundo paralelo. Un mundo trillado de acordes, arpegios, cadencias, melodías y armonías infecciosas. En el buen sentido. Esto es Retromanía, soy tu amigo Kiko Claure y comenzamos la travesía con un favorito de siempre. Annie Lennox y Dave Stewart, más conocidos como The Eurythmics. Ganadores de 2 Grammys, un Oscar y un Globo de Oro. Aquí vienen y anteceden una lluvia de éxitos. Eurythmics. Here comes the rain again.

Ya estamos con el tema de los chicos enamoradizos. Chicas, chicas, por favor, no nos hagan sufrir tanto. Robin Gibb ya en el cielo de los artistas. Boys Do Fall in Love.

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nuestra vena rockera nos traiciona seguido y no podemos evitarlo. 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
1: AC/DC, Metallica, Bon Jovi, Guns N' Roses, Nirvana, Def Leppard, Van Halen.
0: Y mezclando encima el electro remix de TH.
1: New Year's Day por YouTube.
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Pink Floyd y su tema más comercial de la vida. Debe tener al menos 40 versiones entre remixes, bootleg o pirata, mashup y covers. Esta era la versión remix de Jam. 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

La destreza de un DJ va por esta ruta. Agarras un tema, consigues el a capela o solo la voz. Si es posible, los instrumentos sueltos. A estos elementos se les llama stems. Agarras todo y lo vas combinando con secuencias de percusión, sintetizadores, arreglos vocales, etc. Luego sacas algo como esto. Led Zeppelin. Fantástica remezcla. Super Electro Panquera. ¡Es una bomba! 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

2:36. ¿Cómo están? Bienvenidos. Muy buenas tardes. Viernes, y cae muy bien con calorcito en la ciudad de La Paz, calorcito también a nivel Bolivia, y ya les voy a estar comentando el dato del tiempo más adelante. Gracias por estar a través de ATV Radio, a través de las diferentes FMs que tenemos en Cobija, Pando, Tarija, cuando estamos Potosí, Oruro, Cochabamba, Santa Cruz. Con buena música y toda la compañía que tiene ATV Radio para vos. No olvides que también nosotros te informamos. Y que más adelante tenemos mucha información para vos. Información que la desarrollamos después en la edición central de Encuentro.

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3:20. Gracias por permitirnos acompañarlos a través de ATV Radio. Un saludo especial a Luis Lazarte, con quien también vamos a tener contacto más adelante a través del flash informativo de ATV Radio y todo lo que caracteriza, por supuesto, en información correspondiente. Ya vamos a averiguar dónde está Luis precisamente para que les digamos, para que ustedes sepan también desde dónde vamos a compartir la información. Ok, 720-99-98-8, 720-99-98-8, facilísima la línea de WhatsApp.

0: antídoto. 3:22 PM, momento de conectarnos con la información. Luis Lazarte ya nos manda los informes correspondientes. La diputada de la Alianza Unidad, juntamente con el diputado Marcelo Solís, presentaron un proyecto de ley para regular las redes sociales. Cuando de un tiempo a esta parte la violencia digital es preocupante que afecta a hombres y mujeres, en este sentido la legisladora dijo que esta norma no afectaría la ley de imprenta ni la ley de libre expresión, sosteniendo que este proyecto de ley tiene 30 artículos con serie de aspectos que fueron elaborados con participación de varios sectores. Luis Lazarte, estamos para ampliar información contigo.
1: Gracias, Gabriela. Esta es la información de momento por ATV Radio. Estamos acá con la diputada de la Alianza Unidad, Daniela Cabrera. Diputada, se está presentando un proyecto de ley ante la violencia digital que se está presentando en nuestro país, que está afectando a hombres y mujeres. Lo cierto es que ante este panorama, esto no va a afectar, digamos, a la ley de imprenta, ni mucho menos a la libre expresión. ¿Nos puede explicar en qué consiste este proyecto de ley?
2: Así es, bueno, muy contentos de poder presentar este proyecto de ley de un trabajo que hemos hecho con el diputado Marcelo Solís, el presidente de Derechos Humanos de la Comisión de la Cámara de Diputados, donde se ha trabajado una normativa donde hemos invitado a periodistas, a grupos de mujeres, también hemos trabajado con grupos representantes de derechos humanos. Esta ley, es importante aclarar que en ningún momento limita la libertad de expresión, mucho menos el hecho de la libertad de prensa como se tiene en la normativa. Sí va dirigida a cuidar los derechos en redes sociales de los hombres y las mujeres. No es una normativa que está dirigida a un...
0: Luis, estamos contigo corrigiendo un tema de la señal. Por mientras, la diputada de la Alianza Unidad, juntamente con el diputado Marcelo Solís, presentan el proyecto de ley para regular justamente las redes sociales y proteger los derechos tanto de varones como mujeres. Luis, muchísimas gracias por el informe. Continuamos con la programación de ATV Radio.

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4 de la tarde con 20 minutos. Definitivamente el tiempo pasa muy rápido cuando la pasas muy bien. Además, en buena compañía, buena sintonía y todo lo que tenemos para ofrecerte a través de ATV Radio.

recordarte el dato del tiempo, porque si tú estás haciendo planes de viernes, si tú estás haciendo planes para salir, te recuerdo que en la ciudad de La Paz vamos a tener una noche bastante fría, con una mínima de 6 grados centígrados. Conviene que te lleves abrigo, de pronto una paragüita también. Igual y lo propio en la ciudad del Alto. La tarde y noche de hoy la temperatura va a descender y alcanzar los menos 1 grado centígrados en el Alto. Vamos a tener una tarde y noche bastante friecita, así que por favor, a tomar los recaudos necesarios. Llegamos hasta Oruro, a través de la 92.5. Lo propio en la ciudad de Oruro. Para la tarde y noche de hoy la temperatura va a alcanzar, la temperatura mínima va a alcanzar los menos 4 grados. Y la máxima alcanzó más o menos hasta las 4 y media, los 21 grados centígrados. En Potosí hemos tenido una tarde de bastante calorcito, pero ya para la noche de hoy va a descender a los menos 1 grado. Recuerda que nos sintonizas a través de la 93.7. Nos vamos hasta Cochabamba a través de la 89.2 en frecuencia modulada. La máxima en su máximo esplendor 29 grados y la mínima los 13 grados. Se pronostica lluvias para la tarde noche de hoy, así que por favor toma los recaudos necesarios. Si tú estás en Sucre y piensas salir, por favor no te olvides del abrigo, porque hoy la mínima va a alcanzar los 11 grados y tenemos cielos parcialmente nublados. Se pronostica por ahí algún chubasquito aislado por la noche, pero nada grave. Nos vamos a Tarija a través de la 93.7. En Tarija tenemos cielos despejados. Sin embargo, para la noche la temperatura va a descender hasta alcanzar los 6 grados centígrados. En Cobija, a través de la 92.5 en frecuencia modulada, la máxima 34 grados centígrados, la mínima 23. Para la tarde de hoy sí hay bastante lluvia, chubascos. Así si nos van confirmando quienes nos están sintonizando allá en Cobija, por favor digan, sí, Gaby, está lloviendo. Vamos, cerramos con Trinidad, lo propio en Trinidad, la tarde y noche de hoy es de bastante lluvia, así que por favor, si van a salir, con el abrigo. En Santa Cruz también una jornada fría, 23 la mínima, la tarde y noche de hoy viene con mucha lluviecita. Eso ha sido el dato del tiempo a través de ATV Radio.

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0: 26 minutos nos separan de las 18 horas, 26 minutos para las 6 de la tarde. Nos hemos permitido hacer un espacio entre cumbia, cuarteto y todas las canciones que ustedes soliciten. Recuerden que a través de atvradio.com también sabemos y estamos buscando su opinión. Si ustedes quieren algo diferente, quieren hacer un refresh en la radio, háganos saber también a través del 720-9998-8. Y porque el rato de la hora también es importante y las noticias que acontecen a nivel nacional. Tenemos contacto directo con Luis Lazarte. Ustedes permítanme hacer estos cambios musicales, por favor. Luis Lazarte en directo. El diputado del Partido Demócrata Cristiano, Ricardo Rada, señaló que a la población el proyecto de ley antibloqueos de la Comisión de Justicia Plural justamente debe rendirse en pleno diputado. Cuando hay observaciones a esta norma, además que hay otros proyectos de ley sobre el mismo tema, los cuales deben tratar y sacar una sola ley frente a la amenaza y advertencia que han hecho conocer algunos sectores. Luis, estamos contigo con más información.
1: Gracias, Gabriela. Este es el informe de momento para ATV Radio. Estamos acá con el diputado Ricardo Rada del Partido Demócrata Cristiano. Diputado, hay algunas observaciones ya luego que la Comisión de Justicia Popular aprobó, en este caso, la ley antibloqueos. Sancionando más o menos con 10 años de cárcel para los que bloquean las carreteras y asimismo también, digamos, pidiendo a las autoridades que cumplan, digamos, con las demandas de los sectores. ¿Cómo está viendo esto con las observaciones que ha hecho inclusive el diputado Carlos Alarcón?
2: Sí, lo que sucede es que el proyecto inicial que presenta el diputado Alarcón se ha consolidado con otros 6 proyectos más que teníamos en la comisión. Entonces, eso puede haber desnaturalizado la esencia de la que presentó el diputado Alarcón. Corresponderá debatir en el plenario y cambiar algunas cosas que entendemos pueden estar mal. Las penas van en grado mínimo de autoría de 4 a 6 años y cuando ya es de uso de explosivos, de impedimento de que pase en ambulancia, implica de 5 a 10 años con un agravamiento de penas de 2 años en ciertas situaciones. Entonces, hay que debatirlo y creo que debatirlo también en el sentido de escuchar a los sectores, escuchar a los movimientos sociales, a escuchar a la ciudadanía que a veces se encuentra asfixiada. Ha habido un criterio de comparar fuerzas cuando una población, una localidad no es escuchada, qué mecanismos tiene para protestar. Pero sobre todo lo más importante es que el chip del boliviano debe cambiar. No tenemos que estar ya pensando en razón de bloquear, que eso es lo que más daño hace.
1: Sin embargo, todo eso tendría que tratarse en el pleno de la Cámara de Diputados.
2: Sí, está siendo dirigida, ya ha sido dirigida la ley aprobada en comisión a la presidencia. La presidencia, entendemos, lo programaría para que el pleno lo trate la tercera o cuarta semana de octubre.
1: Sin embargo, digamos, algunos sectores como del Chapare están en contra de esta ley, de este proyecto de ley.
2: Seguramente van a estar en contra, ¿no? Porque están acostumbrados a hacer bloqueos. Llevaron un presidente al palacio bloqueando, pero esa...
0: Luis, estamos contigo tratando de recuperar información.
1: Gracias, Gabriela.
2: Es una lógica que haga bien o que beneficie a todos. No porque se beneficie un sector puede asfixiar a todo el país. Eso no está correcto. Hay otros mecanismos de protesta pacífica sin perjudicar al país, así que por más que no estén de acuerdo ciertos movimientos, podemos escucharlo, pero de que se debe aprobar la ley, debe hacerse.
1: Sin embargo, se está ya anunciando algunas movilizaciones, bloqueos, pese a, digamos, a...

0: se tendrá que debatir este proyecto de ley, toda vez que sea aprobado ya en grande y en detalle en la Comisión de Justicia Plural. Ese es el informe para ATV Radio. Adelante usted, Gabriela, en los estudios.
1: Gracias, querido Luis. Les deseamos un excelente fin de semana. Gracias por el flash informativo a través de ATV Radio. Recuerden que para ampliar la información tenemos la edición central en conexión. Los invitamos a sintonizar también ATV y todo lo que tenemos a través de ATV Radio. Continuamos con la programación gracias a Luis Lafarte. What?

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3 minutos nos separan de las 18 horas, tiempo cumplido. Gracias por acompañarnos a través de la 107.2 en la ciudad de La Paz, en Oruro, Trinidad, Cobija y Sucre, a través de la 92.5 en frecuencia modulada. Un abrazo especial hasta Cochabamba a través de la 89.2. Y por supuesto, llegamos a Potosí, Tarija, a través de la 93.7. Y no te olvides que en todo el mundo nos encuentras a través de ATV Radio. Facilito, atvradio.com, lo que vas a tener con nosotros compartiendo buena música a través de todo lo que es ATV Radio. Quédate, por favor, tenemos todavía muchos más éxitos para vos. La radio te acompaña las 24 horas del día. Soy Gabriela Rojas y conmigo el reencuentro el día lunes. Excelente fin de semana para todos. Permiso, buenas tardes.

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Se abre el portal que te trae a un mundo paralelo. Un mundo trillado de acordes, arpegios, cadencias, melodías y armonías infecciosas. Claro, en el buen sentido. Esto es Retromanía, soy tu amigo Kiko Claure y comenzamos la travesía con un favorito de siempre. Annie Lennox y Dave Stewart, más conocidos como The Eurythmics. Ganadores de 2 Grammys, un Oscar y un Globo de Oro. Aquí vienen y anteceden una lluvia de éxitos. Eurythmics. 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
1: 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New Year's Day por YouTube.

su tema más comercial de la vida. Debe tener al menos 40 versiones entre remixes, bootleg o pirata, mashup y covers. Esta era la versión remix de Jam. Another Brick in the Wall. 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

La destreza de un DJ va por esta ruta. Agarras un tema, consigues el a capela o solo la voz. Si es posible, los instrumentos sueltos. A estos elementos se les llama stems. Agarras todo y lo vas combinando con secuencias de percusión, sintetizadores, arreglos vocales, etc. Luego sacas algo como esto. 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Fantástica remezcla. Super Electro Panquera. ¡Es una bomba! 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
1: A mi madre, a mi familia nos tenían extorsionados. Incluso si no da, no se preocupe, que si usted da, no va a ser investigado. Nosotros no tenemos de qué ser investigados. Mi mamá es una doctora, es médica, reconocida, con más de 20 años de trayectoria. La verdad es que ahorita, por lo que estoy haciendo, temo por mi integridad, temo por mi vida, porque no sabemos en contra de quién estamos yendo. Le pido al fiscal general que investigue esto, y no estamos pidiendo que nos hagan un favor, no estamos pidiendo ningún privilegio. Lo único que estamos pidiendo es que se nos restituya un vehículo que es fruto del trabajo de toda la vida.

0: El ex fiscal general Roger Mariaca, a través de su abogado Jerjes Justiña, señaló que todos los procesos son armados en su contra por una pugna política.
1: Él ha manifestado claramente que él estaba investigando al entorno presidencial. Más dentro de la documentación que se llevaron, que tenía él en su domicilio, había una carpeta con relación a todo eso, porque esa era información sensible, era información que estaba investigando el tema del oro, el tema de las maletas, el tema de la gasolina, todo eso que tenía cierta vinculación con el entorno presidencial es parte de la documentación que se han llevado. Y por eso es que él dice que este es un proceso que es producto de una pugna de poder político.
2: Así lo indicó el abogado Jerjes Justiniano, quien visitó a Roger Mariaca en la cárcel de Catumarca e indicó que está en una celda improvisada.
1: Está muy afectado en cuanto a su salud. Las condiciones en las que él está prácticamente son muy deprimentes, en el sentido que está en una improvisada celda. Era un depósito y es un depósito que debe medir 3 metros de largo por 1 de ancho, ¿no? Es decir, del ancho de la puerta un poquito más, ¿no?
2: El ex fiscal Roger Mariaca le manifestó que el dinero que se le ha encontrado es lícito y que justificará en la investigación.
1: Lo que él me ha manifestado de manera muy categórica es que durante el proceso, durante el transcurso de la investigación, él va a justificar, va a acreditar y va a demostrar el origen lícito y el porqué de la tenencia de ese dinero y de esas armas, en teoría. Es decir, en la investigación él va a demostrar todos esos aspectos.
3: Las redes de corrupción interna.
4: Y tras las denuncias de supuestos nexos del ex fiscal Roger Mariaca con sectores evistas y el presunto financiamiento de bloqueos, la diputada Adriana Jiménez exige al Ministerio Público investigar e individualizar a los responsables para que sean sometidos ante la justicia.
5: Bueno, los descubrimientos que se están haciendo ya en las últimas horas dejan mucho que desear. Se están abriendo nuevas hipótesis, nuevas líneas de investigación respecto a las redes de corrupción interna que se tenía en el Ministerio Público, si de alguna forma presuntamente hubieran servido también para financiar los 53 días de bloqueo, que nexo se tuviera de manera directa con Marcet y con el narcotráfico.
6: Además, los fiscales departamentales deben ser investigados para ver si están involucrados o no en hechos ilícitos, por lo que deben permanecer en el territorio nacional mientras dure la investigación.
5: Esperemos que a través del Ministerio de Gobierno también se estén precautelando estas situaciones, que las fronteras estén siendo adecuadamente custodiadas, que se tenga un control migratorio de todo lo que tiene que ver con el desplazamiento aéreo, porque no queremos seguir escuchando nuevamente que las personas a vista y paciencia del gobierno pues huyen del país cuando están en plena investigación, cuando se están aperturando procesos.
0: Y mientras tanto, la Asamblea Legislativa Departamental de Santa Cruz aprobó también la resolución para poder modificar 2 artículos de la ley del Ministerio Público que va a poder permitir la elección del fiscal departamental y una comisión que va a realizar las gestiones necesarias.
7: Con la satisfacción de haber logrado el primer paso a un objetivo que es la profundización de las autonomías desde este ente legislativo al Parlamento cruceño, el día de hoy se acaba de aprobar por unanimidad prácticamente la resolución que tiene que ver con un carácter de una posición institucional desde la Asamblea Legislativa Departamental para que se pueda dar la modificación de la normativa nacional que hoy por hoy está siendo tratada dentro de la Asamblea Legislativa Plurinacional en favor de la modificación de artículos que permita la vía de aperturar la selección, elección y designación de los fiscales departamentales en cada una de las asambleas legislativas departamentales de todo el país. Aprobada esta resolución, vamos a estructurar una comisión de asambleístas departamentales a la cabeza de la presidencia para que se puedan hacer las representaciones, la agenda nacional y el programa nacional que tiene la Asamblea Legislativa Plurinacional es totalmente independiente. Seguramente mediante las convocatorias públicas nosotros nos vamos a enterar cuándo iniciarán el tratamiento de la misma, desconocemos, pero en caso sea necesario acudir hasta la ciudad de La Paz cuando inicie el tratamiento de esta normativa, por supuesto que nos vamos a trasladar.
0: Mientras tanto, en Sucre, una juez determinó detención preventiva por 4 meses para el exadecán de Roger Mariaca.
8: 4 meses de detención preventiva en el penal de San Roque de Sucre es la determinación que asumió la juez Aurora Lasarte contra el exdecán del exfiscal general del Estado, Roger Mariaca. El capitán de la policía es investigado por los presuntos delitos de enriquecimiento ilícito y legitimación de ganancias ilícitas en un caso relacionado con la entrega de un maletín que contenía 1.007.200 bolivianos. De acuerdo con el Ministerio Público, existen elementos de convicción, entre ellos declaraciones testificales y registros de cámaras de seguridad que mostrarían la entrega del dinero al oficial policial. La Fiscalía sostiene que el dinero habría sido entregado por Mariaca el 29 de septiembre, un día antes de la aprehensión del ex fiscal general en el aeropuerto de Virubiru. Durante la audiencia cautelar, la defensa solicitó la detención domiciliaria. Sin embargo, la autoridad judicial rechazó esta petición y dispuso la reclusión preventiva por 4 meses.
9: ¿No? Al concurrir la probabilidad de autoría con elementos de prueba que el Ministerio Público ha aportado, así como los riesgos procesales de peligro efectivo para la sociedad, ¿no? Nosotros, a partir de esta medida cautelar, vamos a continuar con la línea de investigación en la cual vamos a dar celeridad a todos estos actos.
8: La defensa anunció que apelará la determinación. Mientras tanto, el Ministerio Público continuará con las investigaciones para esclarecer el origen de los recursos económicos y determinar las responsabilidades que correspondan. La investigación continúa en curso y la situación jurídica del imputado deberá definirse conforme avance el proceso.
0: Una comisión de la Fiscalía General del Estado arribó a Trinidad con el objetivo de poder investigar presuntos hechos de corrupción y también auditar procesos judiciales.
10: Nuestra presencia acá es única y exclusivamente a efectos de cumplir las órdenes y disposiciones de nuestra MAE, que ha encomendado verifiquemos cómo está funcionando el departamento, cómo está funcionando la Fiscalía, si existen irregularidades, si no existen, y se asuman las acciones pertinentes a efectos de garantizar un acceso a la justicia de la población de nuestro departamento del Beni. Obviamente nos va a acompañar nuestra fiscal departamental, la doctora Olga Julio Lidia, en el recorrido que vamos a realizar estos días, es decir, el día de hoy, el fin de semana, y posteriormente, y si es que así le permite el horario y agenda al fiscal general, posiblemente la subsiguiente semana, y esa sujeto a confirmación, pueda estarnos acompañando. La instrucción de nuestra MAE, del fiscal general, es que se vean los procesos. Si existe arbitrariedad por fiscales de materia, personal subalterno, si hay irregularidades, si hay denuncias, si hay hechos de corrupción. Lo que aquí se trata de hacer es determinar y tomar acciones a efectos de que no exista más corrupción como aparentemente estuviese en la gestión del anterior fiscal general.
0: El Premio Nobel de la Paz 2026 reconoce a Naví Pillay, la jurista que encabezó la investigación de la ONU que concluyó que Israel cometió genocidio en Gaza.
11: El Comité Nobel destacó la trayectoria de Pillay en la defensa del derecho internacional y su labor para exigir que los responsables de crímenes graves rindan cuentas. Pero uno de los puntos clave es su trabajo sobre Gaza. La Comisión Independiente de la ONU que presidió concluyó que en septiembre de 2025 Israel cometió genocidio contra la población palestina. Por su parte, Israel rechazó esa acusación.
12: El Comité Noruego del Premio Nobel decidió otorgar el Premio Nobel de la Paz 2026 a Naví Pillay por sus esfuerzos en pro de la paz y el derecho internacional.
11: Naví Pillay, de 85 años, es originaria de Sudáfrica, combatiente de la discriminación, y ocupó cargos en tribunales internacionales, además de dirigir la Oficina de los Derechos Humanos de Naciones Unidas. El premio reconoce esa larga trayectoria con especial atención a su labor para investigar las denuncias de genocidio en Gaza y defender que nadie esté por encima de la ley.
13: We are living through an era Estamos viviendo una época en la que el derecho internacional y los derechos humanos están siendo objeto de importantes ataques políticos. Mi mensaje a los líderes políticos es que están sometidos a una obligación jurídica independientemente a cualquier otra obligación que tengan.
11: Más tarde, la ganadora dedicó su Premio Nobel de la Paz a los supervivientes de crímenes internacionales.
0: Y también tenemos que recordar que ahora quien tiene este premio Nobel ha sido parte de la Corte Penal Internacional. Pero ahora sí tenemos que hablarle lo siguiente, porque el secretario de Estados Unidos, Marco Rubio, anunció duras sanciones contra la Corte Penal Internacional y amenazó con desmantelar el tribunal. Estados Unidos está imponiendo sanciones por parte de la Corte Penal Internacional. Y también ha mencionado que se va a prohibir las transacciones con el tribunal Dícolo, que forman parte de estos recursos que están paralizando su capacidad de operar contra nosotros. Así afirmó Rubio. El jefe de la diplomacia norteamericana acusó que la Corte Penal de exentarse de la autoridad y también han advertido que Washington no va a tolerar este enjuiciamiento a ciudadanos estadounidenses, el personal militar ni líderes políticos por parte de un tribunal de Estados Unidos que nunca se han unido. La Corte Penal condenó las sanciones como un intento de obstruir la justicia e intimidar a quienes trabajan con el tribunal, insistiendo en lo que puede continuar en su labor de forma independiente.

breve le estaremos informando lo siguiente, porque por parte de la Policía Boliviana Nacional han encontrado explosivos en una de las viviendas del exministro de gobierno. Los detalles a la vuelta de esta pausa.

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2: Y seguimos hablando de temas muy importantes. Por su parte, la policía halló explosivos en una vivienda vinculada a Eduardo del Castillo. Asimismo, aseguran que este material de explosivos estaba destinado a los bloqueos.
3: El ministro de Gobierno Marco Antonio Vedo señaló que el jueves se realizaron dos allanamientos en el Departamento de La Paz en dos inmuebles vinculados al exministro de Gobierno Eduardo del Castillo, donde se halló gran cantidad de explosivos.
4: Asimismo, es importante mencionar que los otros elementos encontrados que son exhibidos en esta conferencia de prensa nos generan la hipótesis de que estaban preparando estos materiales para su uso en las anunciadas movilizaciones sociales por parte de este grupo de organizaciones que han venido generando una planificación para la ejecución y el desarrollo de estas movilizaciones.
3: La autoridad detalló que en el inmueble se halló 4 aparatos explosivos, 20 petardos, 3 teléfonos celulares, un pasaporte del que fabricó los explosivos y una chamarra en la que aparece la sigla de la DEA, además de gorras y otros elementos.
5: ¿Qué es lo importante de este tema? Que este señor Aristóteles Calle ha sido funcionario del Ministerio de Gobierno en la gestión de Eduardo del Castillo y es uno de los personajes claves en la estructura terrorista y narcotraficante que se ha armado en torno a Eduardo del Castillo.
3: Asimismo, el comandante nacional de la policía boliviana, Adrián Álvarez, indicó que se sospecha que estas personas estaban preparando estos materiales para el uso de las anunciadas protestas.
4: Masa de dinamita con su correspondiente detonador y mecha lenta. Esto significa que este artefacto explosivo se encontraba listo para su utilización. Estos 4 objetos, artefactos explosivos, fueron fabricados artesanalmente conforme al informe técnico evacuado por la unidad especializada de bomberos y antiexplosivos.
2: Por su parte, la Fiscalía activó el sello rojo y alertas migratorias contra el exministro de Gobierno Eduardo del Castillo, quien se encuentra prófugo de la justicia.
6: Información que Castillo no ha salido de Bolivia, entonces se continúa su búsqueda.
3: El fiscal general interino Armando Urioste informó que se activaron medidas como alertas migratorias, allanamientos y una alerta de sello rojo en el marco de las acciones vinculadas al exministro de gobierno Eduardo del Castillo, de quien hasta el momento se desconoce su paradero.
6: Todo se ha librado, alertas migratorias, mandamiento de allanamientos, todas esas cosas están libradas.
3: Recordemos que Eduardo del Castillo cuenta con una orden de aprehensión vigente, asimismo se habrían activado todas las alertas migratorias tras estas investigaciones en su contra, vinculados a la organización criminal del ex fiscal general del Estado y otros fiscales.
6: Hay alerta, sello rojo.
2: Y por otro lado, el diputado de Libre, Antonio Pino, presentó una proposición acusatoria en contra del expresidente Evo Morales y del ex vicepresidente Álvaro García Linera por las ejecuciones extrajudiciales que se han registrado en el Hotel Las Américas en la gestión 2009.
7: El diputado chuquisaqueño Antonio Pino presentó una proposición acusatoria contra el expresidente Evo Morales y el ex vicepresidente Álvaro García Linera por los hechos registrados en el caso Hotel Las Américas, ocurrido en Santa Cruz en abril del 2009. La iniciativa busca que ambas exautoridades sean sometidas a un juicio de responsabilidades por presuntos delitos de lesa humanidad. La denuncia se fundamenta en un informe de la Comisión Interamericana de Derechos Humanos que identificó vulneración de derechos atribuibles al Estado boliviano en relación con el operativo policial que permitió la muerte de 3 personas y la detención de otros ciudadanos. Según explicó Pino, además del informe internacional, la proposición acusatoria incorpora declaraciones y publicaciones periodísticas como elementos de respaldo. El legislador anunció que solicitará al fiscal general del Estado en funciones remitir los antecedentes a la Asamblea Legislativa Plurinacional, instancia que debe considerar la autorización para un eventual juicio de responsabilidades.
8: Para que se inicie el juicio de responsabilidades en contra del señor Evo Morales y el señor Álvaro García Linera.
7: El caso se remonta al 16 de abril del 2009, cuando un operativo policial en el Hotel Las Américas dejó 3 fallecidos y derivó en la detención de personas acusadas entonces de terrorismo y separatismo.
9: En la capital cruceña se registra estaciones de servicio sin filas tras la normalización del abastecimiento de carburantes.
10: Sí, aquí en la ciudad está normal, allá en Cochabamba está un poco, hay colas. Hay muchos colas, sin dormir, nada, estábamos, hay días no dormimos ya por hacer fila.
11: Ahora es normal.
10: Sí, un poco normal aquí en Santa Cruz.
12: Llegó el fin de semana en Santa Cruz y se terminaron las largas filas en las estaciones de servicio, tanto para gasolina como para el diésel. En esta estación de servicio de la estatal petrolera hay ambos combustibles, tanto gasolina como diésel, pero ya podemos observar que se terminaron las interminables filas que se tenían en semanas anteriores.
13: Voy a tener que cargar de aquí para ir y volver.
12: Ya, ahora, pero aquí en la ciudad, ¿cómo ha visto usted?
13: No he visto todavía filas, todavía no hay todavía.
12: Eso es bueno.
13: Sí, pero el precio no.
12: El precio no.
13: No está bien.
12: ¿En el resto del país está un poquito complicado cargar?
13: No estoy viendo todavía porque, como le digo, me voy a recargar aquí todo para ir y volver.
14: Sí, hay 10 en normal.
12: ¿Normal ya?
14: Sí, normal.
12: ¿Cuándo ya que no hay filas ya?
14: Desde que ya pues ya estamos varias semanas.
12: Sí. Sí, porque antes era un poquito complicado para ustedes.
14: Sí, la verdad que sí. Mucha cola, muchísima cola y pues bueno, no había pues mucho, ¿no? Pero aquí siempre llegaba.
12: ¿Y gasolina hay normal?
14: Sí, hay normal.
15: Yo cargaba 1000... Con 9 tan chaval, 9000 he cargado, 1400 ahora voy a cargar.
12: ¿Antes?
15: Sí.
12: ¿Ahora?
15: 2500. Por su parte, más mejor que no haya fila, que estar durmiendo dos días, dos noches, una noche.
12: ¿Y en provincia cómo están?
15: Igual, sabar, no hay fila también.
12: No hay fila tampoco.
15: Sí.
9: El sector avícola cruceño enfrenta una crisis por la situación económica, la escasez de diésel y los bloqueos.
16: Bueno, ustedes han visto en los titulares, sí, que la volatilidad del precio del pollo sube, baja de una semana a otra. En realidad está causando que todos los engordadores de pollo estén trabajando a pérdida actualmente. Este sector ha sido muy golpeado desde el año pasado, en noviembre, que viene sistemática y reiterativamente perdiendo con cada partida de pollo que sacan al mercado. Y eso está pasando actualmente. Todavía el precio que se le paga al productor no llega a compensar los costos de producción. Entonces, la mayoría de las empresas, productores pequeños, se están descapitalizando. Y a la larga eso puede pasar como le pasó a Bolivia con el combustible, digamos, ¿no? Es decir, que el productor no tenga la cantidad de recursos ya para sostener la cría y la venta perdiendo, ¿no? Y al final van a tener que salir del negocio muchos de ellos, ¿no?
9: Tenemos más información desde Cochabamba porque choferes con placas bloqueadas por el Vecisa protestaron en puertas de la ANH exigiendo que sus vehículos puedan ser desbloqueados. Esto fue por exceso de carga de combustible.
17: Son decenas de vehículos del transporte público interprovincial los más afectados por el bloqueo de placas por parte de la Agencia Nacional de Hidrocarburos, quienes argumentan el exceso y repetitivo cargueo de gasolina.
18: Ni siquiera ha contemplado a quienes de verdad necesitamos el combustible del servicio interprovincial, interdepartamental, sin considerar que en otros municipios donde llegamos no existen surtidores donde podamos abastecernos. Entonces tenemos que hacer cargueos necesariamente

0: repetida vez o un cargueo excesivo para no estar volviendo a cargar en el día. No estamos defendiendo a aquellos que acopian, no estamos defendiendo a aquellos que engrosan puertas de los surtidores, quienes estarían pues hoy por hoy perjudicando al transporte.
1: Sin embargo, luego de una reunión entre la ANH y la Federación del Transporte Libre, se determinó que paulatinamente se desbloqueará el sistema.
0: Se va a reformular nuevamente en base a nuestros requerimientos. Nosotros como federación vamos a presentar nuestras listas, vamos a presentar también nuestro informe, quiénes requieren de verdad, las distancias, los tramos, en kilómetro, cuánto se gasta, y de acuerdo a la movilidad también, porque no vamos a decir que un taxi que no tiene mucha capacidad requiere harto combustible.
2: Denuncian escasez de GLP en el municipio de Chimoré. Según su alcalde, Yacimientos Petroleros Fiscales Bolivianos estaría despachando la cantidad que el municipio requiere.
3: Al respecto de GLP, considerablemente hay escasez de gas GLP, ¿no? Bueno, de alguna forma tratamos de resolver coordinando con ANH, con sustancias, pero no es suficiente. En realidad nosotros como región del Trópico de Cochabamba, como la población ha crecido, pedimos que nos aumente cupo, ¿no? Y así para resolver, para que no haya esa escasez de gas GLP.
1: También el alcalde señaló que varias obras y trabajos preventivos fueron suspendidos por la falta de diésel para la maquinaria. Señalan que los recursos ya no son suficientes para seguir comprando carburantes.
3: Nosotros como gobierno municipal bastante necesitamos combustible para apoyar al sector productivo, mejoramiento de camino, apertura de camino, mantenimiento de camino. Y ahora el diésel 17i que cuesta, en realidad el presupuesto que hemos presupuestado considerablemente se ha agotado.
4: Continuamos, la ANH intensifica los controles en los surtidores de Potosí para poder frenar el carguío repetitivo de combustible. Se ha identificado un promedio de 50 vehículos por día con posibles irregularidades.
5: La Agencia Nacional de Hidrocarburos refuerza los operativos de control en estaciones de servicio de la ciudad de Potosí para evitar el carguío repetitivo de combustible. Según los datos reportados, se identificó un promedio de 50 vehículos por día que habrían incurrido en esta práctica. Ante estas irregularidades, la ANH anunció el bloqueo de las placas de los motorizados involucrados.
6: Día a día se van bloqueando 50 vehículos aproximadamente, poco más, poco menos. Realmente es una cantidad alta. Los bloqueos se realizan por diferentes factores. Hay la repetitividad, quienes van comprando combustible 2, 3, 5 veces, a servicio hasta 15 veces en su momento, o todos los días, ¿no? Entonces los castigos o el bloqueo va en proporción al grado de repetitividad que tiene.
5: Los controles también permitieron detectar una cantidad considerable de casos de clonación de placas. Esta modalidad consiste en que dos vehículos diferentes utilizan una misma matrícula para cargar combustible en distintos puntos del país.
6: Se ha detectado también que hay muchas placas clonadas. Entonces también son bloqueadas estos vehículos, ¿no? Esto se puede evidenciar cuando de forma simultánea compran en Potosí y de repente en La Paz.
4: Bolivia ya recibió el primer desembolso del Fondo Monetario Internacional. Según el informe, de los desembolsos serán trimestrales. La llegada de los próximos fondos de esto sería condicional y el tema estructural no es negociable. Respecto a la política monetaria que se está teniendo y el tema de la consolidación de tipo de cambio flexible dictado por el mercado y todos los detalles en la siguiente nota.
7: El Banco Central de Bolivia ya cuenta en sus bóvedas con el primer desembolso del Fondo Monetario Internacional, un monto que supera los 211 millones de dólares. Los próximos pagos ingresarán de forma trimestral a lo largo de los 36 meses.
8: Como un mecanismo que podría ser interesante con el crawling peg, el deslizamiento que hay del tipo de cambio que de a poco va subiendo y podría generar más certezas. Sin embargo, considerando la situación actual, la contracción económica que tenemos, probablemente lo mejor sea ir mejorando el tipo de cambio flexible.
7: Pero el flujo continuo de estos recursos tiene una condición estricta. El organismo internacional exige la consolidación definitiva de un tipo de cambio flexible determinado por la oferta y la demanda.
8: Cuanto antes se solucione eso y se vean certezas de que los exportadores, las personas que envían remesas, la propia gente que ha sacado sus ahorros del sistema financiero, vea que va a poder retirarlos en la moneda que deseen.
7: Para entender la magnitud de este acuerdo con el FMI, debemos observar este cuadro. A la izquierda vemos lo que el país deja atrás, el tipo de cambio estable o fijo. Hoy, este sistema queda oficialmente eliminado. A la derecha vemos el nuevo escenario, exigido por el Fondo Monetario Internacional, el tipo de cambio flexible. A partir de ahora, el precio del dólar ya no será una línea recta, tendrá subidas y bajadas, determinado exclusivamente por el libre mercado, es decir, por la oferta y la demanda.
8: Cuando uno ya ve el anexo del fondo, es prácticamente un condicionante que se tiene para que ellos puedan hacer los siguientes desembolsos, pero para eso hay que profundizar el mercado. Se necesita que esos recursos que no vuelven al país de los exportadores, personas que mandan remesas y gente que ha sacado sus recursos en dólares estadounidenses, vuelva a ser parte de este círculo virtuoso. Por eso hay que devolver al 100% de usuarios esos recursos en dólares y hay que generar el ingreso de dólares por vía de la inversión extranjera directa.
7: La flexibilidad total es la condición innegociable para que Bolivia siga recibiendo los desembolsos trimestrales del Fondo Monetario Internacional.
4: El panorama económico para Bolivia se complica y los principales organismos internacionales como el Banco Mundial y el Fondo Monetario Internacional confirman un escenario prolongado de contradicciones tanto como en la gestión 2026 y 2027.
7: La economía boliviana se enfrenta a un periodo oficial de contracción. Las nuevas previsiones internacionales pintan un duro escenario de números rojos para el país durante los próximos 2 años.
9: Pero si se confirman las proyecciones del Banco Central de Bolivia de menos 3.6, esta es la peor contracción de la economía boliviana desde el año 1982 y 83, cuando tuvimos la hiperinflación.
7: Según la más reciente actualización del Banco Mundial, el Producto Interno Bruto de Bolivia caerá en un menos 2,8% al cerrar este 2026. La entidad también prevé que la recesión se extienda hacia 2027, estimando una nueva caída del 1,4%.
10: Temas inflacionarios, de contracción de la economía, de recesión, de un posible incremento salarial el 2027, nos muestran un panorama de bastante incertidumbre. Como industria, entendemos las medidas, entendemos los compromisos con el Fondo Monetario Internacional, pero tienen que haber medidas de compensación, ¿no? El tema del diésel nos va a afectar en logística y transporte. Si se levanta la subvención a gasolina, va a generar seguramente algún problema inflacionario mayor.
7: Mientras que el Fondo Monetario Internacional es todavía más severo en su diagnóstico para el corto plazo, el FMI proyecta que el retroceso del PIB durante 2026 será del 3,3%.
9: Contracción de la economía boliviana son muy fuertes y aquí, ¿cómo están las cosas? Pues hay previsiones de que, por ejemplo, el crecimiento va a ser más, se va a contraer mucho más el 2026. El propio gobierno dice menos 3.6, pero no nos olvidemos que hace 2 años que la economía boliviana está en recesión, menos 1.2 el 2024.
7: Según el Banco Mundial, el país deberá atravesar 2 años consecutivos de crecimiento negativo.
11: No podemos los bolivianos seguir pagando la factura de la ineficiencia que se ha generado desde el sector público. Sino que nosotros no podemos a veces traspasar ese costo al precio final de nuestro producto, porque el precio de nuestro producto lo determina el mercado a través de la oferta y la demanda, ¿no?
7: Esperando recién para el 2028 un ligero retorno a las cifras positivas con un crecimiento del 0,6%.
4: Y conozcamos qué va a pasar el siguiente 12 de octubre. Se va a llevar a cabo la reunión del 50-50 en la ciudad de Cobija. El viceministro de Autonomía señaló que ya se tiene avanzado temas concretos.
12: Según el viceministro de Autonomía, ya existen resultados concretos en el marco del diálogo del 50-50. 2.200 millones de bolivianos de presupuesto adicional que recibirán las gobernaciones. Liberación de 228 millones de bolivianos por concepto de pago de los prediarios a los reclusos y pago del bono de vacunación.
13: Y además de algunas entidades nacionales que eran financiadas con presupuestos departamentales, la liberación de cerca de 10 millones de bolivianos con la aprobación de un decreto supremo que establece que esa condicionalidad del gasto ya no estará impuesta a los gobiernos departamentales.
12: En ese marco es que se llega a la 12ª reunión del 50-50, con lo que antes de concretar un nuevo pacto fiscal y la inscripción de nuevas partidas en el presupuesto

0: en función al acuerdo que hemos suscrito el 23 de septiembre, en función a los compromisos que hemos realizado con la Federación de Asociaciones de Municipios.
1: Este lunes se desarrollará la reunión de gobernadores con el nivel central. Resta otra reunión con los gobiernos municipales.
2: Pero también el viceministro de Autonomías enviará una carta al Comité Cívico de Santa Cruz ante las críticas de los resultados favorables del 50-50.
1: El Comité Cívico de Santa Cruz de la Sierra criticó los avances del 50-50, ya que hasta el momento no se ven resultados concretos de esta oferta electoral. El viceministro de Autonomía señaló que se enviará una carta para llevar adelante una reunión.
0: Está suscrita por el señor ministro de la Presidencia, Fernando Aramayo, en la que estamos detallando los diferentes avances que se han realizado en este proceso en los últimos meses. Estamos informando además de las iniciativas que tenemos en curso. Estamos señalando la importancia que han representado las dos reuniones que se han sostenido con el ente cívico y también la necesidad de seguir profundizando el diálogo.
1: El viceministro de Autonomía sostuvo que existen grandes coincidencias en torno a un nuevo pacto fiscal, tal como los cívicos del Oriente plantearon el año 2023.
0: Y muchas de las cuales compartimos y compartimos plenamente, pero además que vamos a empezar a trabajar porque consideramos fundamental, como decía, no solo hablar de recursos. En el pasado había recursos y no había autonomía.
2: La fiscalía continúa investigando a Tatiana Marcet por los presuntos vínculos de precursores. Este tema y más tendremos a la vuelta de esta pausa. Acompáñenos.
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0: Bueno, tras las investigaciones se ha descartado que existan explosivos. En todo caso, serían aerosoles que estuvieron expuestos al sol.
1: Ha llegado, hemos llegado precisamente hasta Parotani porque hasta este sector también ha llegado la unidad de bomberos antiexplosivos para buscar algunos restos, determinar qué es lo que habría detonado. Son aproximadamente

0: 5 a 6 detonaciones.
1: Una intensa movilización policial se registró en el sector de Parotani, luego de que se reportaran explosiones cerca de las carpas, donde efectivos policiales y militares resguardan la zona para evitar bloqueos de carreteras.
2: Esta mañana ha habido una limpieza del lugar de Parotani, los comunarios hacen limpieza y queman todas las basuras en diferentes puntos, y resulta que por la entrada del río ha habido un pequeño incendio donde ha habido detonaciones, fuertes detonaciones, unas 5 detonaciones.
1: La alerta máxima movilizó de inmediato al personal de la policía, la dirección de bomberos y su equipo especializado antiexplosivos. Las unidades se desplazaron hasta el sector del puente Parotani para realizar un rastrillaje minucioso ante el temor de un posible atentado contra las fuerzas del orden.
2: Está haciendo su trabajo bomberos, el grupo especial de explosivos. Asimismo, se está haciendo una requisa del lugar para verificar qué es lo que en realidad es. Sí, está el dron trabajando para verificar si encuentran algo sospechoso, más que todo, ¿no? Pero no alarmar a la población, porque prácticamente son detonaciones que nosotros tampoco no sabemos, son de la limpieza, ha surgido eso.
1: Sin embargo, tras una exhaustiva revisión de todo el perímetro, el cuerpo de bomberos descartó de manera oficial la presencia de algún artefacto explosivo en el sector.
3: Mientras tanto, la fiscalía continúa investigando a Tatiana Marcet por presuntos vínculos con precursores químicos registrados a su nombre. La comisión de fiscales solicita poder revocar sus medidas cautelares.
4: Con relación al caso de la señora Tatiana Marcet, a través de los fiscales de esa comisión, tengo conocimiento que este caso está en pleno proceso de investigación, e incluso ya se estaban emitiendo las respectivas resoluciones, y que, bueno, esos colegas han manifestado que han realizado las investigaciones necesarias para poder realizar resoluciones conclusivas. Yo tengo el día lunes justamente una reunión con los fiscales de esa comisión. He tomado conocimiento que el día lunes hay una audiencia de revocatoria, ¿no? Sí, el Ministerio Público ha solicitado la revocatoria de las medidas cautelares. Tiene que ser por incumplimiento de medidas cautelares ya impuestas por la autoridad jurisdiccional. Entonces, pienso que los colegas, o sea, van a estar los colegas en esa audiencia, los colegas fiscales, a los fines de poder fundamentar y motivar la solicitud que han realizado de revocatoria de medidas cautelares para la ciudadana Tatiana Marcet.
3: El Ministerio de Gobierno coordina información con Paraguay sobre, según los precursores destinados presuntamente a Tatiana Marcet.
5: Una investigación de la Policía Antinarcóticos de Paraguay vinculó a Tatiana Marcet, hermana del uruguayo Sebastián Marcet, con una presunta red dedicada al envío de precursores químicos hacia Bolivia. Por su parte, el ministro de Gobierno, Marco Antonio Oviedo, señaló que se intercambia información con el país vecino.
6: Bueno, sí, hemos estado enterados de que se ha interceptado una gran cantidad de precursores en el Paraguay. Son varios turriles de tamaño grande. Estamos pidiendo vía la policía y vía el Ministerio de Gobierno también a nuestro par en el Paraguay una información para ver, porque se presume que estos turriles de precursores tenían dirección a Bolivia.
5: El operativo ejecutado el miércoles 7 de octubre en el departamento paraguayo permitió la detección de 4 personas y el decomiso de 59 tambores con aproximadamente 11.800 litros de acetato de etilo, una sustancia utilizada en distintos procesos industriales y también en la elaboración de cocaína. De acuerdo con las pesquisas de la Policía Antinarcóticos del Paraguay, Tatiana Marcet había mantenido contacto telefónico con el uruguayo Hugo Fagundes, de 52 años, señalado como uno de los presuntos articuladores de la estructura investigada.
6: Entonces, es para nosotros de suma importancia, porque aquí nosotros hemos hecho una guerra también dura, eficiente. Nos deben faltar todavía resultados más concretos en el tema de las sustancias controladas, pero están trayendo ya de afuera bien Paraguay, que es algo novedoso. Entonces, estamos en plena consulta con nuestros pares paraguayos, tanto de la policía como del Ministerio de Gobierno de Paraguay, para tener una información ya más completa que las daremos a conocer.
3: Continuamos en Santa Cruz, reportan una balacera en Pampa de la Isla. Momentos de tensión que se vivieron en este barrio de Santa Lucía, en la zona Pampa de la Isla, en Santa Cruz, donde reportaron una balacera de un micro de la línea 28 cuando estaba con pasajeros. Según información preliminar, un sujeto estaría huyendo de la policía, presuntamente sería de nacionalidad brasileña. En el video difundido se escucha que el individuo había sido capturado por los efectivos policiales.
7: Seis disparos se escucharon, dice acá atrás. Ahí está, ya lo tienen detenido, ya pillaron la arma, la tenía escondida igual.
8: Mira, mira por acá.
3: Seguimos hablando del mismo tema. El comandante departamental de Santa Cruz de la Policía informó que esta aprehensión a un ciudadano brasilero en posesión de un arma de fuego luego de que hubiese realizado disparos al aire.
9: En estas operaciones que estamos realizando en busca de extranjeros que tuvieran que ver, tuvieran alguna relación y actividades enmarcadas dentro de lo que es el crimen organizado, sí, se hicieron operativos, en lo cual tenemos a una persona quien es procurado por la República del Brasil, creo que estaba con una pistola 9 milímetros, fue por personal de la EPI del Plan 3000 y ahora actualmente se encuentra con crimen organizado.
10: ¿Se va a verificar si también es buscado en su país?
9: Trabajamos conjuntamente con inteligencia, Interpol, todos los organismos investigativos y cruzamos información con los pares del Brasil. Al momento de detectar que tuvieran algún mandamiento en lo cual son procurados y requeridos, procedemos inmediatamente a cruzar la información y hacer las gestiones para entregarlos a los pares del Brasil.
10: En este último, ¿cómo fue la presión, comandante? ¿Fue un trabajo investigativo? ¿Lo sorprendieron en la calle?
9: El último de esta mañana, él estaba haciendo uso de un arma de fuego en un surtidor de la zona, inmediatamente. Ustedes podrán entender, el concepto de la policía es la reacción inmediata ante este tipo de hechos.
3: A otro caso, una mujer fue aprehendida por presuntamente ofrecer un anticrético de un bien inmueble incautado por Dircavi en el barrio La Morita. Por 100,000 bolivianos, en este caso, tres familiares que habitaban en esta propiedad también fueron arrestados.
11: Lastimosamente, otra vez han sido sorprendidos personas inescrupulosas tratando de engañar a los ciudadanos. En esta ocasión estaban tratando de alquilar este inmueble por 100,000 bolivianos, perdón, en anticrético por 100,000 bolivianos. Es así que a través de los medios de comunicación, con una aprehensión que hicimos el anterior viernes, si no me equivoco, la población pudo ser advertida y en esta ocasión el señor se apersonó a Dircavi indicando que le llamaba la atención. Uno, el monto menor que se le estaba cobrando por este inmueble de 100,000 bolivianos, y es que así organizamos la aprehensión directa a través, en coordinación con la Policía Nacional. El coronel de la FELCC nos brindó todo el apoyo y hemos podido desarticular a una pequeña banda que estaba tratando de hacerse con el alquiler, el anticrético de bienes que están incautados a favor del Estado. El inmueble va a ser nuevamente precintado y va a ser puesto a disposición de la policía para su custodia y resguardo, para que no vuelvan a tratar de inducir en error a la población y le estén sacando su platita, que tanto esfuerzo les cuesta sacar, más con la situación actual que vivimos. Y tenemos varias denuncias, por si acaso, tenemos 7 denuncias. De las 7 denuncias acabamos de operar y desarticular 3 inmuebles.
3: Conexión en vivo. Nos trasladamos hasta Santa Cruz, donde continúan los operativos de bienes inmuebles incautados por Dircavi. Tenemos todos los detalles con nuestra compañera de trabajo, Paola Moreno. Adelante, buenas noches.
12: Muchas gracias. Actualizamos información a esta hora de la noche porque hoy, al finalizar la tarde de este día viernes, en este inmueble, la policía de la FELCC y el director de Dircavi han realizado una intervención, logrando trasladar a una persona hasta la Fuerza Especial de Lucha contra el Crimen. Esto en el marco de las investigaciones por precisamente el arriendo que se estaba realizando de inmuebles incautados por Dircavi. Recordemos que una persona fue aprehendida, esto debido a que estaría cobrando 100.000 bolivianos por un anticrético de un inmueble. Hasta este lugar ha llegado la policía y el director de DIRCABI para poder continuar con las investigaciones. Se ha podido secuestrar documentación y se ha trasladado a una persona de sexo femenino hasta la FELCC Central para poder tomarle su declaración. Nosotros estamos continuando este trabajo también de seguimiento a estos importantes operativos que se están realizando en el marco de esta investigación que ha iniciado ya desde muy temprano. Con este informe nosotros retornamos a estudios.
3: Vamos a estar muy atentos a la señal de Santa Cruz, entonces a través tuyo, Paola, muchísimas gracias. Tenemos que continuar. Por parte de la policía han confirmado la muerte del piloto Nicolás Pérez en un accidente de tránsito con una camioneta, quien participaba de la carrera de integración del Oriente. El conductor del vehículo involucrado en el accidente se dio a la fuga.
9: Somos conocedores que estamos con la carrera de integración del Oriente y esta mañana se suscitó un hecho en el cual uno de los corredores, al mando de una motocicleta de dos ruedas, tuvo una colisión con una camioneta. El momento de la colisión, por el impacto, el piloto perdió la vida. Como entenderán, es carretera. La gente que se encontraba en el lugar no pudieron aprehender a la persona que estaba conduciendo, la cual se internó al monte. Ya la policía está con el secuestro de los vehículos y en la búsqueda de este conductor.
10: ¿Complica su situación a este conductor al no quedarse?
9: Completamente complica. Y tenemos referencias que sería un súbdito extranjero, que sería brasileño.
3: Las 6 federaciones del Trópico de Cochabamba anunciaron movilizaciones a partir de este siguiente 13 de octubre en contra de las políticas del gobierno. Ante las diferentes adversidades que se está teniendo, el gobierno a través del ministro de la Presidencia les recordó que estamos en un estado de excepción y no se va a tolerar ninguna manifestación que rompa la convivencia pacífica. La autoridad gubernamental señaló que el país no quiere vivir en zozobra, por lo que se hará prevalecer el Estado de Derecho, que puntualizó lo siguiente.

0: Y precisamente ante este anuncio de movilizaciones desde este lunes, el ministro de Defensa, Ernesto Justiniano, señaló que no se van a permitir marchas. En este caso, sí se puede hacer marchas pacíficas.
1: Estamos en un estado de excepción y el estado de excepción impide los bloqueos, la toma de infraestructura en las situaciones generales. Pero marchas pueden haber. Marchas pueden haber, reuniones pueden haber, protestas pacíficas pueden haber. Eso es importante diferenciarlo para que no nos confundamos en la población y sepamos de que todos los bolivianos tenemos derecho a protestar. Lo que no tenemos derecho es a bloquear y lastimar a otros bolivianos en su economía, en los bloqueos, en no permitir el tránsito de alimentos, de medicamentos, de temas de seguridad también. Así que es importante diferenciar. Les cuento que la información que tenemos hasta este momento es que no van a bloquear, y si se bloqueara tendremos que actuar como corresponde, siempre intentando con el diálogo primero de buscar una solución, como ustedes han visto, y si no, tendremos que hacer el uso de las partes de seguridad del Estado.
2: Por su parte, el diputado de APB Súmate, Diego Brañes, pide que se aplique la ley para quienes quieran bloquear las carreteras en pleno estado de excepción. Además, asegura que se dio un paso importante para poder aprobar la ley de bloqueos.
3: Con respecto a las declaraciones que tienen los dirigentes, recordemos nosotros que estamos en un estado de excepción y que le va a caer el peso de la ley con las personas quienes irrumpan este estado de excepción, que por cierto es un estado que hasta el momento no se ha aplicado ningún tipo de restricciones, no se ha aplicado por ejemplo la fuerza o las fuerzas armadas o la policía, más todo lo contrario, se ha calmado y se ha demostrado que se ha tenido libre transitabilidad, ¿no? Ojo que después no salgan a victimizarse de persistir este tipo de decisiones con que hay persecución política o se está tratando de descabezar seguramente algún tipo de organización, cuando se tiene en claro de que lo único que nosotros queremos es de que haya paz.
0: En Santa Cruz, el sector lechero respalda una ley antibloqueo, señalando que las protestas afectan al transporte y también a la realización.